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Apartamos un breve momento para orar por la paz en Israel. Orad por la paz de Jerusalén. Sean prosperados los que te aman. Salmos 122, versículo 6.

0: el Señor te bendiga y te guarde. El Señor haga resplandecer su rostro sobre ti y te extienda su amor. El Señor mueva su rostro hacia ti y te conceda la paz. Números 6:23-26.
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es la casa de Adonai y en la casa de Adonai sabemos hacer fiesta. 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

0: ese aplauso al Señor. Todo va a estar bien, todo va a estar bien. No te preocupes más, levántate creyendo en tu Señor.
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2: Quiero que levantes tu mirada al cielo y tus manos también. Dile a Jesús, tú eres digno, Jesús. Tú eres digno, Jesús.

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Apartamos un breve momento para orar por la paz en Israel. El Señor te bendiga y te guarde. El Señor haga resplandecer su rostro sobre ti y te extienda su amor. El Señor mueva su rostro hacia ti y te conceda la paz. Números 6:23-26.

Pedid por la paz de Jerusalén. Sean prosperados los que te aman. Sea la paz dentro de tus muros y el descanso dentro de tus palacios. Por amor de mis hermanos y mis compañeros, diré yo, la paz sea contigo. Salmos 122, versículos 6, 8.

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Salmo 17. A ti clamo, Dios, porque tú me respondes. Inclina a mí tu oído y escucha mi oración. Tú que salvas con tu diestra a los que buscan escapar de sus adversarios. Dame una muestra de tu gran amor. Cuídame como a la niña de tus ojos. Escóndeme bajo la sombra de tus alas.

Bueno, siendo exactamente las 8 de la mañana, 7 minutos, en la provincia de Mendoza, damas y caballeros, tengan ustedes buenos días y bienvenidos a esta primera hora, primera mañana de este día, el lunes. ¿Lunes cuándo? Lunes 14 ya. Estamos a mitad de mes. Mitad de mes. Agosto, septiembre, octubre, noviembre, diciembre. No falta nada para cerrar el año, ¿no? Pero bueno, está arrancando una semana y la verdad que es una bendición poder estar en este lugar y poder compartir. Vivamos un día a la vez. El día de mañana traerá su propio afán. Hoy tendremos seguramente diferentes dificultades que resolver, que trabajar. Así que el día de mañana, que no quiere decir que seamos unos imprudentes y no nos importe el día de mañana. Pero bueno, vamos a vivir un día a la vez. El día de mañana traerá su propio afán. Hoy vamos a resolver todas las cositas que tenemos que para resolver, seguramente de aquí en adelante. Así que a laburar se ha dicho, ¿eh? Bueno, ¿cómo han estado? Buenos días a todos, señora, ¿cómo le va, señor? A todos los chicos que nos escuchan a esta hora de la mañana. Bueno, una gran parte ya está en la escuela, ya a esta hora los chicos ya entraron y demás. Y bueno, para aquellos que van al turno tarde, yo imagino que muchos ya se han levantado, otros ayudan a sus padres. Otros están ahí tratando de levantarse. Siempre está bueno comenzar y preguntar: mamá, ¿en qué te puedo? Más allá de que yo te puedo asegurar que hay hogares donde los chicos ya saben qué hacer, ya saben sus tareas, saben que se tienen que levantar. De hecho, el estudiar, el hacer las tareas es un trabajo, obviamente, ¿no? Pero aparte de eso, saben qué tienen que hacer en la casa, qué tienen que limpiar. Las adolescentes que nos escuchan o las jovencitas saben que tienen que ayudar a la mamá, ordenar la casa, hacer todo lo que tienen que hacer. Me refiero a aquellos que van por el turno tarde, ¿no? Los demás seguramente en la escuela. Y todos los demás, todos los demás serían en este caso, seguramente a trabajar y hacer todo lo que se tiene que hacer. Si estás tomando un desayuno, café con leche, café yerbiado, té o un té de hierbas, o lo que sea, bueno, nada, disfrútalo y bueno, nada, ponete en las manos de Dios. Va a ser un día de bendición el día de hoy. El día de hoy Dios va a abrir puertas como lo ha hecho siempre. Te va a dar la victoria en tus manos porque así lo ha prometido. Ahora la parte que nos corresponde, bueno, es la que ya sabemos, de poder obedecer y poner en práctica su palabra, ¿no? El ser humano en una posibilidad y en una oportunidad que tiene y que siempre la tuvo. Ya hablando un poco de lo que seguramente vamos a hablar en la semana, ¿no? Hablando acerca de la exclusividad de ese Dios que tenemos y la exclusividad que tiene el hombre para con Dios. Y nada, déjame decirte, nada más exclusivo, más VIP o más VIP que hablar, vos fíjate, ¿no? Cara a cara. Vos fíjate, pasa en lo que es el espectáculo que se dan esas pocas oportunidades, por ejemplo, a muchos, vamos a decirlo así, fans que pueden de alguna forma interactuar con los, no sé, quien sea un cantante, un actor o lo que sea, comúnmente llamado meet and greet, si no me equivoco, ¿no? Donde son elegidos a través de un concurso. Che, vas a tener la posibilidad de estar frente a frente, cara a cara con tal persona. Mirá vos. Al igual que, por ejemplo, conseguir una audiencia con cualquier persona que tenga alguna jerarquía, con el presidente de una empresa, con un intendente, con el gobernador, ni hablar con el presidente, ¿no? Que atienda a un ciudadano común y corriente, no pasa todos los días. Aquellos que lo logran hacer, como sale en la noticia, el presidente recibió a tal persona y bueno, y demás. O sea que estamos hablando de un level importantísimo de aquellas personas que pueden llegar a tener ese momento exclusivo de poder hablar con una autoridad. Amigos, amigas, el ser humano, cuando arrancó la historia del ser humano, Adán, Eva, más exclusividad que la que ellos tenían de hablar todos los días, cara a cara, con el mismísimo creador, no sé, no hay más otra cosa. Tenían esa posibilidad VIP o VIP de poder hablar cara a cara con él, exclusivo, Dios de ellos y ellos de Dios.
eran ellos y Dios. Y nada más, seguramente después vendrían las generaciones y demás. Pero bueno, imagínate la... tenían esa... ¿A quién no le gustaría hoy en día charlar con alguien por diferentes cuestiones, no? Y demás, y tener ese cara a cara. Hoy nosotros, el ser humano lo tiene, evidentemente, tiene esa posibilidad de hacerlo, de comunicarse con Dios, y Dios te escucha y demás. Pero eso que ellos tenían, o sea, de Adán, sentarse a charlar, así como seguramente a esta hora de la mañana lo están haciendo muchos obreros con sus patrones, capataces. Capataces es una palabra media antigua, ¿no? Pero bueno. ¿Quién es? Andá, él es el capataz. Bueno, capaz todavía existe esa palabra. Existe, existe, existe. Me refiero que si hay alguno que le llamen todavía capataz, es media antigua y media poco trae recuerdos de la humanidad. Pero bueno, ponele. Capataz, encargado, administrador. Hay muchos nombres que se le daban a las personas que tenían... hay muchos empleados que tienen esa posibilidad y esa, a ver, ese contacto todos los días con el encargado, el capataz, el gerente, poder hablar y, bueno, de alguna forma dialogar y poder de alguna forma organizar el día de trabajo. Vamos a hacer esto, vamos a hacer esto, vamos a hacer esto, esto, esto, esto y lo otro, ¿no? Y imagínate que Adán, esa charla que la de la tenía con Dios. Digo, más exclusivo que eso, imposible. Dios podía tener esa charla de laburo. Mirá, Adán, tenés que ponerle nombre a estos animalitos. No tengo el número ahora, una vez lo escuché, no me acuerdo ahora, pero son de especies en el mundo, por ejemplo, estamos hablando de miles y millones. O sea que tiene un laburo enorme, Adán. Aparte de un montón de cosas también. Y todo ese día, ese momento de organización del día de laburo, él lo tenía con el creador. Más exclusivo que eso no se puede. Porque vuelvo a repetir, podés tener una charla con algún capataz, con algún encargado, gerente, bueno, encargado de lo que sea, ¿no? Pero de ahí a, bueno, justamente tenerlo con Dios era esa posibilidad que tenía el ser humano. Esa exclusividad. Porque Dios, imagínate que encima había hecho un lugar apartado que era el huerto del Edén, porque evidentemente cuando ellos salen del huerto del Edén había otra cosa afuera. Estaba toda la tierra. Pero ese lugar apartado que él había hecho y preparado para el ser humano para que viviera en comunión así literal con Dios era el huerto del Edén. ¿Qué es lo que hace el hombre? Rompe esa exclusividad. Dios no con él, ellos con Dios. Porque así como Dios los tenía como exclusivos, bueno, para ellos Dios también debería ser exclusivo. ¿Y qué pasó? Lo que ya todos conocemos. Ellos rompieron, quebraron esa exclusividad y prestaron oído a alguien más. En este caso, la mujer, después el hombre, porque la verdad que es la misma historia. Así que lamentablemente el ser humano comete este error y rompe ese estado de exclusividad entre el hombre y la creación, en este caso su máxima creación, como el que fue hecho a su imagen y semejanza, nada más y nada menos. Vos fijate cómo Dios tuvo un trato especial para con el ser humano desde siempre. Lo hizo totalmente diferente. No hay ninguna otra criatura en la tierra, en el planeta Tierra, que haya sido creado a imagen y semejanza que el Creador. Ninguna. El hombre. El ser humano. Nadie. Mirá si no hizo, no sé si decir diferencia, pero sí usó la exclusividad. Este es el único exclusivo que va a ser parecido a nosotros. Mirá cómo Dios, tremendo, ¿no? Les prepara un lugar exclusivo para ellos también, los aparta de todo para tenerlos solamente con él. Y el ser humano hace lo que hace después, ¿no? Ya conocemos la historia. Así que desde el principio, señoras y señores, ese trato exclusivo de parte de Dios para con el ser humano es realmente sorprendente. Nosotros quisimos con esa exclusividad, es como que no, porque así lamentablemente actuó el ser humano, ¿no? Con desobediencia y rebeldía, no le importó. O sea, no le dio el valor, el peso y la importancia que realmente tiene esa exclusividad. Es como que a alguien de repente le den un trato exclusivo y no le importe. Como que, ¿qué me importa? No le den importancia que alguien te está dando ese trato totalmente exclusivo, ¿no? Así que, bueno, la verdad que vamos a tener una linda semana, ¿eh? Para
Para seguramente aprender mucho de esto, así que mañana no se pierdan por nada del mundo, la hora es, porque va a ser un programón como todas las semanas, hablando acerca de este tema tan, tan importante. Así que bueno, bienvenidos a todos, gracias por acompañarnos y por elegir la radio, la televisión, por ser familia, porque Dios nos amó de la forma que nos ha amado y hace que nos conozcamos ustedes y nosotros y podamos tener este vínculo, ¿no? Que es la radio, que es la TV, que es el amor, que es el Señor, sobre todas las cosas, y tener y poder comunicarnos y mirarnos a los ojos, que quizá no lo, o escucharnos y poder hablarnos y demás, y la verdad que está bueno, ¿eh? Así que a disfrutarlo, a vivirlo en tiempos finales, pero bueno, acá estamos, ¿eh? Listos y preparados para avanzar en esta mañana, ¿eh? Bueno, dicho esto, damas y caballeros, bienvenidos a todos.

Bueno, queridos, vamos a arrancar con información, con noticias tenemos para contarles a partir de este momento. Rápidamente pasan cosas en nuestra provincia, obviamente, así que se lo vamos a contar. Tenemos para contarles y, por supuesto, tenernos al tanto de todo lo que pasa en, a nivel provincial, nacional y también internacional, ¿eh? Bueno, hacemos un breve repaso del tiempo que fue noticia, evidentemente el fin de semana. Nevó en muchos lugares, hay que decirlo, ¿no? De aquí, de nuestro país. También acá en Mendoza, el sábado, bueno, se cumplió el pronóstico, ¿no? Hay que decirlo, bueno, amaneció el día sábado, ya el domingo, el viernes por la tarde, ya prácticamente por la noche comenzó a bajar la temperatura. Se puso realmente muy frío el día sábado también, el domingo también, no tanto, fue aflojando de a poco, pero se vivieron estas clases de condiciones en diferentes partes del país. Nevadas tremendas en San Luis, en Córdoba. No vamos a decir que esto es nunca visto, porque ya ha pasado, pero la verdad no deja de ser una rareza para estas provincias, de verdad. Imagínate, para nosotros, que nieve en el llano, es totalmente algo casi anormal. Imagínate para estas provincias que están más alejadas de la cordillera y demás, y bueno, se vieron paisajes realmente espectaculares de lo que pasaba en la provincia de Córdoba, en la provincia de San Luis, por ejemplo, y demás. Así que bueno, seguramente ya deben conocer un poco de todo lo que sucedió en este último sábado y domingo en cuanto a las temperaturas. ¿Qué va a pasar el día de hoy? ¿Qué es lo que nos interesa? Bueno, sí, es cierto, está fresco, así que si va a salir, abríguese, pero la temperatura va a ir subiendo. Estamos viviendo lo que generalmente pasa en otoño, ¿no? Porque es cuando salís muy abrigado y no sabes dónde meter las camperas cuando te volvés, porque es literalmente eso, lo que va a transcurrir y lo que va a pasar a medida que vayan pasando las horas, porque la temperatura podría llegar casi a los 20 grados el día de hoy. Fresco en la mañana y por la tarde, bueno, comienza a entibiar, ¿eh? Así que mejora la temperatura, vamos a tener temperaturas más agradables, según el servicio meteorológico, ¿no? Entonces la temperatura podría ascender hasta los 18 y 20 grados, más o menos en esos parámetros, en esos márgenes, en donde se va a mover la temperatura para el día de hoy. Bueno, sí va a estar algo nublado, con, bueno, como te mencionamos, ascenso de la temperatura, vientos leves del noroeste, según el pronóstico de Dirección de Contingencias Climáticas. Alerta, claro, está por helado. Bueno, el día de ayer, la verdad que el día sábado, ya cuando eran más o menos casi domingo, ya casi arrancando el domingo, cuando veías que se empezaba a despejar, que es lo que dijimos todo, se vino una helada. Bueno, y tal cual, de verdad que cayó una helada, aunque hemos tenido temperaturas más bajas, pero se notó, creo que el mendocino lo notó por toda esa espesa nube de humo que había, que era una mezcla de un montón de cosas. Primero, de los productores, que evidentemente haciendo su trabajo para tratar de cuidar sus cultivos y demás. Y por otro lado, la verdad que es un efecto que por ahí desconozco, pero sí se notaba, se veía como cuando salía el sol comenzaba a levantar una especie de, no sé, yo le voy a llamar vapor, no sé si es en realidad, ¿no? Pero sucedía esto, se mezcló todo y la verdad que en zonas agrícolas y demás era una densa, pero densa. No era niebla, o sí, la verdad que era, vuelvo a repetir, era una especie de humo y demás. ¿Pasará lo mismo el día de hoy? No lo sabemos, pero sí hay alerta por heladas para esta hora de la mañana. Por ejemplo, para los diferentes oasis, Oasis Norte, Valle de Uco, Oasis Sur, San Rafael, General Alvear, que van a, bueno, tener temperaturas de hasta 4 grados bajo cero, casi 5 en el Valle de Uco, y por esa razón se emitió también ese estado de alerta, bueno, justamente para esas zonas productivas de nuestra provincia. Bueno, listo. Arrancamos con la información, entonces, datos duros para contarles a partir de este momento. Bueno, finalmente entró en vigencia la ley que blinda a Mendoza contra ataque de hackers. ¿Y cuáles van a ser los cambios que se están diagramando justamente para llevar adelante esta nueva norma o estos cambios? Finalmente, el día de hoy, a través del boletín oficial, el gobierno de la provincia de Mendoza oficializó la reglamentación de la ley de ciberseguridad y puso en marcha el nuevo marco normativo para blindar la infraestructura digital y resguardar los datos del sector público. Esta medida, que fue publicada el día de hoy, fija diferentes pautas, hay que decir, ¿no? Que son estrictas de gobernanza, fiscalización técnica, respuesta ante ataques informáticos para garantizar la continuidad de los servicios públicos. Porque todo, bueno, la verdad que todo tiene que ver con esto. Hoy en día, que está todo digitalizado,
donde se ha empleado mucho la inteligencia artificial y demás. Un hackeo, alguien que entre a hackear diferentes servicios que se dan a través de diferentes entes que tiene la provincia de Mendoza, desde donde se maneja a través de la tecnología, sería realmente un desastre. O provocarían realmente, por lo menos, horas complicadas. Así que por esa razón se pensó de esta forma, de esta manera, esta puesta en vigencia, activa formalmente el Comité de Conducción Estratégica de Ciberseguridad, el órgano encargado de dictar estos estandartes técnicos obligatorios y también elaborar el Plan Provincial de Ciberseguridad. Este espacio integrará a los ministerios del Poder Ejecutivo, por ejemplo, invitará a sumarse al Poder Judicial y también la legislatura y también las diferentes municipalidades. La idea, según desde el Ministerio de Seguridad, en conjunto con diferentes áreas, será trabajar mancomunadamente para que si exista o si existe en algún momento este peligro, que de hecho está siempre, y pudiera llegar a pasar, bueno, se trabaje en conjunto para cómo saber afrontar una especie de ataque informático, que de hecho puede pasar. ¿Quién puede atacar a Mendoza? Ya ha pasado, de hecho, si vamos al caso, ¿no? Personas que han hackeado desde diferentes sectores. Decir que por ahora lo han hecho simplemente para hacer menciones, protestas y demás. Y esperemos que sea así nada más, que si existe algo como esto, que sea solamente para eso y no que haya realmente, pero que puede pasar, la idea de hacer daño. Porque si de verdad se proponen eso, lo vulnerable que son los sistemas informáticos. Mirá, esto pasó hace ya muchos años, ¿no? Se supo que un chico de 17 años vulneró al FBI y a la CIA. Imagínate lo que puede llegar a pasar. Así que esperemos que sea así. De igual forma, está bien que sean preventivos ante estas situaciones. Bueno, en el plano operativo, el esquema separa las tareas de fiscalización del monitoreo técnico. Por ejemplo, la autoridad en ejecución operativa gestionaría las diferentes áreas para detectar y mitigar amenazas, además de administrar el nuevo registro provincial de incidentes y un canal oficial de reporte de vulnerabilidades. Bueno, también se va a formalizar un programa de divulgación responsable en un canal público y gratuito para que cualquier persona o especialista pueda reportar vulnerabilidades de manera segura. Esto realmente está bueno porque cualquier persona que conozca de informática, que conozca de programación, que conozca de software, que por alguna razón entra a alguna página o plataforma del gobierno, diga, che, esto es una puerta abierta, acá se olvidaron de esto, acá está, esto pueden vulnerar, y bueno, va a quedar abierto justamente a eso. Lo cual van a tener que estar también muy atentos, ¿no? Pero bueno, nada, es un tema que seguramente se analizará. Las exigencias rigen de forma obligatoria para dependencias estatales, proveedores, privados, con un régimen sancionatorio que incluye desde apercibimientos hasta la desconexión de redes oficiales ante faltas graves. En caso de incumplimientos, se aplicarán sanciones graduales que incluyen auditorías extraordinarias, la segmentación preventiva, servicios y la desconexión total de las redes provinciales ante riesgos sistémicos, según anuncian, ¿no? Bueno, la verdad que es larguísimo, es muy interesante cuáles serán las acciones, o por lo menos lo que están planificando que se va a hacer y que, bueno, a ver cómo lo van a poner en marcha y cuáles serán los diferentes movimientos que tendrán cada uno de estos sistemas también, ¿eh? Bueno, cambiando de tema, vamos a avanzar. El gobierno abrió la puerta para crear un fondo con las regalías petroleras. La pregunta seguramente de muchos, ¿cuál sería el destino justamente, ¿no?, de estos fondos con las regalías que está, vamos a decirlo así, ganando la provincia por toda esta explotación o exploración y posiblemente explotación, posible no, va a pasar, y que tengan que ver con minería y con hidrocarburos? La ministra de Energía y Ambiente, Ximena Latorre, anticipó una actualización de la ley provincial de hidrocarburos y señaló que se puede discutir un esquema similar al fideicomiso creado con las regalías mineras. La discusión sobre el destino de las regalías hidrocarburíferas sumó un nuevo capítulo en Mendoza. La ministra y Ambiente, Ximena Latorre, dejó abierta la posibilidad de avanzar hacia un esquema que permita utilizar parte de estos recursos para financiar el desarrollo productivo, las actividades vinculadas al sector petrolero y la generación de nuevas cadenas de valor, según indicaron, ¿eh?

0: Bueno, para seguir ampliando y desarrollando esta información, este dato, la definición se conoció después de que la Federación Económica de Mendoza, la FEM más conocida, ¿no?, reclamara la creación de un fondo permanente con una porción de las regalías que recibe la provincia. Bueno, en este caso la ministra de Ambiente explicaba que la actual legislación ya contempla una distribución de las regalías hidrocarburíferas entre la provincia y los departamentos donde se desarrolla esta actividad. Sin embargo, señala que el gobierno está preparando una actualización de esta ley de hidrocarburos y plantea que en ese marco existe margen para discutir un mecanismo similar al aplicado recientemente en materia minera. Próximamente, decía La Torre, ¿no?, textualmente, vamos a estar presentando una propuesta de actualización de la ley de hidrocarburos. Este es el tema que se puede llegar a dialogar con el sector privado, decía la ministra, ¿no? En este sentido, puso también como referencia la nueva legislación de regalías mineras que destina el 88% de los recursos y rentas generales y establece además un fideicomiso orientado al desarrollo. La producción de actividades conexas de la cadena de valor, por ejemplo, las localidades donde se llevan adelante los diferentes proyectos. Bueno, hay un antecedente que es interesante, que tiene que ver, bueno, justamente con las regalías mineras. El planteo de La Torre adquiere relevancia porque también coincide con el debate abierto por la FEM sobre el destino de los recursos provenientes de la explotación de los recursos naturales. Que yo creo que debe ser la pregunta, y si no lo es, bueno, la verdad que podría ser la de todos los mendocinos, ¿no? ¿De qué forma y de qué manera, ¿no?, este gobierno provincial, ¿no?, se ha enfocado en cuanto a temas mineros, a empresas que vengan y, bueno, finalmente todo esto, de toda esta forma de extractivismo que hay, bueno, justamente, ¿no?, ¿cuánto de todo esto le está generando a la provincia de Mendoza, ¿no? Así que la verdad que es interesante que por lo menos se haga el planteo para que el mendocino pueda saber cuánto le queda a la provincia de Mendoza por las regalías. ¿Y cuánto le suma, ¿no? Si realmente se traducen en crecimiento, en infraestructura, bueno, y en diferentes temas que son importantes, ¿no? La entidad empresaria propuso crear este fondo permanente de desarrollo productivo con un porcentaje de las regalías de petróleo y minería y energía hidroeléctrica. El objetivo es que esos ingresos no se agoten en el gasto corriente, sino que se transforman en infraestructura tecnológica, financiamiento y capacidad productiva. La propuesta empresaria contempla también utilizar el fondo para facilitar el financiamiento de pequeñas y medianas empresas, comprar maquinarias, por ejemplo, ampliar plantas, incorporar tecnología, mejorar la eficiencia energética, obtener certificaciones y también desarrollar proveedores locales. También plantea diferentes créditos con plazos acordes con los tiempos de maduración de las inversiones productivas, por ejemplo, ¿no? La coincidencia con el esquema mencionado por La Torre no implica por ahora que el gobierno haya definido crear un fondo petrolero. O sea, esto no está definido. La ministra hablaba de una posibilidad de discutir dentro de la futura actualización de la legislación hidrocarburífera y remarcó que el diseño debería contemplar también el diálogo con las empresas del sector. El antecedente minero aparece así como una referencia para pensar un mecanismo que permita que una parte de los ingresos derivados de los recursos naturales vuelva a la economía mediante las diferentes inversiones. Bueno, después podremos seguir hablando porque es mucho más detallado en adelante, ¿no?, cómo Mendoza está buscando más producción petrolera. En fin, está abocado a esto. En esa parte de Vaca Muerta que controla Mendoza o que está dentro del territorio mendocino, podríamos hablar de los diferentes proyectos mineros y demás. O sea que Mendoza sigue enfocada, digamos, a generar inversión minera. Y por otro lado tiene este sector de privados y demás que están proponiendo este fondo con regalías petroleras. Y bueno, obviamente también meterse en sugerir para qué se podría llegar a destinar ese dinero que se va generando a través de las regalías. Bueno, avanzamos en la información. Ezequiel, ¿cómo estás? Buenos días.
1: Dani, buen día para vos y para todos. Sí, sí.
0: Linda. ¿Fresquito?
1: Linda mañana, sí, fresca.
0: ¿Diferente a lo del sábado y el domingo o igual?
1: Para mí hacía más frío el
0: sábado.
1: Fin de semana.
0: Sí, estaba más fresco.
1: Sí, estaba más fresco. Bien. Y ahora, no, bueno, arrancó despejado igual con heladas,
0: Está, sí, es cierto.
1: Sí, ¿cuándo estuvo así el domingo? Bueno, sí, el domingo.
0: El domingo a la mañana. También.
1: Sí. Así que, bueno, con un grado, pero bueno, va a subir la temperatura, ya lo dijiste, así que con paciencia estas temperaturas frías por la mañana y a poquito que vaya repuntando, pero bien, linda jornada. Mucha gente abrigada, obviamente, está muy bien.
0: Es cierto.
1: Está
0: muy bien, está muy bien. Sí, sí. Tal cual. Bueno, cambiando de tema, los mendocinos acumulan casi 29 mil millones de pesos de deuda en mora con los comercios. Bueno, tema que de agenda prácticamente ya hace algunos meses. Esto vino creciendo ya, simplemente eran datos nada más. Ahora se convirtió prácticamente en un tema de agenda de todos los días, no solamente para el gobierno, para la oposición, para las financieras, bueno, y demás, lo que está pasando con la deuda de las familias, del ciudadano, si vamos al caso, ¿no? Para los especialistas la situación es grave y empieza a poner en riesgo la salud financiera del sector. Estamos hablando de las financieras, entidades financieras, bancos y demás, ¿no? Las causas detrás de los incumplimientos son diversas, según analizan. La dificultad que están presentando los mendocinos para hacerle frente a las deudas, evidentemente, no es un problema nuevo, según indican, pero claramente hay diferentes lecturas, según el tipo de acreedor que se tome, en este caso, por referencia, ¿no? Sea de comercio, financiera, crédito de auto, crédito hipotecario, bueno, lo que sea, ¿no? Bueno, es la verdad que bastante diverso, ¿no? En este sentido, llama particularmente la atención el alto nivel de morosidad que se registran con los compromisos de pago de las cadenas de comercio, que es donde la gente va a comprar, o indumentaria, o alimentos y demás. Bueno, se ha realizado un mapa de la deuda, lo llaman, ¿no? En este caso, de un centro de estudios para la ciudad, que muestra que la deuda en mora de los mendocinos, con firmas como, por ejemplo, Megatone, Frávega, Cetrogar, entre otras, ya asciende a los 28 mil millones de pesos. Ese monto forma parte de una deuda total que supera, bueno, otro número, ¿no? Lo que implica que casi dos tercios de lo adeudado se encuentra en situaciones de incumplimiento. Ahora creo que dice mucho, bueno, justamente, dónde está y dónde se concentra parte de esa deuda, ¿no? Por este mapa de estudio que se ha realizado, focalizando en este caso dónde y qué comercios han sido más afectados, están siendo más afectados por mora. Y hay que decir que en este caso tiene que ver mucho con, bueno, con cuestiones que tienen que ver con lo tecnológico, con entretenimiento y demás. En total son algo así como 40.391 mendocinos que mantienen algún compromiso con este tipo de comercio, y entre ellos 17.000 están en mora. De acuerdo con la información oficial, cada uno de ellos tiene una deuda promedio de 1,70 millones. Tenés que dejar escapar una deuda así, ¿no?
1: Sí, eso también.
0: La verdad, más allá que hoy sí. Un millón de pesos no es dinero o no es tanto dinero, según desde se haga la lectura en este caso. Pero la verdad que dejar escapar una deuda así es un tema, ¿no? Es mirar que te va creciendo la deuda, no hacer nada y no cambiar tu comportamiento de administración, de gastos y demás,
1: ¿no? Y bueno, es que a veces, viste, uno a veces piensa y dice, bueno, debo, pero no tanto, claro. Pero debo.
0: ¿Qué es el no fin? Tanto?
1: Claro, exactamente. Pero para después, muchos, ¿no? Claro, como la va relegando, decís, claro. Bueno, está bien, tengo una deuda, pero no tanto. Y entonces, bueno, seguí esperando. Y la seguís viendo. Bueno, aguanto un poquito más y ya después en un momento...
0: Claro, pasa que ese no tanto para muchos puede convertirse en algo como un disparador, un trampolín. Bueno, no es tanto, puedo un poquito más.
1: Claro, claro, exacto.
0: Después
1: exacto.
0: Se convierte en otro límite, no, puedo un poco más y después termina con una avalancha que no puedes detener, ¿no? Bueno, los datos oficiales muestran que la tasa de morosidad sobre los compromisos que los mendocinos tienen, según indican, ¿no? Desde los comercios, al desagregar, por ejemplo... Por género, la brecha es marcada. La tasa de mora entre los hombres llega al 66,99%, mientras que entre las mujeres se ubica en el 57,46%. Están ahí, ¿eh? Viste que se habla quiénes gastan más, quiénes son más irresponsables o responsables que el otro, entre hombre y mujer.
1: Está parejo.
0: Está bastante, están cabeza a cabeza, en este caso, ¿no? Por franja etaria, por ejemplo, el problema golpea con más fuerza en el tramo de los 36 a los 45 años, que es donde está la franja donde hay más... gente adeudada, donde la morosidad trepa al 70%, seguido de cerca por el segundo segmento, que sería de los 26 a los 35 años. En el otro extremo, Después están los mayores de 75 años que presentan la tasa más baja, con un 52,4%. Aunque, según analiza, ¿no?, ese promedio esconde situaciones extremas. Claramente, ¿no?, cuando uno ve esta franja etaria, más o menos uno trata de alguna forma de cómo es el pensamiento de esa franja etaria, justamente, ¿no? Y demás, ¿no? Bueno, aunque ese promedio esconde situaciones extremas, por ejemplo, Santa Rosa, ese mismo grupo etario llega a una mora alarmante de un 90,33%. Estamos hablando de la franja de los 75 años, por ejemplo. Gente que está, por ejemplo, en este departamento, súper endeudada, ¿no? Y así podríamos continuar, ¿no? Porque la verdad que cuando se habla de la mora, que en este caso la mora comercial, que triplica el promedio financiero, son esos créditos que te los brinda un comercio, ¿no? Viste, donde que hoy en día muchos comercios tienen su propia tarjeta, su propia forma de financiar y demás. Y bueno, ¿no?, la morosidad en las cadenas comerciales es mucho más alta porque suelen financiar a sectores con ingresos más ajustados y con menos acceso al crédito bancario. Se entiende, ¿no? Vos fíjate que ese filtro que hacen las financieras, en este caso las entidades bancarias, además, que hacen un filtro, no le prestan a cualquiera, es algo que, por ejemplo, bueno, los comercios no lo miden. Llega una persona y no hacen ese estudio. Y no tienen quizás todo ese filtro o ese filtro tan fino que tienen las financieras, ¿no? A pesar de que no estén muy bien, que digamos, en cuanto a la morosidad. Pero los negocios, los comercios, no lo hacen. Entonces le financian a aquel que quiere, tiene deseo de comprar, o comprar entre comillas, ¿no?, de tarjetear o lo que sea, y lo hacen sin tener esa especie de cruzamiento de datos si realmente la persona tiene la solvencia para poder pagar lo que está sacando, ¿no? Y por esa razón se analiza que es una de las situaciones que ha agravado un poco la parte financiera de estas empresas. Porque claro, imagínate, llegó un momento donde se otorgaban esta financiación propia de los comercios y llegó un momento en la cual nadie pagaba. Entonces afectaba directamente a la economía de esa empresa, ¿no? Bueno, a ver, cuando se sigue analizando, bueno, todo lo que está pasando coincide en que el fenómeno se explica en gran parte porque el financiamiento de los comercios está fuera del circuito bancario. En el sistema bancario en general hay más restricciones. Bueno, como lo decíamos recién, es más difícil ingresar al crédito formal que en otros rubros. En las casas de electrodomésticos, por ejemplo, en cambio, se piden menos requisitos y está la clásica garantía sola firma. Es cierto, eso te lo encontrás por todos lados, la sola firma, ¿no? Es menor el filtro inicial, tiene un costo posterior, justamente lo que está pasando, ¿no? Bueno, podríamos seguir avanzando en otros detalles y bueno, en ese riesgo que tomaron las cadenas de comercio y hoy en día, bueno, están afrontando esa situación, ¿no? Nada, esparramar el crédito para todos lados y hoy en día enfrentarse ante la enorme mora que están teniendo, por lo menos aquí, analizándolo de lo que pasa aquí en la provincia de Mendoza, ¿no? En la sola firma hoy en día era...
1: No, sí.
0: Era solamente firmar y te llevaba lo que quería, ¿no? Cuestiones que valían 2 millones, 3 millones de pesos, qué sé yo, y demás. Y después, bueno, se presenta esta situación también, ¿no? Bueno, hablemos del presupuesto para el próximo cambiando de tema, ¿no? Para el próximo año 2027, las obras de Mendoza que el gobierno nacional estaría pensando incorporar a este proyecto. Según detallan, incluiría la Ruta 40, por ejemplo, los puentes de Anchoris y la conexión vial hacia San Juan, entre los proyectos reclamados por la provincia de Mendoza. El gobierno está preparando una estrategia para encarar posiciones con los gobernadores antes de la discusión del presupuesto 2027. El proyecto que será enviado al Congreso incluiría, por una parte, una serie de obras de infraestructura reclamadas, en este caso por diferentes provincias aliadas y dialoguistas, como comúnmente se las llama, donde en ese pelotón está la provincia de Mendoza. La nómina contempla trabajos viales, acueductos, plantas potabilizadoras y obras de saneamiento, según anticiparon de la Casa Rosada. Estos pedidos formulados durante las últimas rondas de negocios fueron incorporados al proyecto presupuestario, según analizaron. El texto será enviado al Congreso el día de hoy y tomará estado parlamentario el martes, o sea, el día de mañana. La inclusión de estas obras forma parte de esta negociación más amplia con los mandatarios provinciales, cuyos legisladores están determinantes para seguir las mayorías necesarias para aprobar dicho presupuesto, ¿no? Un poco más flexible, más laxo en este caso, ¿no? El gobierno nacional con este proyecto hacia las provincias, ¿no? Que en su momento era bastante tensa la relación. Yo creo que todo esto va también enfocado a lo que será seguramente el año electoral del próximo año, ¿no? Pero bueno, en fin, en buena hora, si termina beneficiando en este caso a diferentes obras que se realicen en diferentes provincias, en este caso también aquí en la provincia de Mendoza, está y viene muy bien. Algunas de estas obras ya cuentan con partidas durante el 2026, por lo que su incorporación al presupuesto 2027 apunta a garantizar la continuidad de estos trabajos durante el próximo ejercicio. En ese marco, el ministro de Gobierno de Mendoza, Natalio Mema, anunciaba la semana pasada, el reinicio de distintas obras nacionales luego de mantener reuniones con funcionarios de diferentes áreas de interior, infraestructura, transporte, coordinación fiscal y también provincial. Bueno, hablando de obras, en este caso, pero hablando un poco acerca de los privados, el costo de construir aquí en Mendoza subió un 33,2% en lo que va del año. Se fue midiendo cuánto ya vale un metro cuadrado aquí en nuestra provincia. El metro cuesta algo así como 1.570.000 pesos para una vivienda económica y 2.044.000 pesos para una construcción de mediana calidad. Bueno, cuando se habla del costo de construir acá en Mendoza, que va aumentando cada mes prácticamente, y este mes de septiembre que ya comenzó, acumuló una suba de un 33,20% en los últimos 12 meses. Así surge de un informe mensual elaborado por el Centro de Ingenieros de Mendoza, que realiza desde el pasado 2017, ya hace bastante que lo viene midiendo, donde se realiza un seguimiento de la evolución de los precios de los materiales y también de la mano de obra utilizados en las obras civiles. La medición correspondiente a los primeros días de septiembre arrojó un incremento mensual del 1,14% en el costo general de la construcción. El comportamiento de los distintos componentes fue dispar. Mientras el costo de la mano de obra permaneció sin cambios durante septiembre, los materiales registraron un aumento de un 2,25%. En la comparación interanual, en tanto, la mano de obra acumuló una suba del 39,99% por encima del incremento registrado por los materiales, que llegó al 27,33%. De esta manera, el componente laboral es el que mostró el mayor incremento durante los últimos 12 meses dentro de este dicho relevamiento. Bueno, para seguir avanzando en la información, vamos a lo que está pasando en Alta Montaña. El Cristo Redentor va a tener nuevo horario desde la próxima semana. El túnel internacional Cristo Redentor va a permanecer abierto las 24 horas desde el próximo 16 de septiembre. Este cambio se dará esta semana, aunque no descartan restricciones debido a las condiciones climáticas. O sea, imagínate si nevó el fin de semana, todavía todo está sujeto a cambios.
1: Exacto.
0: Sí. Más allá de que, bueno, justamente se esté adelantando esto, este cambio ya de una nueva estación, prácticamente una nueva temporada. Y demás, será a partir de este próximo miércoles 16 de septiembre que va a cambiar el horario, ¿no? De apertura, en este caso, estará abierta las 24 horas, para decirlo más concretamente, el Paso Cristo de Redentor, pero siempre sujeto a cambio. Yo la verdad que no recuerdo ahora, pero estamos casi en primavera y nevando de la forma que está nevando, ¿no? Es, no sé si atípico, por lo menos, pero es lo que está sucediendo. No recuerdo, no tengo
1: una idea. No, yo tampoco, porque es verdad, ya sí. Esta época, sí. Justamente.

0: Ahora es entretenido, pero sí seguramente dinámico todo lo que pase con respecto a si se cumplen los pronósticos de lo que pueda llegar a pasar con este fenómeno incipiente, ¿no? Como lo es el niño o el super niño. Porque ya hemos tenido, ya hay experiencia en Mendoza de que no solamente las nevadas pueden hacer que el paso se corte, sino por derrumbes, desmoronamientos y demás, ¿no? Así que seguramente estará para estar muy, pero muy atento a lo que pase en alta montaña, también en esta primavera, verano que se aproxima. Bueno, fracasó la paritaria en la vitivinicultura y el gremio descree de las modificaciones al convenio laboral. Las conversaciones se habían fracasado ya en marzo y este mes, cuando se buscaba definir el incremento para el próximo semestre. Nuevamente, las partes no llegaron a un acuerdo. No es nada nuevo esto, ¿eh? La verdad que siempre pasa de esta forma, de esta manera, ¿no? Los empleados de viñas y bodegas que están nucleados en FOEVA, sería la Federación de Obreros y Empleados Vitivinícolas y Afines, realizaron una medida de fuerza luego de un nuevo fracaso de la paritaria de este pasado viernes, todos contextualizados en un análisis de bodegas de Argentina sobre los puntos de reforma laboral que podrían ser incluidos en una futura negociación por un nuevo convenio que se adapte a la reforma laboral en plena crisis de este sector. La alta conflictividad de las paritarias anticipa una tensión particular para alcanzar esos acuerdos. El gremio descree de los beneficios que esa iniciativa pueda tener para los trabajadores. Nuevamente se dio este escenario, ¿no? de una paritaria totalmente trabada. Las conversaciones habían fracasado ya en el mes de marzo y también este mes, cuando se buscaba definir un incremento para el próximo semestre. Nuevamente las partes no llegaron a un acuerdo. Las negociaciones para los próximos 6 meses comenzó el mes pasado con una primera reunión virtual entre los representantes sindicales, los empresarios nucleados en las distintas cámaras y también la Secretaría de Trabajo de la Nación. No se llegó a ningún acuerdo. Creo que habla un poco acerca de la situación vitivinícola que atraviesa, bueno, justamente este sector, evidentemente, por diferentes aristas, ¿no? Que hoy en día tienen que ver con la baja de consumo, con, bueno, un montón de cuestiones que evidentemente siguen agravando la situación de lo que es la base, ¿no? En este caso, cuando hablamos del sector productivo, ¿no? La mano de obra, la producción primaria, como comúnmente se lo llama también, ¿no? Así que, bueno, si bien todavía no hay señales de llegar a algún acuerdo, desde Bodegas Argentinas, la principal cámara empresaria, una de las entidades partícipes de la paritaria, están analizando la posibilidad de proponer una reforma de los convenios laborales para adaptarlos a las nuevas normativas aprobadas en el marco de la reforma laboral. Por ejemplo, el banco de horas y la flexibilización de los roles. Bueno, este es todo un tema, ¿no? Porque la verdad que sería mucha tela para cortar, pero bueno, evidentemente no apunta al beneficio tanto de los de la mano de obra en este caso. Pero bueno, se seguirá discutiendo en mesa paritaria, según indican, hasta que, bueno, se llegue a un acuerdo. ¿Cuál es la nueva carta que van a jugar, en este caso los empresarios bodegueros? Es que, bueno, justamente se pueda de alguna forma adaptar esta normativa, que ya fueron aprobadas en el marco de esta reforma laboral, en cuanto a lo que tiene que ver con el banco de hora, la flexibilización de roles y demás, ¿no? ¿Qué saldrá? Bueno, se verá seguramente en las próximas semanas, ya de cara a una nueva temporada. Bueno, avanzamos en la información. ¿Cuándo terminan las clases en Mendoza? Es medio pronto, ¿no?
1: ¿Cuándo termina?
0: Cuando termina, ahora te lo vamos a contar, ya se está analizando. Bueno,
1: evidentemente, cuando comienza también, viste que alguno todavía ni termina, ya también te dan la fecha de comienzo.
0: Totalmente, ¿no? Así que, bueno, ¿cuándo terminan y y quiénes deberán seguir asistiendo, en este caso, en el mes de diciembre? Esto lo detallaba la Dirección General de Escuelas. Ya he ido definiendo un cronograma diferente según la situación académica de cada alumno. O sea, ¿cuándo terminen? Lo determina cada alumno según cómo le fue en el año.
1: Sí.
0: Claramente. Así que el calendario escolar entra en su etapa final y muchos estudiantes ya. No se puede creer, la verdad que no me deja sorprender, más allá que sabemos qué pasa, pero no me deja sorprender lo rápido que va pasando este año. Ya comienzan a mirar la fecha del cierre de las clases. La DGE definió un cronograma diferente según la situación académica de cada alumno. Bueno, para quienes no adeuden espacios curriculares, el último día de clase será el viernes 27 de noviembre. Falta todavía un tranco largo, pero bueno, será ahí. La fecha alcanza a los estudiantes del nivel inicial, primario y secundario que hayan completado los aprendizajes. Son aquellos que van a tener clases hasta el 20.

0: 27 de noviembre. De ahí, en cambio, en este caso, aquellos alumnos que tengan materias o aprendizajes pendientes deberán continuar con el periodo de recuperación de saberes que se extenderá desde el lunes 30 de noviembre hasta el viernes 18 de diciembre. Bueno, la actividad de todos los estudiantes y docentes finalizará oficialmente el martes 22 de diciembre. Al día siguiente concluirán sus tareas los equipos directivos y demás con cada alumno y demás. Bueno, hay que decir que Mendoza mantiene todavía el calendario previsto de 190 días de clases para el ciclo lectivo 2026. Una vez me hicieron volver a mí porque no había llevado el guardapolvo.
1: Oh, bueno, es que no se podía. Claro. Bueno, ¿lo entendiste?
0: No. Ah, claro, sí, lo entendí.
1: Ah, claro.
0: Si no lo entendí, me lo aclararon ahí. ¿Qué si piensas que tú estás de vacaciones,
1: claro,
0: Rivera?
1: Era como estabas
0: claro.
1: De la casa.
0: Pues viste,
1: de...
0: las señoritas iban con el guardapolvo igual. O sea, normal, estaban dictando todavía clase, vamos a decirlo así, de recuperación y todo el demás, lo demás. Yo había caído con llores.
1: De vacaciones.
0: Vuelvo claro. Mañana, Rivera.
1: Bueno, sí. Ah, pero ¿de verdad no te dijeron entrar?
0: No.
1: Bueno, no lo hiciste más seguramente.
0: No, obviamente que no. Bueno, finalmente se estableció entonces, ¿no? Estas fechas dentro de la resolución 2785 de la Subsecretaría de Educación, que fija el calendario escolar para los establecimientos educativos de gestión estatal y privada de las provincias. Así que, bueno, según como al chico le haya ido en el año, como haya, bueno, adaptado los aprendizajes y demás, va a determinar hasta cuándo van a llegar los días de cursado. Bueno, a ver, después de lo que se hizo saber la semana pasada, ¿no? No estaban muy contentos en La Pampa. Ahora te vamos a contar de qué se trata, ¿no? Esto se habló muchísimo al finalizar la semana pasada, ¿no? Este conflicto que hay, ¿no? Ya desde hace cuánto hablamos de este conflicto que tenemos o que tiene la provincia de Mendoza con La Pampa, que es puramente político. Yo no creo que haya nada entre mendocinos y pampeanos. Uh-huh. Es político, pero que evidentemente afecta tanto de un lado como del otro. Y estas diferentes conversaciones, discusiones, acusaciones también hay que decir que hay en medio de esta cuestión. Que el centro, ¿cuál es? Es el agua.
1: El agua, sí.
0: El agua de en este caso, tiene que ver por las regalías de los Nihuiles. ¿De qué se trata? Bueno, primero, te contamos cómo titularon algunos diarios pampeanos. Robo, despojo. Hasta una guerra por el agua. Te digo que es una situación que en otros lugares ha desatado conflictos mucho más tensos entre países. Esta misma situación que atraviesa ya desde hace tiempo la provincia de Mendoza con La Pampa. Fueron algunas de las expresiones que aparecieron en diferentes medios de La Pampa luego de que Mendoza anticipara un reclamo por unos 700 millones de dólares en concepto de regalías hidroeléctricas de los Nihuiles. La disputa volvió a tensar la histórica relación entre ambas provincias por el río Atuel, y tomó una nueva dimensión después de que el gobierno del presidente Milei modificara mediante el decreto, el esquema de distribución de las regalías generadas por el complejo hidroeléctrico. La medida establece que Mendoza pasará a percibir el 100% de las regalías de los Nihuiles. Y esto no gustó para nada en La Pampa, dejando atrás el sistema que durante más de 5 décadas permitió que La Pampa recibiera también la mitad de esos recursos. O sea, en este caso se benefició más a la provincia de Mendoza. Claramente esto provocó la reacción del otro lado, de la provincia, que fue inmediata la reacción marcada por un fuerte tono político. ¿Qué es lo que dijeron desde La Pampa? Nos están robando el agua, o nos roban el agua y ahora también nos roban las regalías. Esto fue textual, ¿no? Del diario de uno de los periódicos pampeanos, donde titulaban esta cobertura como una de las frases más duras de ese día. Nos robaron el Atuel y ahora Milei consumó otro robo por decreto. Nos sacó las regalías de los Nihuiles. Así.
1: Claro, sí, muy molesto. Bueno,
0: sí, la verdad que muy, muy descontentos y demás. En medio de estas situaciones, ¿no? Es que también hubo críticas de parte del gobernador pampeano, ¿no? Sergio Cilioto, quien cuestionó en este caso al gobierno nacional y sostuvo que no solo Mendoza, usen esa palabra, nos robó un río. Ahora, junto al gobierno de Milei, que deroga el decreto 1560, nos están quitando también las regalías. Bueno, podríamos continuar, no vamos a hacerla tan larga, pero bueno, mucho descontento. Hubo respuesta también, claramente, porque las acusaciones son fuertes, ¿no? En este caso, quien contestó fue, fue la ministra de Energía, ¿no? Jimena Latorre, quien respondió de alguna forma a la provincia de La Pampa por los Ñuwiles. La ministra defendió el nuevo régimen de regalías y aseguró que una eventual apelación judicial no suspenderá su aplicación. La ministra de Energía salió también a contestar un poco los cuestionamientos de La Pampa luego que el gobierno nacional reconociera que las regalías generadas por el complejo hidroeléctrico Los Ñuwiles corresponden en su totalidad a la provincia de Mendoza. La funcionaria sostuvo que la provincia vecina está en su derecho de recurrir la decisión, aunque remarcó que el planteo pampeano no se suspenderá o no suspenderá la aplicación del nuevo régimen. Latorre cuestiona particularmente la persistencia del reclamo pampeano y vinculó la disputa con una estrategia política que, según sostuvo ella, lleva años. Ya es un leitmotiv de los gobiernos y los referentes políticos de la provincia de La Pampa que si lo pierden, probablemente pierdan popularidad, vigencia, decía la ministra de Energía y Ambiente de nuestra provincia. Bueno, en fin, surge y está esta situación. Bueno, cambiando de tema, el gobierno aprobó el plan de preservación para los próximos 10 años de la Reserva El Manzano. Esta actualización era necesaria, según indican, a raíz de las transformaciones que han registrado en zona durante los últimos años. El gobierno finalmente aprobó esta actualización del plan de gestión de Reserva Provincial Manzano, Portillo y Piuquenes. El plan abarca un periodo por los próximos 10 años hasta el 2036. Fue posible tras un trabajo técnico y científico que permitió incorporar nueva información sobre el territorio, sus ecosistemas, biodiversidad y también actividades humanas en el lugar. La elaboración estuvo a cargo de un equipo interdisciplinario del Ministerio de Energía y Ambiente y contó también con las instancias de participación de la Municipalidad de Tunuyán, la comuna local y actores vinculados con esta área protegida. Bueno, a ver, por acá, tiene que ver con el Metrotranvía, ¿no? Que evidentemente ya va en un 75% las obras, ¿no? Determinado, en este caso, que apunta que llegue hasta el aeropuerto de nuestra provincia. La extensión del Metrotranvía hasta el aeropuerto va a permitir conectar de manera directa Las Heras Ciudad Godoy Cruz. Habrá frecuencias vinculadas a los vuelos, según indican, y bueno, nada, evidentemente hay mucho entusiasmo de parte de estos departamentos y claramente del gobierno, quien señala que se trata de obras pensadas para resolver los traslados cotidianos y al mismo tiempo ampliar la conexión entre distintos puntos de la provincia. Así que, bueno, la verdad que mucho entusiasmo de parte de Natalio Mema, los intendentes en este caso de Las Heras, Ciudad y Godoy Cruz, que van a ser, a ver, beneficiados, ¿no?, con esta conexión, este proyecto que contempla un servicio específico de Mendoza para los pasajeros que viajan hacia y desde el Plumerillo con viajes directos desde la estación Mendoza y frecuencias que se adaptarán al movimiento también de los vuelos. ¿Cómo será esta conexión? La extensión hacia el norte suma alrededor de 6 kilómetros a la traza del Metrotranvía desde el Parador Avellaneda hasta Aeropuerto El Plumerillo. Después, bueno, se da toda esa obra que se está realizando que ya lleva un 75% de casi terminada. O sea que, bueno, están apuntando a inaugurar en los próximos meses. El Metrotranvía va a ingresar al predio aeroportuario desde el norte por calle Newbery, cruzará la ruta 40 y luego hará un giro hacia el sur para llegar a la estación terminal. El último parador quedará a pocos metros del estacionamiento principal del aeropuerto, pegado a las hileras de viñedo. Muy pintoresco todo va a ser, ¿no?
1: Muy bueno, sí.
0: Sí, la verdad que va a estar bueno. Lo que me llama la atención que justamente pasa por ese, viste que generalmente esos viñedos que son muy representativos, más que nada, ¿no?, que están ahí en el aeropuerto, se utiliza para cuando se hace la fiesta de no me acuerdo ahora.
1: Cosecha.
0: De la cosecha, ¿no? Bueno, el metro también va a pasar por ahí, literalmente, ¿no? Así que, bueno, veamos cómo sucederá y cómo se lleva a cabo ya prácticamente en un gran porcentaje de estas obras que están a punto de terminarse. Bueno, según una encuesta, la mayoría de las familias de Mendoza no llegaría a fin de mes con los ingresos. Esta encuesta se hizo en casi 500 casos, un 60% admitió haberse endeudado para alimentos y por salud, y 8 de cada 10 que sus ingresos no le ganan, no le estarían ganando a la inflación. Bueno, otro drama también que tiene que ver con los endeudados, y en este caso que abarca toda esta situación económica. Que bueno, están viviendo un porcentaje de los mendocinos aquí en nuestra provincia. Bueno, volvemos un poco al tema, en este caso, ¿no? Hablábamos hace un momento de lo que pasa en Alta Montaña, esto también, pero sería en el sur de la provincia, más precisamente con lo que tiene que ver con los, estos lugares, ¿no? Donde la gente va a pasar un buen momento y demás. Hablamos de Las Leñas, quien está apuntando a cerrar este mes con nieve récord. Bueno, se ha nevado muchísimo, creo que no se pueden quejar, más allá que arrancó tarde todo lo que es este pronóstico de nevadas y demás, pero bueno, la verdad que no dejan de señalar que están contentos con lo que ha nevado y cómo se ha logrado aprovechar la cantidad de nieve que cayó en este caso en este punto turístico, tan importante como el que tiene la provincia de Mendoza, como lo es Las Leñas. Según explican, septiembre es tradicionalmente temporada baja en Las Leñas, pero no se nota, dicen. Mirá vos, les está yendo muy bien, hay mucha nieve todavía, siguen con promociones y bueno, todo el tema, ¿no? La verdad que este sector se logró recuperar, sería como dar vuelta un partido casi, ¿no?
1: Sí,
0: no, la verdad no que venían sí. Muy bien. Y en las últimas semanas, casi en el último mes de esta temporada, otoño-invierno, bueno, nevó de la forma que nevó y bueno, ¿no? Les cambió un poco la cara a los diferentes prestadores turísticos y demás de estos complejos turísticos que tiene la provincia de Mendoza. No sé qué habrá pasado acá en Penitente, pero evidentemente también, ni hablar, ¿no? Era tanta nieve en este caso que la gente no podía ni siquiera llegar a veces, pero bueno, evidentemente cierran o están pensando ya en cerrar la temporada. Bueno, muy bien, con otra cara como con la que habían comenzado prácticamente, ¿no?
1: Que en otro año lo lamentaban porque no había nieve.
0: Claro, ahora hay demasiada.
1: Había demasiado, no claro. Pudieron, abrieron tarde los parques de montaña, pero bueno, igual así un flujo muy importante de turistas, de... visitantes
0: sí, totalmente.
1: Que fueron a disfrutar de la nieve.
0: Sí, totalmente. Bueno, seguimos avanzando en la información. Una más. Un juez prohibió y ordenó eliminar contenidos periodísticos sobre el streaming en el Escoce. Tremendo, ¿no? Un poco, me parece. Bueno, lo hizo Eduardo Brandi, que accedió al pedido de una funcionaria, argumentó que las publicaciones violaban el derecho de defensa y el principio de inocencia de menores. Este juez, que integra el Tribunal Penal Juvenil, prohibió la difusión y ordenó la inmediata eliminación de contenidos periodísticos escritos y audiovisuales publicados en referencia a las declaraciones de un streaming vía celular. De internos menores de edad en el Escoce, alojados en esa buena institución. A través de una resolución que se dio a conocer, una resolución judicial, este magistrado argumentó que la difusión de estos contenidos periodísticos afecta el principio de inocencia y también el derecho a defensa de los menores de edad que se contactaron con una plataforma de streaming y se atribuyeron conductas delictivas, vinculadas con el uso de armas de fuego y de drogas. Digo yo, ¿no? Por un lado está esta mirada, pero también sirve como una especie, digamos, de prueba, ¿no? Pero bueno, nada, así lo determinó este juez, quien determinó, justamente decidió esto, ¿no? De que se elimine todo contenido periodístico, en este caso, sobre este streaming que habría realizado, en el COSE, ¿no? Tremendo, ¿no? La verdad que... no sé si extraño esto, pero bueno. Esta medida, señaló el juez, comprende a todas aquellas publicaciones, contenidos, imágenes, datos o referencia que de manera directa o indirecta facilite la identificación de los jóvenes involucrados, aun cuando no se consigne su nombre y también su apellido. Bueno, muy bien, eso fue lo que aconteció. Tenemos más información, pero lo vamos a dejar aquí. Vamos a pasar rápidamente a la información nacional, Ezequiel, que tenemos.
1: Bueno, muy bien. Vamos a actualizar los datos también informativos, en este caso del ámbito nacional, lo que está pasando en el país. Bueno, ¿qué es lo que es noticia? Primero, por supuesto, todo lo que gira a la posición del gobierno nacional frente a la soberanía argentina que tiene sobre las Islas Malvinas. Y bueno, empieza a tomar cada vez más protagonismo luego de la última cadena nacional del presidente Milei, con todas las repercusiones que, bueno, por supuesto, trajo en diferentes partes del mundo, ¿no? Y bueno, y eso es lo que se va a llevar la atención parte de esta semana, porque va a enviar en estos días ambas iniciativas que tienen que ver con Malvinas y también presupuesto. Ahí va a estar un poco la actividad política de estos próximos días, o por lo menos en esta semana, además de la presentación del presupuesto 2027. Allí también va a recalar el proyecto de Malvinas, que el presidente anunció porque era nacional, y además en el Senado se reanuda el debate de la reforma política mientras que la oposición en diputados va a empujar todos los proyectos de endeudamiento y discapacidad de los cuales ya fijó día y hora para firmar el dictamen de la última sesión. Así que, bueno, días muy complejos de alto voltaje en el Congreso, sí, por supuesto, porque la semana, bueno, quedará asignada por el envío de estos dos proyectos de la Casa Rosada. Por un lado, el 15 vence el plazo para que el presidente envíe a la Cámara de Diputados el presupuesto, así que las miradas están puestas también allí. Y bueno, asimismo se espera la presentación del proyecto de defensa de la soberanía nacional, que contempla sanciones para las compañías vinculadas a operaciones no autorizadas en Malvinas, y bueno, y la creación de un Consejo de Seguridad también nacional. En ese contexto, el presidente, bueno, va a volver a recibir a los diputados y senadores libertarios. El encuentro se produce luego de la clase de economía que el mandatario les brindó a la tropa en lo que fue el último encuentro a puertas cerradas, y que incluyó entrega del libro La Economía en una lección de Henry Hazlitt. Y en esa oportunidad, bueno, la charla de Milei apuntaba a explicar la letra chica de ambos proyectos. Así que, bueno, arranca una semana cargadita, por lo menos en el Congreso de la Nación. Bueno, y hubo una dura crítica de un diario británico, también del Economist, a Javier Milei, donde Argentina necesita menos gritos y más crecimiento. Así lo catalogó este, bueno, medio británico, que volvió a publicar una nueva editorial sobre el gobierno del presidente Milei, en la cual asegura que el país necesita menos gritos, más crecimiento, y exhorta al libertario que atienda las preocupaciones de la sociedad, si es que no quiere que su paso por la Rosada llegue a su fin el próximo año. En esta edición impresa, bueno, el diario fue quien publicó el denominado Argentina necesita más crecimiento, y hace una reconstrucción sobre la actualidad económica, política y social también de la nación. Así que, bueno, Milei aplicó recortes, anunciaba justamente, decía, profundo sobre el gasto público para dominar la inflación y liberar también la economía. Y el mes previo a su asunción, el índice de precios se ubicaba en 161%, mientras que en julio rondaba el 34%. Bueno, ahí está, un poco de la afirmación que tuvo este diario británico para con el gobierno representado en la figura de Javier Milei, el presidente, ¿no? Bueno, ¿qué más tenemos para contarles? Bueno, va a estar Javier Milei en la provincia de Buenos Aires. El proyecto de reelección de La Libertad Avanza depende también de, con urgencia en el 2027, de al menos un resultado decoroso en el principal distrito electoral del país. Así que, bueno, con elevados niveles de rechazo en el conurbano bonaerense, principal bastión político, podríamos decir, del peronismo, el presidente, bueno, va a estar visitando, en este caso, Bahía Blanca, el municipio donde se concentra varias iniciativas también de la región de incentivo de grandes inversiones, el RIGI, lanzado también por el gobierno. Así que la provincia de Buenos Aires representa casi el 37% del padrón electoral del país. Entonces, bueno, quiere de alguna forma ir cambiando, ¿no?, esa situación, y estadísticamente que le sirva, ¿no?, al presidente Milei toda esa zona, ¿no? Bueno, a propósito del presidente Milei, va a volver a viajar a Estados Unidos tras cancelar su viaje también al Reino Unido. Será el principal orador de un foro sobre la libertad económica y seguridad estratégica que se realizará el 23 de septiembre. Esto va a ser en Nueva York. Así que ahí estará viajando nuevamente el presidente para estar en este foro. Está prevista para el miércoles 23 de septiembre en Nueva York. Y bueno, representa su visita número 18 al país desde que asumió en diciembre del 2023. Y el anuncio, bueno, se conoció días después de la cancelación del viaje que también tenía previsto realizar al Reino Unido a fines de octubre en medio de esta escalada de tensión política. Bueno, por supuesto, decidió también darlo de baja, ¿no? Así que el foro denominado Valores Democráticos, Libertad Económica y Seguridad Estratégica contará con varias participaciones locales. Será el principal orador y, bueno, expondrá su versión sobre la economía de mercado, el funcionamiento de las instituciones y demás. Bueno, parte del discurso que tiene pensado dar, ¿eh? Bueno, las cámaras empresarias miran al Congreso para las nuevas legislaciones de minería, energía y ambiente, que será también uno de los proyectos. Los sectores que irrumpieron con dinamismo y competitividad en el primer plano de la economía argentina están observando la necesidad de ampliar su alcance y toda la proyección internacional, ¿no? Entre ellos, avanzando en apoyo multisectorial en propuestas de menor repercusión que el RIGI y la reforma de la ley de glaciares, pero que, bueno, pueden provocar una incidencia directa sobre nuevas también inversiones. El Senado tiene previsto iniciar el próximo miércoles otro debate crucial. ¿Cuál es? La reducción del régimen de zona fría es otro debate que se estará dando en el Senado. Bueno, continuamos con más títulos. Los gobernadores se distancian del presidente en la antesala de lo que va a ser el debate por el presupuesto. También la reforma electoral que estábamos mencionando. Así que, bueno, la Rosada recibe señales de alerta del Congreso. La coparticipación volvió también a caer en lo que va del 2026 y el gobierno, bueno, ya reactivó las ATN para aliviar a los distritos. Así que los mandatarios prevén que la Libertad Avanza competirá en sus provincias también el año próximo. Así que mientras el oficialismo analiza todos los debates posibles del presupuesto y de este año electoral, bueno, los gobernadores también empiezan a tomar distancia. La Nación con un ojo puesto en las elecciones del próximo año, lo que hasta hace poco era un congreso amigable para la Libertad Avanza, bueno, empezó ya a enviar señales de alerta justamente por una participación directa de los jefes provinciales, que también están jugando obviamente sus propias cartas. Bueno, continuamos con más títulos a nivel nacional. Bueno, hablamos de Donald Trump y por qué lo incluimos en el ámbito local, porque lanzó una fuerte advertencia sobre este caso, esa disputa de Argentina y el Reino Unido. Lo que advirtió el presidente Trump es que una guerra entre Argentina y el Reino Unido sería un desastre potencial. Y dijo que también podría intervenir. De esta manera, el presidente de Estados Unidos se refirió a la disputa entre Argentina y el Reino Unido por las Islas Malvinas y advirtió que un eventual conflicto entre ambos países sería un desastre potencial. Durante su gira en Dublín, El mandatario estadounidense afirmó que podría intervenir si alguno de los dos gobiernos solicita también su participación y sostuvo que, bueno, estaría en condiciones de resolver, por qué no, también esta disputa. Estoy seguro de que me llamarán para intervenir en ese desastre potencial, pero si lo hacen probablemente podré solucionarlo. Lo decía con absoluta confianza el presidente de los Estados Unidos. Bueno, le plantearon la situación social y laboral de Argentina. ¿Quién a quién? Bueno, fue la CGT que se reunió con el Papa León y durante el encuentro, bueno, representantes gremiales expusieron ante el sumo pontífice preocupaciones sobre el impacto laboral también de la tecnología. Entonces, esta alegación encabezada por dirigentes de la CGT, bueno, se reunió el último sábado con el Papa León en el Vaticano, en una audiencia que fue realizada en el marco del encuentro sinodal Fratelli Tutti dedicado al diálogo socioambiental entre el norte y también el sur. Durante el encuentro, bueno, los representantes sindicales expusieron su diagnóstico sobre la situación social y económica también del país y plantearon los efectos de los cambios tecnológicos sobre el mercado laboral. Así que la delegación estuvo integrada por el cosecretario, Cristian Jerónimo. Estuvo el titular de la UOCRA, el abogado, la abogada de la UOCRA y también de la CGT. Bueno, el secretario general de la Unión de Trabajadores y Trabajadores de la Economía. Bueno, varios que estuvieron allí viajando y acompañando justamente ante este anuncio de que ya se conocía, obviamente, la visita del Papa León acá a la Argentina. Entonces, bueno, prefirieron de la CGT darle otro panorama y con qué es lo que se va a encontrar también aquí en la Argentina, ¿no? Bueno, a ver, ¿qué más para contarles? Bueno, hay un mapa que se dio a conocer, un mapa comercial en este caso, haciendo referencia a lo que está pasando en Capital, que ha mostrado señales de preocupantes entre julio y agosto. En un relevamiento, la Cámara Argentina de Comercio y de Servicios detectó 284 locales que estaban en venta. En alquiler o directamente, listo, cerraron en las principales áreas comerciales también porteñas. La casa, hoy en día una casa hecha mostraba quizás que lo convertían, ¿no?, hasta en locales, como la idea, ¿no?, de darle ese rebusque para evitar quizás un alquiler en un local. Contrastaba justamente con esta realidad, ¿no? Cómo tratan de ir buscándole quizás la vuelta para no pagar tanto impuesto y evitar quizás los locales comerciales, ¿eh? Y esto es lo que se ve cada vez de forma constante. Está pasando en todo el país, locales vacíos de forma inmediata, ¿no? Y el dato que más llama la atención de los locales en alquiler, dentro del total relevado, los locales ofrecidos en alquiler aumentaron un 120% en un año, ¿eh? Y es la versión más significativa hoy en día del informe y contrasta con lo ocurrido con los inmuebles puestos también a la venta, ¿eh? Así que bueno, ahí está, ¿eh?, un poco la situación de lo que está pasando en Buenos Aires, ¿eh? Bueno, hablábamos un poco durante la mañana, la mora en los créditos de las familias, que ya alcanzó el 18% en julio, acumulan 21 meses de subas, ¿eh? El nivel de irregularidad aumentó un 10,3 puntos porcentuales en un año. Más de uno de cada cuatro titulares de crédito se encuentra en mora. Y ese es el dato, ¿eh? La morosidad de los créditos de la familia volvió a aumentar en julio, alcanzó un 18% del total de los préstamos, según el monitoreo mensual de crédito elaborado por la EcoGo y la Universidad Austral. Y el indicador, bueno, muestra 21 meses consecutivos de subas, ¿eh?, y registros en aumento de 10 puntos en comparación también interanual. Así que si se analiza el impacto por cantidad de personas, y no solo por los montos adeudados, la proporción de deudores de mora trepó al 26,6% en total de los titulares también de crédito. Bueno, una situación bastante, bastante delicada. El nivel de irregularidad aumentó un 10,3 puntos en un año solamente. Así que más de uno de cada cuatro titulares de crédito se encuentran en mora. Bueno, a ver, se dio a conocer que Santiago Mucio dejó su cargo. ¿Quién es el director de la Casa Argentina en París? Dejó su cargo luego de las fuertes críticas de parte de residentes y de la alcaldía parisina. El funcionario había quedado marcado por alquilar espacios de la institución para sectores de ultraderecha y también por remover placas conmemorativas de desaparecidos, en la antesala de lo que es la Argentina Week. El abogado Santiago Mucio renunció a la Casa Argentina en París. Su salida se produjo luego de haber protagonizado una gestión marcada por polémicas. Incluso llevaron a que el alcalde de la ciudad pidiera avanzar una investigación formal por su conducta. Quedó a cargo, obviamente, en medio de las críticas por una serie de medidas que generaron una reacción en la comunidad argentina en la capital francesa. Y había una reunión prevista del presidente Milei al país, prevista para finales de septiembre y principio de octubre, con motivo de un evento que el gobierno va a llevar llevará la marca país también a Europa, ¿no? Bueno, Mucio, quien es abogado franco-argentino, designado por el gobierno de Milei, encabezó una gestión marcada por controversias. Fue cuestionado por el retiro de placas en homenaje a desaparecidos durante la última dictadura. Fue cuestionado por la expulsión de residentes y por haber alquilado espacios para reuniones vinculadas a sectores de extrema derecha. Así que la Casa Argentina funciona dentro del Cité Internacional y Universitaria de París. Es un campus que alberga cada año unos 12.000 estudiantes, investigadores y artistas. Y la residencia, bueno, fue inaugurada en el 28, donde directamente del Ministerio de Capital Humano argentino, bueno, cuenta con autonomía respecto a las autoridades de la Cité Universitaria, ¿no? Así que, bueno, Santiago Mucio ya cuestionado y, bueno, en esta gestión cruzada de la, en la Casa Argentina también en París. Así que, bueno, renunció a días nada más del viaje que tenía que hacer Javier Milei a Francia por el Argentina Week. Bueno, a pesar de la desaceleración, Argentina sigue segunda en el ranking de inflación de América Latina. El índice cayó un 1,7% en agosto. Es el nivel más bajo en 14 meses. Sin embargo, bueno, el país continúa entre los que registraron las mayores subas de precios en la región, solo por detrás de Venezuela. Bueno, Carlos Presti afirmó que Donald Trump, bueno, apoya una solución pacífica, descartó un conflicto con el Reino Unido. De esta manera, el ministro de Defensa, Carlos Presti, se refirió también a la declaración del presidente Trump respecto a un potencial conflicto por la soberanía de las Islas Malvinas entre Argentina y el Reino Unido. Y el funcionario, bueno, afirmó que el gobierno, el objetivo es buscar una salida pacífica y que no sea un desastre bélico, nadie lo quiere. Así que el republicano volvió a poner el tema de la causa Malvinas en la agenda, al advertir que un conflicto entre ambos países sería un desastre potencial. Sin embargo, aseguró que el caso de ser necesario podría intervenir y se mostró confiado en que no llegaría muy lejos, ya que podría también resolverlo. Las palabras de Trump llegaron luego de una reunión que mantuvo con el primer ministro irlandés, Michael Martin, donde afirmó que las Malvinas les parece muy interesante y calificó a la Argentina y al Reino Unido como uno de dos países que están enfadados entre sí. Bueno, otro título. Bueno, se dio una situación, o por lo menos el análisis, ¿no?, de la situación industrial que está pasando, ¿no?, en nuestro país. Advierten que podría cerrar más de 3.000 industrias este año. Eso es una estimación. Obviamente que es lo que nadie quiere, pero al analizar la falta de demanda, las máquinas se venden, en este caso, no como quizás un producto para seguir utilizando, sino hasta se venden como chatarra, ¿no? Y el empleo sigue en crisis y los trabajadores también prometen el RIGI, bueno, no compensan ni un tercio de la pérdida, justamente los trabajos que proponen en el RIGI. Bueno, cuando una fábrica cierra, ni siquiera se venden las maquinarias, porque van directamente para el chatarrero. Es una foto un poco de la época que retrata también cómo la actividad industrial que participó del remate de SKF, la multinacional especializada en producción de rulemanes, que cerró su planta en la localidad bonaerense de Tortuguitas después de más de 50 años de actividad. Según la consultora que conduce el exdirector de la UIA, Diego Quats, este año podría cerrar unas 3.000 firmas del sector. Los empleos que promete el régimen de incentivo para grandes inversiones no alcanzan para compensar ni un tercio de lo que se perdió hasta el momento. La industria está acumulando cierre de plantas, se rematan maquinarias en un contexto de caída de producción y sobre todo, bueno, falta de demanda, que es lo que le mencionábamos. Continuamos con más títulos. Hablamos de las importaciones, que ya abastecen el 70% del mercado textil. Cae la llegada también de insumos. Proteger tiró un dato, advirtió que por un cambio estructural en el sector, las compras externas directas crecieron un 62% en volumen, pero el valor en dólares aumentó muy, pero muy por debajo. Así que bueno, Proteger advirtió que hubo un cambio de estructura también en el sector. Las compras externas directas crecieron un 62% en volumen, pero el valor en dólares aumentó también muy por debajo. Las importaciones ya representan el 70% del abastecimiento del mercado textil en Argentina, y frente al reparto en partes iguales con producción nacional que se registraba históricamente del sector, advirtieron que el cambio se produjo en medio de la apertura comercial, la apreciación cambiaria y la demora de medidas también para reducir los costos internos. Según un informe de la Fundación Proteger, durante el primer semestre ingresaron al país 177.356 toneladas de productos textiles y de indumentaria por unos 911 millones de dólares. Así que, bueno, está para analizar cómo sigue golpeando el tema de las importaciones. Atención a este dato. Hablemos del sector automotriz. La venta de autos eléctricos creció, y también va a seguir creciendo. Estiman un 30% en Argentina también de acá al 2031. Y la idea es pasar de la nafta al enchufe. Así que un estudio revela que, pese al alto exponencial de los modelos a batería, el parque automotor de combustión va a seguir representando más del 95% del total circulante. Según las proyecciones elaboradas por Acara, la venta de vehículos electrificados, que engloba a los híbridos autorrecargables, pasará a representar un 16,2% a fines del 2026 en un 30% del total de las ventas de cero kilómetros. Así que el verdadero punto de inflexión, en un contexto donde los patentamientos generales estiman una retracción, la comercialización de modelos con motores eléctricos no solo sostienen también el volumen, sino que escaló ya un 15,7% las ventas registradas en enero y en agosto. Así que, bueno, mucha venta de auto eléctrico en esta etapa, y es el desafío también de la infraestructura y, bueno, sobre todo el retraso frente también a la reacción. Esta masa de vehículos tradicionales va a provocar que la demanda también de combustible también crezca en un 14,5% hasta el final del periodo, mientras que el consumo eléctrico para movilidad se multiplicará por 11, alcanzando los 322 gigawatts anual. Así que, bueno, ahí está, un poco la realidad de las cuales se prefiere hacer el costo de la nafta al enchufe, ¿no? O sea, a un motor también eléctrico. Esta demanda ya está creciendo en un 30%. Continuamos con más títulos. El empleo registrado cayó a mínimo de 50 meses y ya perdió unos 246 puestos de trabajo. 346.312 puestos de trabajo desde el 2023. Así que el empleo privado cayó un 0,1% y perdió unos 6.261 puestos. En un año se registra una baja del 1,9% según los datos y el repaso también oficial. Ahí está, algunos de los títulos. El gobierno va a destinar más de 300.000 millones para la construcción de la base en Ushuaia. Sigue a paso firme. Este proyecto ya está incluido también en el presupuesto 2027. Así que, estuvieron Quirno y Presti en las instalaciones donde se va a ejecutar la obra final prevista para dentro de 3 años. Es lo que están estimando justamente las autoridades. Así que, con la presencia de la soberanía de las Islas Malvinas, el gobierno destinará más de 300.000 millones para la construcción y la puesta en marcha de la base naval integrada que, se realizará allí en Ushuaia, en Tierra del Fuego. Así que el ministro de Defensa, Carlos Presti, confirmó que el gasto total saldrá de los propios recursos del Estado y que no van a recurrir ningún tipo de financiamiento externo, sino los mismos que vaya incluyendo también el Estado. ¿Qué más tenemos para contarle? El Mundial incrementó la recaudación del ARCA en impuestos a las apuestas. La consultora analítica estimó que durante los primeros 7 meses del año, la recaudación del ARCA respecto a apuestas online acumuló un 40% interanual, encontrándose junio y julio como los meses con mayor incremento también del dinero. Así que dato, ¿por qué no?, también para tener en cuenta cómo Bueno, justamente, ¿no? Esa ambición, ese deseo, el tema del tema de las apuestas, recurrir también a las apuestas por querer ganar más, bueno, incrementado obviamente la recaudación del ARCA, ¿eh? Por el impuesto a las apuestas, ¿eh? Y esto empieza a ser cada vez más notorio. Entre los que apuestan, en lo que apostaron dinero, 6 de cada 10 son hombres y la mitad tiene entre 18 y 29 años. Así que, bueno, dato ahí se lo largamos para que lo tengan bien presente. Y el Mundial fue la entrada, ¿eh? Fue la entrada para otros espacios. En ese sentido, los consultores anuncios que el 46% de los que apostaron por dinero o creen que seguirán haciéndolo en los próximos meses, ¿no? Bueno, ahí está. Concluimos con este título más. Dice de esta manera. Bueno, el gobierno ya recorrió el predio donde se va a construir la base naval. Recién le contamos. Allí también estuvo visitando la zona Pablo Quirno, el canciller, junto al ministro de Defensa. Así que, bueno, lo que dejó justamente esta recorrida del predio donde se va a construir esta base naval íntegra y la infraestructura que, bueno, el presidente Milei anunció días atrás en el marco de las medidas por la soberanía de las Islas Malvinas también, ¿no? Así que, bueno, de a poquito ya empieza también a instalarse esta nueva idea en torno a esta situación, en esta disputa por las Islas Malvinas y al reclamo, ¿no?, de esta soberanía también nacional por parte de nuestro país. Bueno, hasta aquí llegamos con la información nacional, Dani.
2: Excelente. Bueno, nosotros vamos a hacer un breve repaso también de lo que está pasando en el orden mundial. Vamos a hablar de lo que está pasando en este caso con los líderes de Escocia, de Gales e Irlanda del Norte, quienes afirmaron también su derecho a la autodeterminación del Reino Unido. Bueno, firmaron en Cádiz una declaración conjunta en la que sostienen que ningún gobierno tiene derecho a frenar la democracia. Dijeron que el porvenir de sus naciones está en la Unión Europea. Estos líderes de Escocia, de Gales, Irlanda del Norte, declararon este lunes en Cádiz que sus naciones tienen el derecho a la autodeterminación en una declaración conjunta firmada durante una reunión poco habitual en la capital galesa, en la que además se subrayaron que el futuro de sus naciones está en la Unión Europea. Bueno, tensión geopolítica entre Estados Unidos y China puede complicar la elección del próximo secretario de la ONU. Trump y Xi Jinping tienen posiciones totalmente distintas al momento de avalar a un candidato para suceder a Guterres. Y no se descarta que un veto cruzado paralice la decisión final del Consejo de Seguridad. Bueno, 25 años del 11S, Donald Trump encabezó un homenaje en el Pentágono. El mandatario recordó que las víctimas de los atentados que dejaron casi 3.000 muertos, los actos también incluyeron reclamos por el vínculo con Arabia Saudita y cuestionamientos por fallas de seguridad previas a los ataques. Donald Trump instó a Ucrania a frenar los ataques contra las refinerías rusas, que lo que decía Donald Trump, están perjudicando al mundo. Desde Irlanda, el presidente norteamericano afirmó que los bombardeos de Kiev sobre las plantas de diésel agravan la escasez global y comentó que ya habló sobre el tema con Volodymyr Zelensky, según afirmaron desde Washington. Donald Trump cargó también contra quienes quieren frenar el desarrollo de la inteligencia artificial. Después de todo lo que se comentó, de vamos a decirlo así, ¿no?, un líder de una de las principales empresas de inteligencia artificial en el mundo y demás. ¿Qué es lo que dijo Donald Trump? Quien gane, gana. Trump cuestionó a quienes plantean desacelerar el desarrollo de la inteligencia artificial y defendió el liderazgo de Estados Unidos en el sector. Las declaraciones se conocieron luego de que, bueno, referentes como Sam Altman, Elon Musk, que pidieran mayor cautela frente a los riesgos de las tecnologías. Bueno, seguimos en Estados Unidos. En este caso tiene que ver con el precio del diésel, que superó los $6 por galón en Estados Unidos por primera vez en su historia. Se trata de un combustible fundamental para la economía mundial por su alto uso en la variedad de actividades. Otras regiones como California lo registraron incluso a $8 el galón y temen mayor inflación en estos estados, bueno, justamente por el precio de este combustible. Bueno, miembros de la Unión Europea pidieron al bloque reforzar su presencia en el Ártico ante el aumento de las tensiones en la región. La isla danesa ganó peso
0: en el debate por su ubicación, sus minerales y también las señales de Donald Trump en un momento en el que Bruselas prepara su próxima estrategia para esa región. Bueno, por otro lado, Polonia va a reforzar la seguridad en su frontera ante la escalada rusa y advirtió que los ataques podrían llegar a su territorio. La decisión de Varsovia se produjo después de que drones rusos alcanzaran un tren de pasajeros y una zona próxima a un paso fronterizo al oeste de Ucrania. Bueno, nos quedamos justamente en esta, en este conflicto. Rusia atacó un tren cercano de Polonia y generó alarma en un convoy que llevaba a Boris Johnson. El ex primer ministro británico viajaba al bordo de este tren, una formación junto al ex director de la CIA, y funcionarios europeos debieron ser evacuados de los trenes que fueron afectados por el ataque ruso. Los BRICS pidieron máxima moderación en Medio Oriente en una declaración con apoyo de Irán. Los 11 países del bloque acordaron pedir moderación ante la escalada en Medio Oriente y reclamar también protección para civiles e infraestructura, incluidas instalaciones nucleares. Tragedia en Indonesia. Naufragó un barco de pasajeros en el mar de Java. Los equipos de emergencia ampliaron el operativo de rescate tras el hundimiento del buque que partió desde Surabaya con más de 200 personas a bordo y enfrentó condiciones meteorológicas totalmente extremas. Bueno, murieron 16 adultos mayores tras un trágico incendio en un geriátrico. El fuego destruyó un hogar de ancianos ubicado al sur de Santiago de Chile. Había 24 residentes y solo una cuidadora al momento de este siniestro. Este incendio devastador en un hogar de adultos mayores en el sur de Santiago de Chile dejó 16 personas fallecidas y varios heridos. El fuego comenzó durante la noche del viernes y recién pudo ser controlado en las primeras horas del sábado, según informó el municipio local. Bueno, por otra parte, tragedia en una escuela primaria. Un feroz incendio dejó 27 chicos muertos. La cifra de víctimas aumentó después de que los equipos de emergencia encontraron otros 12 cuerpos entre los restos de este establecimiento. Esta tragedia que conmocionó a la República Democrática del Congo. Al menos 27 chicos murieron tras un incendio que arrasó toda una escuela primaria. Bueno, y cerramos con este dato. Esto pasó en Brasil. Él era del Corinthians. Su esposa era del Palmeiras. Discutieron sobre fútbol y la mató a puñaladas. Esta disputa es tremenda, sí, la verdad que... una disputa sobre el Corinthians se derivó en un trágico asesinato familiar en Brasil. El reciente juicio determinó una condena por femicidio, claramente. El empresario Leonardo Souza fue condenado a 13 años con 24 días de prisión por el asesinato de su esposa, Erika Fernández Alves. El letal suceso ocurrió en Brasil luego de que una fuerte discusión originada por la rivalidad entre el Corinthians y el Palmeiras. La decisión judicial se conoció la noche del día lunes. Los magistrados consideraron el caso como femicidio, agravado por el uso de la crueldad. El homicidio tuvo lugar hace algunos meses. Según la fiscalía, la disputa verbal comenzó a raíz de un partido de Copa Libertadores, donde el equipo de la víctima, Corinthians, había derrotado al Santos por la mínima diferencia. Ahí se originó la discusión entre marido y mujer. Durante el altercado, el agresor tomó un tornillo para asestar múltiples puñaladas a su mujer. Bueno, después terminó como terminó. Sí. Bueno, finalmente terminaron condenando a este empresario por femicidio. Hasta acá la información internacional, Ezequiel. ¿Qué está pasando en el estado de Israel?
1: Bueno, y por supuesto, nos centramos un poco en lo que está pasando en esta nación modelo. Bueno, por supuesto, vienen de varias celebraciones, de las cuales venimos comentando también en los últimos días. Están celebrando, y la verdad que también no hablamos de una fecha judía específica, pero sí en este caso de cómo a contracara también lo que está pasando, ¿no? El rechazo antisemita, ¿no? Contra Israel. Bueno, se dio a conocer que cada vez más países han han puesto sus embajadas en Jerusalén, la capital de Israel, ¿no? Actualmente hay 9 países que tienen embajadas en Jerusalén, y 2 de ellos abrieron sus embajadas también en Jerusalén, fortaleciendo de esta manera sus lazos con Israel, donde es el corazón de nuestra capital. Así que esperamos darle la bienvenida incluso a muchos más. Ya son 9 países hoy en día donde sus embajadas están en Jerusalén, allí la capital de Israel. Así que bueno, lo toman también como una muestra, evidentemente una muestra de respaldo, de acompañamiento, justamente de encolumnarse detrás de esta nación también santa. Bueno, estuvo hablando y dio también un discurso, en este caso, Benjamín Netanyahu. Lo hizo en el marco de los atentados también del 11 de septiembre y, por supuesto, en contra también del terrorismo. Justamente se pronunció al respecto de lo que fue el último 11 de septiembre, esta fecha catalogada como el terrorismo había intentado bloquear justamente la potencia de ese año de Estados Unidos. Y que, bueno, a partir de ahí, toda esa lucha contra el terrorismo fue la que hasta mismo Israel todavía la sigue dando pelea, ¿no? Bueno, se pronunció Benjamín Netanyahu, así que si te parece lo vamos a escuchar.
2: Lo escuchamos.
1: Que decía justamente lo siguiente el primer ministro israelí. Nunca regresaron a casa. Para aquellos que conocen esa pérdida, nunca los abandona. Estados Unidos los recuerda, Israel también los recuerda. Recordamos a los bomberos que subieron las escaleras mientras todos los demás bajaban. Recordamos también a los policías, personal de primera respuesta, a los pasajeros que valientemente lucharon en los aviones secuestrados. Y recordamos la maldad que los asesinó el 11 de septiembre. Estados Unidos fue atacado por el mal puro el 7 de octubre. Israel fue atacado por él nuevamente. Y sin embargo, hoy algunos dicen que entendemos a los terroristas, entendamos sus agravios, que entendamos su contexto. No, no hay contexto para quemar familias vivas. No hay agravio que justifique asesinar deliberadamente a inocentes. No hay un sí, pero cuando se trata de terrorismo, escuchen lo demás, los mismos terroristas que Corea, muerte de Estados Unidos, muerte de Israel. Y eso no es una coincidencia. Nos odian a ambos por la misma razón. Porque Estados Unidos y Israel representan la libertad, la democracia, la civilización y la vida. Bajo el liderazgo del presidente Trump, Estados Unidos ha demostrado una vez más que hace frente al terrorismo. Así que hoy recordamos a aquellos que fueron arrebatados, honramos a aquellos que corrieron hacia las llamas. Y Estados Unidos y Israel dicen juntos, nunca nos doblegaremos ante el terrorismo, nunca nos rendiremos frente al mal y juntos lo derrotaremos. Bueno, ahí está, un poco la parte del discurso. En conmemoración también del 11 de septiembre, hablando de lo que pasó en ese tiempo y de lo que hasta el día de hoy, ¿no? Marcando quizás una posición hoy en día del terrorismo cada vez más, más marcada, ¿no? Bueno, a ver, nos quedan dos datitos por acá. Creo que era este. Bueno, y lo que está pasando también en América Latina, ustedes saben justamente varios países latinos encolumnándose detrás de Israel. Quien recibió el saludo de toda la comunidad judía y también del gobierno de Israel fue el presidente Abelardo de la Espriella, que estuvo durante el fin de semana en una sinagoga en Barranquilla celebrando el Año Nuevo Judío, Shana Tová. Quien deseó un año lleno de bendiciones. Habló justamente el presidente colombiano, estuvo también en ese festejo, y quien lo reconoció, fue justamente el ministro de Relaciones Exteriores de Israel, donde le dedicó también unas líneas, decía, querido amigo, gracias presidente de Colombia por tu visita en Rosh Hashaná, en tu conmovedor discurso en la sinagoga de en Barranquilla. El pueblo colombiano eligió un líder inspirador, el pueblo judío del Estado de Israel ha ganado un amigo leal y un socio. Bueno, que Dios bendiga a Colombia, fue el saludo del ministro de Relaciones Exteriores de Israel. Abelardo de la Esprila, que bueno, estuvo en una sinagoga celebrando el Rosh Hashaná en Colombia también, así que bueno, todo el saludo oficial del gobierno israelí para justamente el presidente también colombiano, ¿eh? Así que bueno, ahí está, parte de lo que dejó también el último fin de semana en materia.

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0: tanto. Bueno, listos y preparados, por supuesto, para afrontar todos los desafíos, seguramente de esta jornada que ya ha arrancado más temprano, que nos pone de cara a un día realmente espectacular, con una temperatura que va subiendo de a poco, que según indica el servicio meteorológico podría llegar, podría rozar los 20 grados para esta jornada, ¿eh? Así que, bueno, imagino que ya todos instalados, acomodados, no sé si la palabra es acomodados, pero sí seguramente preparados, trabajando, material preparado, seguramente todo listo para comenzar a laburar el día de hoy. Nosotros desde acá vamos poniendo un poquito de música, vamos charlando con ustedes, esa es la idea, poder aprender juntos, ya que estamos de cara prácticamente en situaciones prácticamente iguales, ¿no? Todos queremos aprender, necesitamos aprender, obviamente, y cada sábado, cada fin de semana es un momento realmente espectacular que vivimos y disfrutamos todos juntos para poder... Bueno, sentarnos a los pies del maestro, poder aprender, mirarnos a nosotros mismos frente a ese espejo que es la palabra de Dios y, bueno, darnos cuenta de cuántas cosas todavía tenemos por cambiar. Es impresionante, la verdad que es muchísimo, pero qué bueno que es Dios con nosotros, que nos permite, bueno, justamente volverlo a intentar cada día, ¿no? De todas aquellas cosas que tenemos que cambiar, todas aquellas cosas que tenemos que comenzar a pulir, y otras ni siquiera pulir, hay que sacar y poner algo nuevo, seamos al caso, y nosotros no lo hacemos, lo hace Dios, ya que Dios no parcha nada, Él no arregla nada, Él lo hace todo absolutamente nuevo. Por esa razón es importante saber de que Dios se encarga y tiene absolutamente todo, pero todo dentro de esos detalles, ir mejorando, cambiando todo lo que necesitamos realmente cambiar, ¿eh? Bueno, ha sido un gran fin de semana con muchos matices, en este caso que tienen que ver con el clima, lo charlábamos más temprano. La verdad que fue un fin de semana fresco, donde volvimos nuevamente a los abrigos, a las bufandas, los gorritos, los guantes en algunos casos y demás, pero la verdad que se disfrutó un montón. Aquí en la familia de la JTA coincidirán seguramente todos aquellos que nos escuchan que fueron parte de este fin de semana. La verdad que fue un gran fin de semana. Decía el pastor el día, si no me equivoco, el domingo o el sábado, disfrute de las últimas sopaipillas de este año. ¿Será cierto?
1: Sí.
0: Y bueno,
1: más o menos, porque ya tiene que empezar a notarse el cambio ya,
0: claramente,
1: ¿no?
0: Claramente. ¿Cómo está, por ejemplo, en el extendido? ¿Se ve algo parecido? Porque viste que la semana pasada ya se veía de que, por ejemplo, el martes ya se sabía que iba a volver a bajar la temperatura.
1: Sí, es cierto.
0: ¿Pasa lo mismo esta semana o no?
1: Sí. Se nota que va a empezar a subir. Primero, sí. Desde hoy, 15 grados esperamos para esta para el día de hoy, la máxima de 15. Sí. Y ya para mañana martes 18, después 20, 23. Hasta el día viernes ponele 23, 24 grados.
0: Sí.
1: Y así hasta el fin de semana, te digo. Estamos muy lejos todavía del fin de semana, pero vos imagínate un fin de semana con 26, 27 grados.
0: O sea que el domingo podríamos comer afuera.
1: Sí, tranquilamente, el solcito, bajo
0: un sauce, viste, así.
1: Claro, sí,
0: yo creo que... O bajo el sol también.
1: Claro, y en el solcito.
0: 24 grados ya está picante, me parece, ¿no?
1: Yo creo que sí. Puede ser, capaz que no tanto calor.
0: Sí.
1: Por no estar todavía en pleno verano, ¿no?
0: Claro,
1: que viste,
0: claro.
1: En el verano ya te quema esa temperatura, sí. Pero en el verano, y capaz que puede ser, pero la particularidad es esa, ¿no? Sí. De que durante toda la semana vamos a tener tiempo bueno y con temperaturas que van a ir en ascenso.
0: Claro.
1: Las mañanas van a seguir frías.
0: Frías.
1: Quizás no.
0: ¿Bajo cero? No.
1: No, heladas, pero sí con 5 grados, por ejemplo, para mañana. Uh-huh. Después va a empezar a subir 6 grados, 8 grados, 10 grados de mínima.
0: Claro.
1: Así van a comenzar las mañanitas, que obviamente uno tiene que salir abrigado, obviamente. Sí. Y después la temperatura va a empezar a subir, y creo que eso más o menos va a ser la tendencia que vamos a tener también para toda la primavera, Dani, ¿eh?
0: Bueno, excelente. Entonces, así se presenta esta semana que está arrancando, comenzando, y lo hacemos juntos. Ustedes del otro lado, laburando, trabajando totalmente en el lugar que les corresponde estar, y nosotros desde acá también, obviamente, ¿no? Los acompañamos para estar vinculados, conectados continuamente, y la verdad que es una bendición, y la verdad que lo disfrutamos cada vez más, el poder estar más conectados más conectados. La verdad que antes pasaba también, pero no como ahora. La verdad que ahora ha cambiado, estamos más conectados que antes, no solamente por estas cuestiones de la comunicación y demás, que quizá lo ha permitido de esa forma, pero bueno, la verdad que es una bendición poder estar comunicados. Prácticamente la JTA tiene conexión a través de streaming las 24, perdón, los 7 días de la semana.
1: Todos los días, sí.
0: Todos los días.
1: De domingo a domingo.
0: De domingo a domingo.
1: Por lo menos te vas a encontrar con una transmisión en vivo.
0: Tal cual.
1: Todos los días.
0: Sí, es cierto. La verdad que es una bendición y está bueno. Donde ustedes pueden dejar sus mensajes en nuestro chat oficial, lo pueden hacer sin ningún problema. A través de, por ejemplo, también nuestras redes sociales, donde también pueden dejar sus mensajes. Bueno, la verdad que hay muchas formas y maneras de poderse comunicar también con nosotros y claramente están abiertos a que lo hagan. Se nos viene un octubre realmente muy interesante también, seguramente lo vamos a charlar en minutos nada más, así que hay muchísimo para, bueno, bastante movido, dinámico, como siempre, que decir aquí en la JTA, así que bueno, por supuesto están todos invitados a que sean parte, por supuesto, de toda esta movida, ¿no? Y la verdad que la disfrutamos muchísimo. Hablando del tema, vamos a comenzar entonces, con todo lo que acontecía, todo lo que pasaba este finde aquí en la JTA. La verdad que fue un gran fin de semana. Que lo disfrutamos obviamente muchísimo en familia, como siempre, como pasa cada fin de semana. El viernes, como pasa cada viernes, presencial aquí en calle Lavalle 327 de la ciudad de Mendoza, donde la verdad que es una bendición poder ver cada vez más familias, y la verdad que nos alegra muchísimo que así sea. Que tanto papá, mamá puedan venir y por supuesto disfrutar junto a los hijos, sean adolescentes, jovencitos, sean niños, sean ya algunos quizás ya en la edad adulta y demás, y la verdad que todos juntos y en familia que lo puedan hacer es una bendición para aquellos que lo podemos ver, que lo podemos también aprovechar, y por supuesto también para cada uno, ¿no? Y cómo impacta también todo esto en cada familia. Y muchas veces no tenemos, no dimensionamos lo importante que es esto, no solamente para nosotros, ¿no? En primer lugar, para aquel que toma la decisión, porque claramente detrás hay una decisión de alguien, un papá, una mamá, un hijo, un adolescente, un jovencito, nene, nena, quien sea, toma una decisión. Y a veces no logramos dimensionar lo bien que le estás haciendo a tu familia, lo bien que le estás haciendo a tu barrio, lo bien que le estás haciendo a tu provincia. Creo que es la mejor forma de aportarle, ¿no? Viste, cuando se habla de Mendoza, Argentina, al ver los diferentes problemas que hay y demás, creo que esta es una de las mejores formas de aportar, porque evidentemente es un epicentro de cambio, de afectar a otros también. Y poder reflejar algo diferente, que hay otra opción. Y eso usted lo muestra, los chicos lo muestran, por ejemplo, en la mañana cada uno seguramente dejó a sus hijos en el colegio y demás, ellos lo reflejan en clases, algo diferente, algo distinto, algo que va en progreso, que va cambiando, y la gente puede ver que hay algo diferente. Y bueno, creo, vamos a seguramente a charlar mucho de esto en esta semana, ya después nos vamos a meter en el tema de la semana, pero... es la mejor forma de aportar que podemos tener, de verdad. Poder, tener todo ese conocimiento, llevarlo a la práctica, que es lo que realmente va a generar ese efecto en nuestra vida. Y también, no solamente nosotros, porque es una bendición, obviamente, pero también lo genera en cada lugar de trabajo. Porque hoy día, en la mañana, algunos 5 de la mañana, otros 6, 7, 8, 9, la hora que sea, llegaron a sus trabajos y bueno, desde ya comenzaron a afectar. Algo totalmente diferente, decisiones que son afectadas, formas de pensar, la manera de comunicarse, lo que solamente una persona puede emanar, solamente con su presencia, por decirlo así, cuando llega a un puesto de trabajo, ya comienza a generar un cambio. Y la verdad que eso está bueno. Y todo eso, ¿dónde? Es cuando estamos conectados a la vida verdadera y cuando estamos y aprovechamos estos momentos que tenemos cada fin de semana. Y podríamos seguir. Y la verdad que está bueno. Por eso lo decimos, que cada vez que usted toma esa decisión de poder venir congregarse. Sabemos que nos escuchan muchas personas que son de otras congregaciones también. Cada vez que usted se pueda congregar es de un provecho, pero enorme, enorme, que no es solamente para nosotros, sino para todos los que están a nuestro alrededor. Y bueno, pasó este fin de semana, nos juntamos en la JTA, Ezequiel. Fue aquí en Ciudad, aquí en el centro, calle Lavalle 327. ¿Cómo lo viviste?
1: Bueno, muy bien, muy bien. Como sí. Cada día viernes creo que se disfruta, claro, mucho. Bueno, con eso muchas veces en mente, o por lo, claro, menos está bueno pensarlo también de esa manera. Claro que uno viene atento también a sus propias necesidades, encuentra en Dios también ese descanso y también está bien. Pero cuánto más todavía uno lo toma también una forma de capacitarse, claro, ¿no? De aprender, de ser mejores personas, sobre todo para poder ser de utilidad a la sociedad del tiempo que hoy estamos viviendo, ¿no? Entonces, creo que también eso está bueno verlo también de esa manera, para qué sirve, de qué sirve venir todos los días viernes acá en la JTA. Y bueno, como jóvenes creo que también los chicos tienen acá tienen herramientas, sí, ¿no? Para que eso, llevado a cabo también en su vida, bueno, pueden dar a conocer quizás en un contexto donde hay necesidad. Te puedo asegurar que hoy los chicos están rodeados de personas,
0: totalmente,
1: de amigos, compañeros, de escuela, de universidad, de trabajo, que tienen problemas. Hay un montón de problemas de todo tipo, sí, y bueno, saber que uno se puede presentar ahí como sí, la luz. Y uno no solamente viene pensando también en sí mismo, que no está mal, por supuesto, ¿no? Pero decir, bueno, a ver cuánto yo puedo desde acá aportar también a la sociedad, a mi entorno. Mi entorno es tu familia, primeramente, tu entorno es tu trabajo, tu entorno son los compañeros de la escuela, del club a donde vas o donde sea. ¿Cómo podés afectarlo? Entonces, bueno, creo que uno viene también con eso en mente. Y si no lo hicieron, bueno, está bueno que lo vengan por lo menos pensando, meditándolo de esa manera.
0: Claro.
1: Y ahí te va a dar cuenta de que, bueno, ¿por qué? Vale, ¿por qué tiene el valor de llegar cada fin de semana o un día viernes, sí, acá a la JTA, ¿no?
0: Sí, la verdad que está bueno tenerlo en cuenta, pero es como la forma de predicar silenciosa, que es mucho más efectiva que la hablada.
1: Siempre.
0: ¿No es cierto?
1: Por los hechos, claro. Mejor.
0: Claramente.
1: Tiene otra llegada, tiene otra fuerza. La gente interpreta más lo que uno hace que lo que uno habla.
0: Sí,
1: entonces, eso siempre va a ser efectivo.
0: Sí,
1: la práctica, pero indudablemente, va a ser mejor que cualquier otra cosa que digamos, de un discurso y demás, ¿no?
0: Tal cual. Así que, bueno, aprovéchelo de esa forma, de esa manera. Y aunque quizá no lo piense, está haciendo. Es como que es aquello que sin darnos cuenta está predicando, está hablando, es mucho más efectivo. La gente lo va a ver mucho más, o le va a quedar mucho más. Cómo es su conducta, cómo es nuestra conducta, cómo es la conducta de sus hijos. Bueno, y como vecinos también y demás. Más allá de que nosotros podamos llegar a hablar, que de hecho lo podemos hacer claramente, pero es mucho más efectivo, bueno, justamente eso. Que Dios nos ayude a que, bueno, podamos mostrar y ver ese cambio y que la gente lo pueda ver en nosotros. No andando preguntando por ahí, che, te das cuenta que he cambiado un poco, ¿no? La verdad que no está en nosotros tampoco. No es una pregunta que tenemos que hacer.
1: No.
0: ¿Te cuenta cuánto cambié? No, la verdad que no. La verdad que no he cambiado mucho.
1: No hace falta.
0: No hace falta.
1: No te quiero herir,
0: claro,
1: pero... No.
0: Sí. La gente lo va a ver solamente, solita. La gente se va a dar cuenta de eso. Y esa es la idea. Y es imposible que la palabra de Dios no vuelva vacía. Lo va a hacer. Así que, bueno, que sea de esa forma y de esa manera. Bueno, gran día viernes entonces aquí en la JTA. Lo hemos disfrutado realmente muchísimo. Bueno, y hablando del tema, justamente, ¿no? Sebastián nos trajo, después de cantar, saltar, después de la verdad que disfrutaron un gran momento de alabanza. Los chicos lo disfrutan muchísimo. Iba a decir los jóvenes, pero la verdad que no me puedo segmentar a solamente eso, porque es toda la familia. Por ejemplo, ¿cuándo dejás de ser joven? ¿Y cuándo te convertís en joven, más o menos? Porque la adolescencia es la adolescencia.
1: ¿Qué
0: llega a qué hora? ¿A los 18 años? ¿Hasta qué momento
1: pienso? ¿El adolescente?
0: Sí, ¿hasta los 18 o antes?
1: Sí, un poquito antes para mí.
0: ¿15?
1: No, 17, ponele 16 por ahí.
0: Ya se podría considerar que sos un jovencito, un jovencito responsable.
1: Claro, debería claro, ser.
0: Con debería responsabilidades ser. Sí, y demás. Sí. ¿Y cuándo dejás de ser joven?
1: ¿Y cuándo dejás? Creo que...
0: Hablamos biológicamente, sabemos que viste que siempre...
1: Nunca,
0: que me ves viejo. No, estamos todos bien. Me refiero biológicamente, ¿no? Debe haber algo que lo marque. Yo creo que debe ser a partir de... Si no me equivoco, creo que a partir de los 25 años. o 28 años, creo que se mide eso.
1: Bueno, puede ser.
0: Donde sí. una persona deja un poco esa franja etaria, ¿no?
1: Sí, sin googlear, ponele, sí, yo también 25, 28, claro. ponele.
0: Sí, más o menos esa edad. No quiere decir que a partir de esa edad comenzás a envejecer, para nada. Pero, pero estamos hablando acerca de que de cómo se va midiendo de esta forma. Sabemos que no importa la edad que tengas 5 años. No sé qué quiere decir un compañero. Escribí. Y ahí te leo, dale, porque la verdad que no.
1: A los
0: está haciendo señas 50. Un poco raras. Ah, a los 50, mirá vos. Bueno, en fin, la verdad que está bueno y se puede ver chicos de ¿cuánto? 4 años, 3 años, que ya están saltando, qué sé yo. Y te puedes encontrar con gente adulta también, grande ya. No sé si adulto mayor. ¿Cuándo pasas a ser adulto mayor?
1: Bueno, habría que buscar la regla, pero no sé, adulto mayor ahí ya no sé, no me animo
0: a decir. No nos importa. Sí importa, pero bueno, nada, es importante, la verdad que es como el arca, la verdad que no importa las edades, no importa, la verdad que es una bendición poder estar y poder disfrutar de verdad cada fin de semana aquí en la JTA. No importa la edad que tengas, de viernes a domingos, la verdad que es una bendición poder hacerlo y tiene que aprovecharlo. Si todavía no les duele la rodilla, bueno, salte. Si todavía no le cuesta, viste, saltar un poco, que quizás le puede pasar a una persona un poco más grande y demás, bueno, aprovéchelo desde muy temprana edad, cantando, saltando, alabando a nuestro creador como corresponde, ¿eh? Bueno, decíamos entonces, quien trajo la reflexión después de cantar, lo tienen en pantalla, nuestro querido amigo, le mandamos un abrazo, siempre escucha, exactamente, Seba. Sebastián Ciambi, que nos traía, bueno, justamente esta reflexión excelente, por eso decía, hablando del tema, no soy de este mundo. Y puede ser una afirmación un poco extraña para muchos, ¿no? Entonces, ¿de dónde sos? ¿Qué sos? ¿De Marte? ¿De
1: qué planeta viniste?
0: ¿De Júpiter? ¿De Melmac? ¿De dónde sos? ¿De qué sé yo? ¿De algún lugar? ¿De dónde? Es una afirmación que muchas veces ha sido un poco malinterpretada, quizás hasta, no sé, por otras personas, por los cristianos, ¿no? Pero es la verdad, es así, justamente, ¿no? Así lo dice la Escritura, no somos de este mundo, no somos de este sistema, sería más bien dicho, no somos de este sistema, cómo se maneja y demás. Y por ende, yo creo que va muy también de la mano con lo que vamos a aprender totalmente en esta semana, con respecto a que, evidentemente, así como Israel fue un pueblo totalmente apartado y demás, para mostrar otra clase de comportamientos, mostrar y reflejar en este caso al Dios creador de otra manera, en un mundo que se iba echando a perder. Creo que vivimos en una etapa, bueno, siempre el mundo vivió así, pero digo, vivimos también en una etapa donde se ha degradado cada vez más. Y que esto de decirlo con la boca lo tenemos que también expresar con nuestra conducta. ¿Cómo afirmás lo que decís? ¿Cómo validás lo que estás diciendo, que no sos de este sistema, que no sos de este mundo? Con tu comportamiento.
1: Exacto.
0: Es literalmente eso. Donde estés, donde vayas, si vas a la verdulería, vas a la carnicería, vas al lugar donde vayas, lo vas a poder validar de esta forma. Porque decirlo es como decir, che, no soy de este mundo, yo. Y de repente vivís como vive este mundo, hablas como habla este mundo, o este sistema, tomás las decisiones que... Por ahí quizá toma este sistema, te vestí como este sistema. Bueno, tantas cuestiones. Es como decir, bueno, si es una cosa, pero tus hechos reflejan totalmente otra. O sea, para validar esto, tenemos que hacerlo con nuestra conducta. Y es algo que trataba también de contarnos y hacernos reflexionar, Sebastián, a todos, obviamente, los que estuvimos el viernes. Y la verdad que fue un gran día viernes hablando acerca de un tema muy importante. Es realmente fundamental. Sustancial, porque donde nos movamos, donde estemos, si vas al gimnasio, el lugar que frecuentes todos los días, esto, no soy de este mundo, lo vamos a tener que validar con nuestro comportamiento, en el lugar donde estemos, a donde vayamos. Decirlo está bueno, decirlo nos puede dar una especie de identidad, identificación delante de otros, pregunta para muchos, qué sé yo, pero se tiene que notar. Se tiene que notar en la calle, se tiene que notar en nuestro comportamiento, cómo hablamos, cómo nos conducimos, en el trato con la gente, bueno, en un montón de cuestiones, ¿no?
1: Exactamente, sí, hay un texto que compartía Seba, que en romano decía, bueno, ¿cómo creerán de alguna forma, ¿no? Y creo que la forma en que van a creer de que, bueno, hemos sido enviados justamente a este mundo, nosotros perteneciendo justamente a otro siendo como extranjeros y también peregrinos que estamos de paso, creo que la única forma de que nos crean es, bueno, justamente eso, ¿no? Saber sí, que hemos sido enviados con una tarea, con una misión. Y aunque parezca también de película, quizás decirlo, decir, bueno, ¿cuál es tu misión en la Tierra? Bueno, nuestra misión, y hemos sido enviados justamente para reflejar el rostro de Dios también en nuestras vidas, ¿no? Hemos sido enviados también para claro. eso. Somos los embajadores sí. del reino de los cielos. Tenemos también esta tarea y muchas veces no actuamos como embajadores, ¿no? El embajador, ustedes saben de que tienen también esa tarea de que
0: representar.
1: Exactamente, uh-huh. representar su propio país en otra nación extranjera, ¿no? Es decir, que donde esté esa embajada es parte del reino, es parte de ese país en otra región extranjera, reitero. Bueno, también para nosotros es lo mismo, ¿no? En nuestra vida, nuestra familia, nuestro hogar, tiene que ser el reflejo de que pertenecemos justamente a otro reino, y ahí es donde uno inmediatamente esa línea se ubica para qué hemos sido creados y para qué hemos sido enviados, ¿no? Así que creo que está bueno, por lo menos, refrescar esto, lo que nos trajo Seba, saber cuál es, para qué somos y para qué Dios sí. nos creó y para qué Dios nos envió en este tiempo, ¿no?
0: Y tomar esa responsabilidad, que Dios nos ayude a estar a esa altura. A veces no damos la talla, pero Dios en su infinita misericordia nos fortalecerá, seguramente nos ayudará a transitar justamente este mundo, esta sociedad, mostrando las virtudes de aquel que nos llamó de las tinieblas a la luz admirable, decía Pedro en una de sus cartas, hablando acerca de que, bueno, justamente tiene que haber una diferencia entre la luz y las tinieblas. Si no la hay, lamentablemente podemos decir que somos de otro mundo, podemos decir que lo que sea, ¿no? Sin embargo, si no lo demostramos, que es la parte que no nos gusta, ¿no? Porque hoy en día se habla tanto de las etiquetas, no nos gustan que nos etiqueten, muchas veces nosotros mismos nos etiquetamos y lamentablemente a veces no damos con la etiqueta, nos etiquetamos uh-huh. como que somos cristianos, claro. como que somos esto, como que somos lo otro, y la verdad que a la hora de la descripción no estaría coincidiendo. Así que esa es la tarea que tenemos todos los días de bueno, justamente ser luz, ser sal en el lugar donde estemos. Así que, bueno, gran enseñanza. La verdad que estuvo buenísimo. Después, bueno, nuestros líderes también daban su, obviamente aportando y abonando aún más lo que nos traía Sebastián, y disfrutamos realmente de un gran, gran momento también de reflexión. Seguido llegó para seguir en esta movida del día viernes, llegó también Bienvenida de Campera, muy muy divertida, muy buena,
1: muy interesante,
0: muy buena performance, sí. Nuestros compañeros acá. Ajá. Para aquellos que vinieron, claramente, ¿no?
1: Los no
0: que
1: hay imágenes, aquí. No hay imágenes.
0: ¿No hay imágenes?
1: No, justo, no.
0: Bueno, pero la foto de la... sí.
1: A ver, la buscamos.
0: Están muy buenas. La verdad que, bueno, en una tendencia ahora de esta cuestión de la de lo que es el outfit de los 80 y cuestiones por el estilo. La verdad que excelente. Ahí con Jereminas, con Arnold, con todos los chicos que participaron, donde estuvieron ahí también nuestro compañero Ezequiel y también Gabriel, participando un poco de lo que fue ese momento. ¿Cómo sería? De distender un poquito, ¿no? De relajar.
1: Claro,
0: ¿no? Sí. Relajarnos no es la palabra. Bueno, ahí lo tenés. Es muy buena. Es excelente. Me hace acordar una telenovela. No lo voy a decir, pero... Me hace
1: pero la tenés en mente.
0: Pero la tengo en mente. Con todo el colorido y todo lo demás.
1: Ah, ¿escamoso?
0: Claro. El muy bueno. La verdad que fue un gran... Lo disfrutaste, sí. Se notó. Bueno, la gente también. Nosotros también. Nos reímos muchísimo. Fue un lindo lindo momento.
1: Sí, sí. Uno la pasa sí. bien. Se divierte, se ríe
0: sí,
1: también.
0: Obvio. Es un momento muy lindo. Sí, sí. La verdad que sí.
1: Te da un poquito de vergüenza, pero bueno. Pasa después.
0: Ezequiel está todos los días al aire. Casi 8 horas al sí, aire de Dani, la cámara.
1: Bueno, pero vos también estarías en esa misma situación. Y un poco.
0: Sí, más o menos.
1: Nos pasa. Pero, sí. Y a veces no nos damos cuenta, ¿viste? Pero después de otra manera. Pero bien, la pasamos sí. bien, así que.
0: Fue una bendición, estuvo bueno.
1: Sí, porque los chicos también. Sí. Y si la pasan bien los chicos, bueno.
0: Se cumplió ahí el cometido.
1: Exactamente.
0: Sí, sí, la verdad que muy bueno, fue un gran servicio, lo disfrutamos un montón, de verdad, con todo lo que sucedió desde principio hasta final. Después, obviamente, coronando la noche, cantando, saltando, transpirando la camiseta. Se empezaba a poner frío. Estaba lloviendo, ¿no? Cuando salimos, si no me equivoco. Bueno, ahí tenés. ¿Quién es? Ah, bueno, también esa.
1: Esa es tuya.
0: Eso me hace parecer otra telenovela. También. Muy bien, los chicos. Muy creativos. Los muchachos de Bienvenida y Campeones, quien la verdad que fue un servicio, la verdad que extraordinario. La verdad que lo disfrutamos muchísimo. Como decía recién, después terminando, un poco coronando la noche, fue realmente un gran momento en familia, como decíamos recién, transpirando la camiseta, donde realmente se tiene que transpirar la camiseta. La verdad que disfrutamos de un gran momento también en familia, saltando. Decía, salimos y estaba lloviendo, si no me equivoco, ¿no? Estaba lloviendo. Estaba lloviendo,
1: no me acuerdo, sí, pero sí, puede sí. ser, sí, está, sí. Llovinando.
0: Es verdad, sí, estaba llovinando un poco y así terminaba el viernes. Ya es como que nada, sabíamos que iba a ser un gran fin de semana. Dios hace todo lo que tiene que hacer. Ahora somos nosotros los que tenemos que también hacer nuestra parte para que realmente sea una fiesta en familia. Todos los que venimos y, por supuesto, después en familia, en casa. Y la verdad que fue un gran día viernes. Bueno, vamos a pegamos un persaltum. Vamos a rápidamente al día domingo. También fue un gran día domingo. Día frío, día fresco. No sé si viste, yo mira, me fui por otro camino y atravesé toda la zona rural. Y la verdad que no se podía ver prácticamente de esa espesa nube de humo que había por la helada que estaba cayendo sobre diferentes zonas productivas de Mendoza. Y también, yo imagino que debe ser, hay un efecto que vi, que la verdad es como que la tierra, como que se emana como una especie de vapor.
1: Y sí, lo que pasa es que estaba el suelo congelado, había una helada importante, había que ir.
0: Claro,
1: ¿no?
0: Y el sol comenzaba a pegar y bueno, se notaba todo eso. Y la verdad que fue un día domingo muy frío, pero la verdad que también se disfrutó, estuvo muy bueno. Obviamente, siempre en la JTA, estamos hablando siempre en ese contexto, ¿no? De lo que pasó aquí en Don Bosco 7480, la Valle 327, donde también. La verdad que bueno, fue un domingo muy bendecido, hay que decirlo de esa forma también, ¿eh? Así que disfrutamos un gran momento de adoración, como siempre lo decimos, un momento de alabanza. Y bueno, quien fue el encargado de traer la reflexión, de hacernos pensar a través de la escritura, por supuesto, fue nuestro amigo, compañero también, parte de la familia, Walter Troila, quien trajo el mensaje. Curiosidad. La verdad que, ¿quién no es curioso, no?
1: Lo somos, sí.
0: Somos muy curiosos y hay que tener mucho, pero mucho cuidado, porque en esto de que vemos la luz y entramos, nos hemos mandado cada macana por ser simplemente curiosos. Y es una gran realidad que llevó a las personas, al ser humano, a lo que termina después sucediendo, ¿no? Porque hay que decir, esa intriga, esa curiosidad, a ver qué onda, a ver qué pasa con esto, nos lleva también a la desobediencia, a la rebeldía, a la autonomía, a un montón de cosas que le pasó al ser humano, claramente, lo que sucedió en el huerto del Edén, pasó eso. Como Eva le resultó realmente muy atractivo y curiosa esa fruta, ese fruto, y crack, terminó mordiendo. Y ahí, bueno, nada, creo que ya todos sabemos lo que ha pasado, que hasta el día de hoy trae todavía resultados. ¿Sí? ¿Sos curioso?
1: ¿Quién sí, no? Sí, lo somos.
0: ¿Quién no? ¿No?
1: Sí. Y no está tan bueno.
0: No está bueno. No,
1: en realidad, obviamente la curiosidad bien canalizada, porque sí. esa es la gran diferencia de... porque uno lamentablemente la tendencia es de, bueno, ser curioso por las cosas malas, en realidad, ¿no?
0: Exactamente. Pero que bueno, la tendencia del ser humano, ¿no?
1: Obviamente, y claro, y después termina mal, en realidad, porque termina experimentando cosas innecesarias, en verdad. Pero bueno, si es diferente, si uno tiene esa curiosidad por conocer
0: claramente
1: las cosas buenas, ahí sería muy muy distinto, ¿no?
0: Sí, tal cual.
1: Entonces no está malo ser curioso, porque es lo que a vos te permite, viste, ir conocer, indagar, investigar. Pero bueno, ya cuando se es curioso por chusma nada más, y bueno, eso ya No, no sé cuánto te va a sumar. No, directamente no te suma nada.
0: No te suma.
1: No te suma nada directamente, ¿no?
0: Sí, la verdad que fue un gran día domingo, hablando acerca de este tema, exponiendo un poco la conducta del ser humano, de la curiosidad. Y también después nuestro pastor hablando acerca de esos dos contrastes tan interesantes que hay para que el ser humano siendo curioso para lo malo y siendo curioso en este caso para algo bueno, poniendo como ejemplo referencial la vida de Zaqueo, que es cierto, ¿no? Zaqueo súper curioso, no quería que pasara ese momento sin poder ver, conocer a Jesús y demás. Gran reflexión luego también para seguir afirmando y abonando esta reflexión que nos traía Walter, hablando acerca de Zaqueo, cómo fue curioso para lo bueno, ¿no? Él se entusiasmó, quiso conocer más y se enteró que esa persona que le despertaba mucha curiosidad ya lo conocía. Qué loco eso, ¿no? Porque es verdad. Jesús ya lo conocía cuando lo llama por su nombre, cuando lo... Se invita solo a Jesús, si no hacemos el caso, ¿no?
1: Bueno, sí, exactamente.
0: Bájate que voy a ir a tu casa. Qué lindo eso, ¿no? O sea, viéndolo de ese punto, es como que te llame... Mucho más que eso, ¿no? Cualquier persona conocida te diga, che, mira a tu casa, mira a comer. Es como que, no sé, ¿qué haces? No sé si te ha pasado de recibir a alguien de esa forma, de esa manera, de imprevisto, lo que sea. Es como que te ponen esa, bueno, a ver, ¿qué puedo hacer? Tratar de, bueno, yo creo que fue un poco el comportamiento de Zaqueo en ese momento, ¿no? De saber que Jesús venía a comer a su casa. Era algo realmente... Fuera de lo común. Imagínate en ese tiempo, hoy ya con todo el peso, el significado, lo que es Jesús, lo que es el Maestro, lo que es el Salvador y demás, es tremendo, ¿no? ¿Qué pasó? ¿Por qué razón? Por la curiosidad. Por la curiosidad, en este caso, viene causada de Zaqueo, que tuvo mucha curiosidad de conocerlo y finalmente lo conoció. Y bueno, tuvo ese cambio que vivió, ¿no? Así que bueno, gran enseñanza también. La verdad que disfrutamos un gran momento en la JTA este pasado domingo también. Después al mediodía salió el sol, se puso más lindo. Bueno, todo el tema, ¿no? Así
1: todo
0: que
1: hermoso, estaba, al final estaba espectacular, ¿eh?
0: Muy lindo.
1: Pasó el frío y bueno, sí. Listo, ya era disfrute.
0: Sí, totalmente. Es tan cierto como eso. Así que, bueno, gran día viernes, gran día domingo el que vivimos aquí en la JTA. Seguramente todos aquellos que estuvieron aquí lo pudieron disfrutar también y demás, ¿eh? Bueno, vamos al eje central de la semana. La verdad que todo lo que sucedió, lo que pasó el fin de... Vamos a centrarlo en lo que sucedió el día sábado, porque a partir de ahí... Ya tenemos tema de la semana, ¿eh? La verdad que va a ser un gran tema que evidentemente nos va a llevar a indagar mucho, a seguramente a replantearnos un montón de cosas también. Así que por esa razón, desde ya, para aquellos que vinieron, que asistieron, que escucharon, que estuvieron atentos a lo que pasó el día sábado, bueno, los invitamos a que no se pierdan, no pierdan, digamos, el hilo conductor del sábado, que será reafirmado, será más profundizado seguramente el día de mañana, a partir de las 11 de la mañana, en el programa que conduce nuestro pastor, el pastor Aquino, los días martes y también los días jueves. La verdad que no se lo pierdan por nada del mundo. Nosotros vamos a seguramente comenzar a repasar también y a charlarlo entre todos y seguramente aprender. Y ya mañana seguramente va a ser un momento también especial para apartar ese momento, porque seguramente vamos a profundizarlo más. Bueno, exclusivo. Ese es el tema de la semana. Y la verdad que podríamos comenzar a abrir un montón de cosas, de temas que tienen que ver evidentemente con este tema, que vamos a seguramente aprender. Contame qué te pareció, cómo lo viviste en ese momento cuando lo escuchaste. La verdad que uno viste que a medida que vas escuchando, así, mirá vos, qué loco. O de repente te quedas así como regulando, viste, en el aire. Y bueno, nada, la verdad que cuando Dios habla es así de contundente, ¿no? Y la verdad que se disfrutó mucho, ¿no?
1: Se disfrutó mucho, es verdad. Y como pasa siempre en la JTA, y bueno, mucho mejor todavía.
0: Claramente.
1: Cuando sabes que te llevas algo a tu corazón, a tu vida, a tu casa. Y bueno, y justamente el tema que vos mencionabas, ¿no? Exclusivo. Y la verdad que es muy interesante por cómo lo compartía también el pastor. Porque sí.

0: Y lo reflexionaba, decía, bueno, ¿para qué cosas para mí son especiales o exclusivas? Y tu trabajo, y seguramente el trabajo, tu casa, tu auto, un montón de cosas. Y Dios, y no ocupaba ese rol. Y después cuando te enterás de que Dios es un Dios exclusivo y que para nosotros justamente sí. Nos trata justamente con eso, con esa exclusividad, con esa importancia. Ahí es donde uno desde el sábado ya empezaba a hacer también un clic, ¿no? Sí. Qué cosa de loco, ¿no? De saber que tenemos un solo Dios exclusivo, no hay otro, no se compara con ningún otro, y que a la vez nos trató como una exclusividad.
1: Claramente.
0: O sea, le dio un valor también especial, único y exclusivo a la vida del ser humano, y lo puso por arriba de un montón de cosas. Y aún así nosotros, la verdad que lo ponemos en, no sé en qué lugar, de prioridad también en nuestras vidas.
1: Claramente,
0: ¿no?
1: Sí.
0: Entonces, bueno, creo que ahí, Dani, va a estar bueno el desarrollo también del tema, hablando de este Dios exclusivo, que no se compara con absolutamente nada. Y bueno, ahí con una historia muy interesante, que después seguramente la vamos a ir repasando, bueno, muestra esta esencia de este Dios exclusivo, único, incomparable, sí. ¿No?
1: Bueno, la verdad que vamos a tener una excelente semana para aprender sobre este tema, a la cual los invitamos obviamente a que se quede con nosotros o que simplemente deje encendida la radio. Siempre algún comentario va a lograr atrapar, va a lograr agarrar, más allá de que sabemos que están trabajando, que están haciendo un montón de cosas y que por ahí quizás quedarse ahí atentamente a la radio es un poco imposible, pero mientras trabajan, mientras hacen lo que están haciendo, al igual que a través de la televisión, al igual que a través de la transmisión y demás, manténganlo prendido, porque siempre está bueno y vamos aprendiendo todos, pero todos juntos. Bueno, ya tenemos tema de la semana, entonces, exclusivo. Vamos a seguramente comenzar a indagar y a meternos en este tema ya en el próximo bloque. Así que, bueno, ya tienen seguramente para comenzar a trabajar en sus hogares también, aquellos que seguramente ya trabajan seguramente de lleno en esto. Así que, bueno, se nos viene una gran semana hablando acerca de este tema. Vaya viendo en aquellas cosas donde usted, por ejemplo, es exclusivo, donde hay algo que usted que es suyo y no le gusta que lo toque, no lo cuida celosamente y demás. Bueno, de ahí llevándole un poco como Dios, obviamente, mucho más ampliamente, como Él ha tratado a su pueblo de esa manera, con esa exclusividad y cómo fue tan especial para Él. Y la pregunta que tenemos que hacernos es, bueno, justamente si nosotros hacemos lo mismo, ¿no? Porque la verdad que tiene que ser recíproco. De igual forma, Él lo siguió haciendo, siempre fue exclusivo. Siempre trató con esa exclusividad a sus hijos, a su pueblo, pero bueno, creo que se centra un poco también en cómo nos estamos comportando nosotros, si realmente estamos siendo recíprocos a esa conducta que el Creador tiene para con sus hijos. Bueno, obviamente los invitamos a que se quede, tenemos muchísimo para seguir compartiendo, tenemos información, tenemos actualidad, tenemos el tema de la semana y seguramente muchas cosas más. Ustedes que están del otro lado, seguramente también escuchando, aprendiendo junto a nosotros, trabajando y demás, vamos a tener sin duda alguna una gran semana, una gran mañana, una gran tarde. Quédese con nosotros.

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0: Aleluya. Tenemos nuestra boca llena de tu alabanza, Señor.
1: Ser salvo no garantiza estar alineado con lo que Dios quiere para tu presente.
2: Solo la obediencia a su palabra nos hace vivir en plenitud.
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0: Bueno, hermoso cielo, bueno, siempre es hermoso. Me refiero a cómo está despejado. Alguna que otra nube patrullando la zona, pero nada para preocuparse. ¿Qué es lo que nos indica el servicio meteorológico para el día, para lo que resta de la jornada? Y bueno, ya árboles pintados de verde, ¿no? Ya estamos, ¿a cuántos días de la primavera? Estamos a 7 días más o menos.
1: Y una semanita.
0: Una
1: claro
0: semana.
1: Que sí, claro que sí, claro que nah. Sí. Bueno,
0: a ver.
1: La temperatura es de 10 grados 2 décimas.
0: Excelente.
1: Y va a subir, obviamente, sí, la temperatura. Así que luego de un fin de semana que hemos tenido con frío extremo, uh-huh, aunque parezca exagerado, pero lo fue así porque bajó drásticamente la temperatura, se vienen días primaverales. ¿Eh? Así como se dice en la calle, qué loco que está el clima.
0: Bueno,
1: Así tal cual, ¿eh? Así de cambiante está. Pero bueno, tiene que ver justamente con todos estos fenómenos que vienen ocurriendo. Pero esta semana, la que sí, está comenzando ahora, va a ser una semana muy estable. Es decir, ¿qué va a ser? Sin lluvias y con días primaverales. Toda la semana.
0: Bueno.
1: Así que ahí ponemos el gancho. Un poco Maximiliano Viale, que era un meteorólogo, en algunos reportes decía que las mañanas van a ser bajas, por lo menos para los próximos días, pero la tendencia es que en la tarde va a subir, y así va a ocurrir buena parte de la semana. Así que bueno, atentos, porque incluso el día viernes, que parece lejano, se espera que el termómetro llegue a los 25 o 26 grados durante la tarde. Así
0: bueno,
1: que imagínate el buen tiempo que nos va a acompañar también a lo largo de toda la semana, así que
0: bueno,
1: espectacular, ideal,
0: Bueno, muy lindo, la verdad que está bueno. Bueno, conductor alcoholizado causó un fuerte choque en Dorrego, güey.
1: Baje nunca, muchachos.
0: Sí. Bueno, el accidente se produjo en La Madrid y Paso de los Patos. Hay 3 lesionados. Al parecer, solamente eso por ahora. La verdad que, bueno, este tema es una asignatura pendiente que tienen los mendocinos aquí en la Argentina. Yo imagino que debe ser un problema de todos los países, ¿no? Con este problema que hay en el tránsito, de cómo se maneja. Este accidente fue entre 2 automóviles, que complicó uno de los ingresos del acceso sur a Guaymallén. Esta fuerte colisión terminó con 3 lesionados y un conductor que, bueno, va a ser sancionado porque dio positivo en alcoholemia. Estaba borracho. Esa es la verdad, ¿no? El choque se produjo en La Madrid, el puente sobre el acceso sur y Paso de los Patos, sería la lateral, ¿no? El impacto terminó con 2 vehículos cruzados y el tránsito interrumpido. Así que esto sucedió entonces esta mañana. Un Peugeot 208 exactamente, con 5 personas en su interior, que se desplazaba por Paso de los Patos de norte a sur. Según la primera reconstrucción policial, que es lo que están viendo ahora, ¿no? Detalla que el Citroën Basalt circulaba por calle La Madrid de oeste a oeste, mientras que el Peugeot 208, con 5 personas en su interior, como decíamos recién, se desplazaba por Paso de los Patos. Al arribar a la intersección de ambas arterias, a metros del puente que cruza, bueno, el acceso, por causas que se están investigando, ambos vehículos colisionaron. Bueno, uno estaba borracho, ¿no? Porque dio positivo en alcoholemia, 1,92, pasadísimo, ¿no? El conductor fue aprehendido claramente debido al impacto. Resultaron lesionados estas personas al mando de este Peugeot, una acompañante que fue diagnosticada con politraumatismos moderados, y la mujer que estaba al volante del Citroën también. Los lesionados fueron trasladados a distintos centros asistenciales para la atención por el servicio de emergencia. Bueno, ese es el video, ¿no? Del choque. De la situación luego.
1: Sí, luego. Una chica que venía con los otros muchachos, sí, que venían alcoholizados, se terminó escapando. Parece que había entrado en un estado de shock y se escapó, exactamente. Así que, bueno, una situación rara. Esa intersección muy, muy, muy circulada.
0: Sí.
1: Y bueno, seguramente ahí también con cámaras.
0: Aparte,
1: para ver cómo fue el choque, ¿no?
0: Cómo se ve todo, parece que fue pasada las 8 de la mañana.
1: Sí, venían de un boliche los chicos.
0: Tarde, ¿no? Bueno, nada, se generó esta situación en esa zona, entonces. El otro día, no sé por qué calle acá en el centro, viste, normal, random, iba sí. manejando, sí. se para al lado mío un vehículo sí. y hace el clásico. ¿Cómo?
1: Te estaba invitando a, claro. a un duelo de. ¿Qué les pasa?
0: ¿Qué, justamente, ¿qué les pasa? La verdad que es como que. Pero, viste, esto sucedió así. Pero en todos lados es como que están con eso de, viste, de manejar rápido y en cortas distancias, porque este no solamente lo ves en una, qué sé, en un acceso, poner en un carril y demás, lo ves en lugares céntricos, ¿no? Que levantan velocidad en cortos periodos y es realmente muy, pero muy peligroso, ¿eh? Así que maneje con cuidado, después Dios es aquel quien lo guardará, porque uno puede manejarlo más prudente que se pueda, pero no sabes con quién te puedes encontrar, y es ahí donde solamente contamos con la protección de Dios. Pero bueno, en cuanto a nosotros respecte, bueno, tratemos de manejar con cuidado, ¿eh? Bueno, dejamos de lado un poco el tema de información a esta hora de la mañana y bueno, nos metemos en el tema de la semana, señoras y señores, como recién les decíamos, exclusivo. Bueno, a ver, texto de cabecera, ¿no? Que seguramente será lo que vamos a leer, analizar seguramente. Es lo que está, ustedes lo pueden buscar claramente, la verdad que está muy bueno. En Éxodo capítulo 19, versículo 4 al 6. Donde habla acerca de cómo Dios deja expresamente, ¿no? lo que es para Él, para el Creador, lo que era su pueblo. Y la verdad que es en el cómo considera y cómo lo maneja, cómo lo toma de manera exclusiva para Él y lo que Él pretende, porque después podemos hablar de todo lo que seguramente está escrito en el Éxodo, el Levítico, Número, Deuteronomio, de cómo, por ser ese pueblo especial, tenían que también, evidentemente, tener esas reglas, bueno, justamente, ¿no? Que los harían diferente a todos los demás. Así lo dice en muchas oportunidades de la Escritura, que tendremos tiempo seguramente en la semana para poder compartirlo. Pero era lo que deseaba Dios, por supuesto. Lo vamos a leer un poco, vamos a repasar. Esto lo pueden encontrar en Éxodo capítulo 19. Del versículo 4 al 6, donde claramente expresa esto: vosotros visteis lo que hice a los egipcios, esta es la versión que yo tengo, y cómo os tomé. Y creo que desde ahí, después podemos ir más atrás, que más repasar seguramente ya lo que pasaba en el Génesis, que la verdad que es muy interesante también, pero en esta oportunidad ya cómo Dios aparta, saca su pueblo de Egipto en este caso. Y ya lo comienza, ya era evidentemente desde Abraham y de antes, pero digo cómo se va marcando y cómo le va dando esa forma totalmente especial y exclusiva, bueno, justamente a esta nación, a Israel, que hasta el día de hoy evidentemente sigue siendo de su exclusividad. Y cómo os tomé sobre, ahí lo vamos a hablar mejor, vosotros visteis lo que hice a los egipcios. Y cómo os tomé sobre alas de águila, y os he traído a mí. Y ya creo que ya es muy claro, ¿no? No, es muy claro cómo ya lo toma de esa forma exclusiva. Los tomé para mí, como sí. diciendo, son míos. Y vos fíjate frente a eso lo que él hizo, ¿no? Creo que queda muy claro en las Escrituras. El mundo, por los siglos de los siglos, ha hablado de esto, lo que Dios hizo, bueno, justamente en Egipto, ¿no? Para rescatar, para sacar, para apartar. Para llevarlos al desierto al pueblo de Israel, ¿no? Aquellos que lo tomarán como un dato histórico, otros lo tomarán simplemente como una fábula, otros lo tomarán como algo que es incomprobable, lo que sea, es lo que dice la palabra de Dios, eso ocurrió y sucedió. Para muchos no tiene explicación, pero es el mismo Dios haciendo todo lo que hizo, ¿no? Poniendo prácticamente de rodillas a un imperio como lo era en su momento el imperio egipcio. Sacando de ese lugar algo que para muchos eran simplemente esclavos. Desde ahí ya podemos comenzar a hablar de cómo Dios considera y consideraba, y lo sigue haciendo por supuesto hasta el día de hoy, a un pueblo, cómo lo escoge para apartarlo. Vuelvo a repetir, esto ya había pasado con Abraham, ya lo había escogido, ya había pasado, bueno, justamente desde el huerto del Edén, que enseguida lo vamos a leer, que la verdad que es muy interesante cómo Dios siempre tuvo esa exclusividad para con el ser humano. Después el ser humano se equivoca o desobedece y bueno, es como que ahí hay una separación. Pero viéndolo aquí, lo que estamos leyendo, la verdad que es muy interesante verlo como Dios aparta a un grupo muy numeroso, en este caso un pueblo nómade, que habían sido esclavizados en ese lugar, Y vos fíjate, desde el punto de vista esclavo, para otras naciones, para otros imperios, un esclavo no valía nada, viéndolo desde ahí. ¿Qué podía valer un puñado numeroso, en este caso, de personas que estaban totalmente subyugadas, esclavizadas, estaban de la forma, vivían de la forma que vivían y demás? Algo que para muchos no tenía precio, él decide apartar, él decide sacarlos, salvarlos con mano fuerte, con mano poderosa, que muestra, bueno, justamente cómo, vuelvo a repetir, cómo él se maneja de manera exclusiva para con ellos, los arrebata para él, los saca de ese lugar para él, y los saca de la forma que lo hace, ¿no? De esa forma milagrosa y tremenda, ¿no? Bueno, dice, vosotros viste lo que hice, volvemos a leerlo, y cómo os tomé sobre alas de águila y os he traído a mí. Esto lo dice Éxodo capítulo 19, verso 4. Vamos al 5. Ahora pues, si diereis oído a mi voz, y esto la verdad que está bueno remarcarlo, después vamos a hacerlo rápido, después seguramente nos vamos a ir deteniendo, porque la verdad que esto es lo que hace que realmente, bueno, justamente, ese pueblo sea exclusivo. Y creo que es una de las cláusulas que realmente es importante. Si diereis oído a mi voz y guardareis mi pacto, vosotros seréis mi especial tesoro sobre todos los pueblos, porque mía es toda la tierra. Bueno, leemos el 6 también, que es muy interesante también. Ahí lo ponemos. Y vosotros me seréis un reino de sacerdotes, gente santa. Estas son las palabras que dirás a los hijos de Israel. Creo que queda muy, muy claro. Ahora vamos a seguramente comenzar a detallar, y la verdad que vamos a comenzar a repasar, porque la verdad que es muy interesante todo, muy completo, que seguramente nos dejará muchísimo para poder aprender, pero también nos pone en ese compromiso también, evidentemente, pero eso va de la mano de aquel que realmente asume ese compromiso. Porque el que alguien haga algo por alguien más, sea un hermano, un amigo, un esposo, esposa, quien sea, quien de repente esa persona la considere especial y exclusiva, no quiere decir que del otro lado va a recibir lo mismo. Pero en este caso no cambia la conducta de Dios. Siempre Dios mantuvo esta condición de exclusividad para con su pueblo, para aquellos con la cual creían en Él, y no solamente creyeran en Él, sino aquellos que o lo escucharan y obedecieran a su voz. Y es ahí donde ya entra la decisión, claramente, de las personas, ¿no? Si realmente van a recibir todos esos beneficios de exclusividad, porque creo que también lo podemos ver desde ahí. Bueno, ahora, después de leer, vamos a después meternos nuevamente, porque la verdad que es muy, muy interesante. Vamos a ir a lo que dice en esta oportunidad, esto lo pueden encontrar en Génesis, donde ya desde un principio, y la verdad que es tremendo, porque muchas veces quizás leemos esto y la verdad que cuando lo vamos viendo de las diferentes ópticas o los temas centrales que aprendemos cada semana, uno lo va viendo también y uno piensa, ¿no? Cómo Dios siempre se movió de esta forma, ¿no? Siendo exclusivo y apartando y siempre tomando para sí lo que Él consideraba especial. Y desde ya, vos fíjate que desde todas las especies que creó Dios, el Creador, por supuesto, en el mundo, podemos hablar de miles de especies, había una criatura especial. ¿Cuál era? El ser humano.
1: Exactamente.
0: Sí. Fue aquel que fue creado totalmente diferente, totalmente distinto. La Biblia lo menciona de esta forma, que es aquel que fue creado a su imagen y semejanza. O sea que desde ya, desde el principio, desde el Génesis, ya había una exclusividad para con esta creación, con esta criatura, y que estamos hablando que es el ser humano, ¿no? No solamente eso, acá hay otros vestigios que también hablan acerca de cómo Dios escoge algo exclusivo, no solamente para Él como el ser humano, claramente, que es el único con el cual... Vos fíjate, evidentemente toda la creación es importante para Dios, todos los animales, todo lo que podemos ver, con sus diferentes inteligencias y demás. Pero no podemos negar que el ser humano era parte de algo que Él había tomado para sí y que le había dado un trato totalmente especial, exclusivo, ¿no?
1: La verdad que sí, ahí es donde sí. Se empieza a ver cuál es la esencia y la importancia.
0: Claramente.
1: Justamente, primero, de un Dios único, de un Dios creador, uno solo, no hay otro. Y que, bueno, prepara todo para darle lo mejor, justamente a lo mejor que él estaba por crear, ¿no? Porque obviamente, según lo que cuenta el Génesis y cómo va relatando día por día y hasta que, bueno, llega justamente a la creación del hombre, como Dios lo quiso.
0: Sí.
1: Entonces ahí es donde te das cuenta de la importancia, ¿no?, que tomaba el ser humano como creación perfecta, porque fuimos imagen y semejanza de Dios, que preparó absolutamente todo para darle un lugar único, porque también exclusivo era el lugar que Dios le había dado.
0: Sí, totalmente.
1: Al ser humano, ¿no? Porque preparó la tierra, porque justamente donde había sombras empezó a traer luz. También hizo los cielos y la tierra, el sol y también las estrellas. Y bueno, toda la creación es justamente para darle el contexto ideal único para vivir al ser humano, ¿no? Y la verdad que uno se pone a pensar en eso, sí. Ese lugar exclusivo que le dio al ser humano. Y que, bueno, después obviamente cambió y tiene también ese trasfondo muy interesante también para analizar, pero... increíble pensar eso, ¿no? Como un Dios único y exclusivo que pensó en darnos un lugar exclusivo.
0: Totalmente.
1: Exclusivamente para el hombre y hizo una creación exclusiva con características realmente únicas. Y ahí es donde aparecemos nosotros también, el ser humano y la creación, ¿no? Entonces, desde ahí creo que ahí es donde se empieza a ver primero las cualidades y las características de un Dios único, perfecto.
0: Sí.
1: Que nadie lo supera y quien tiene un poder creativo como lo únicamente lo tiene Dios. No hay Dios que pueda hacer eso, lo que Dios hizo. Y bueno, y por supuesto, cuando dice, claro, a imagen y semejanza no nos creó, ahí habla justamente de cómo lo que salió, el ser humano que salió del corazón de Dios, del deseo de Dios de crear algo perfecto, ahí hizo también la humanidad. Es decir que
0: sí,
1: hizo algo exclusivo, no había hecho nada en comparación de todo lo que había creado, porque ya había creado las bestias del campo, había creado, sí, por supuesto, los animales, toda la vegetación, todo y demás, había creado un escenario perfecto y hizo un diseño exclusivo.
0: Totalmente.
1: Como creador y como diseñador hizo un diseño exclusivo y fue... justamente al ser humano. No se comparó con ningún animal, no se comparó con absolutamente nada y lo hizo también al ser humano. Qué gran privilegio,
0: sí, nosotros
1: hemos tenido de,
0: sí,
1: que este Dios único, que hay uno solo, se encargó de hacer un diseño específico de nuestra vida. Y bueno, y ni
0: claramente
1: hablar después que cada uno es un diseño exclusivo también de Dios. O sea, nosotros no aparecemos en nada con Dani, somos exclusivos, ¿no? Y así, por supuesto, todo lo que hizo perfecto lo hizo con una exclusividad y con un detalle realmente con amor y demás. Pues bueno, eso ya es ir en los detalles, que solamente habla de la grandeza de este Dios todopoderoso, ¿no? Pero sí, tal cual, desde ese momento,
0: sí,
1: la verdad que esa exclusividad que Dios le dio al ser humano... De tener un contacto hasta directo, ¿viste?
0: Claramente,
1: o sea, sí, sin interferir en absolutamente nada, hablaba en exclusivo con el ser humano de una forma también extraordinaria, ¿no? Eso habla de las características de este Dios creador todopoderoso, ¿no?
0: Sí, tal cual. Hay que ver si nosotros le damos ese valor a algo tan importante, y claramente la humanidad nunca le dio ese valor tan importante. Como decíamos hace un momento, cuando alguien hace algo por otro, siempre de manera exclusiva porque lo considera especial, como justamente lo dice la Escritura allí en Éxodo y demás, siempre el ser humano, ¿no? Claramente, Dios no modifica su carácter, siempre va a ser de esa forma, siempre nos va a considerar totalmente exclusivos, obviamente, para Él, o por lo menos aquellos que lo obedecen, aquellos que lo escuchan, lo obedecen y practican la Escritura. Y siempre se movió de esa forma, somos la única criatura hecha a su imagen y semejanza, sin obviamente desestimar todo lo demás que ha creado el Eterno. Evidentemente es su obra maestra en este caso, ¿no? A quien no solamente vemos a un Dios que salva, sino que también aparta. Siempre aparta sí, la mejor porción, en este caso lo exclusivo, lo más importante. El Génesis 2.8 habla un poco también acerca de eso. Ya hablamos del ser humano, que evidentemente fue apartado como la criatura especial, digamos el caso, que fue diseñada por el Creador. Y lo menciona de esta forma. Dice, y Jehová Dios plantó un huerto en el Edén. Vos fíjate que, ¿dónde vivía? podemos hablar de esto, ¿no? De cómo, por ahí eso nos lleva a pensar de cómo Dios va de alguna forma seleccionando y haciendo cada vez más exclusivo. Porque conocemos, la Biblia menciona cómo Dios creó la tierra, evidentemente, ¿no? Estaba la tierra que había sido creada y le había dado todo lo que tenía, había creado absolutamente todos los mares, había separado el agua de la tierra, la luz de la oscuridad, había separado absolutamente todo. Dentro de la tierra, ¿qué es lo que estaba? El Edén, ¿no es cierto?
1: Exacto.
0: ¿Y dentro del Edén qué estaba? El huerto. Lo separa. Vos fíjate, Jehová Dios plantó un huerto en Edén. Estaba el Edén, que es aquel que siempre mencionamos, y estaba el huerto, donde estaba ese lugar donde justamente vivía, donde estaba el ser humano, donde habitaba, bueno, justamente el ser humano. Después describe, da un poco las coordenadas, ¿no? La verdad que es muy interesante a veces escuchar cómo diferentes generadores de contenido tratan de ir al lugar, porque la Biblia te da, podríamos llamarlo así, las coordenadas donde se ubicaba ese lugar donde arrancó todo, en el Edén, que era ese lugar tan hermoso, y dentro de ese Edén estaba el huerto. Lugar donde, bueno, justamente donde el hombre y el ser humano exclusivamente tenían como ese lugar de tarea, ¿no? De trabajo, ese lugar donde podían comunicarse, donde podían hablar, donde podían charlar, organizar días de trabajo, donde era un lugar totalmente exclusivo. A mí me llama, la verdad, que mucho la atención cómo Dios va de alguna forma haciendo cada vez las cosas más exclusivas, ¿no? Tiene un en este caso un contexto, podríamos decir una periferia, si querés llamarlo, como la tierra. Después tiene un lugar especial que él crea, que es el Edén. Después el huerto, que es mucho más especial todavía, que era donde seguramente estaba, bueno, justamente el creador, y donde podía. Y así vos fíjate, ¿no? Siempre lo hemos hablado, y la verdad que llama la atención, o de repente uno se sorprende como un Dios que siempre tuvo esa clase, digamos, de exclusividad. Vos fíjate, cuando hablamos de los discípulos que seguían a Jesús, tenemos los 12, después teníamos, vos fíjate cómo se iba reduciendo, se iba haciendo más chico el círculo, por decirlo así, sí, ¿no? Sí. Y de personas que de repente estaban y eran más exclusivas, por decirlo así. Vos fíjate que en ciertas, es un comentario entre paréntesis, pero tiene que ver y está bueno para ir entendiendo un poco cómo Dios se maneja de forma exclusiva, y dentro de esa exclusividad sigue teniendo y cerrando más el círculo de personas que son más exclusivas todavía, personas o lugares, o en este caso como lo estamos viendo, como sucedía aquí en la tierra, ¿no? Evidentemente. Jesús tenía, ¿no? Tenía la gente que lo seguía, tenía los discípulos, los 12, y dentro de esos 12 también habían personas que presenciaron, en este caso, bueno, presenciaron cuando él se transfiguró, que fueron los únicos exclusivos que vieron eso, porque los demás no estaban, ¿no?
1: Es verdad.
0: Vamos, sí, de alguna forma detectando este Dios tan misericordioso, amoroso que tenemos, que evidentemente se maneja de esta manera y de esta forma, ¿no? Teniendo a su pueblo, que era especial, y ya ahí ya podemos volver a lo que, bueno, justamente leíamos hace un momento en Éxodo, cómo Dios había apartado a ese pueblo. Primero apartó una familia, después había un pueblo, y vemos cómo más adelante sigue apartando, sigue de alguna forma. O sea, tenemos un Dios que salva, un Dios creador, pero también que después termina apartando y haciendo uso exclusivo de su pueblo, en este caso, porque si vamos a hablar en este caso de Israel, una nación tan hoy Israel es una nación pequeña a comparación de muchas, y como en el mundo es una nación exclusiva. Evidentemente, desde ese tiempo, de ahí en adelante, él jamás violó ese pacto, que en este caso la gente, el ser humano, lo haya violado, es otro tema, como pasó en el Edén, evidentemente, pero él siempre se movió de esa forma. Hoy hay una nación especial, evidentemente, en el mundo. Dios no ha cambiado en eso. Y hoy en día podemos hablar de esa nación que es exclusiva de Dios, que evidentemente, más allá de los errores o no errores que puedan cometer, es otro tema que Dios arreglará con ellos. Pero en este caso es innegable que en el mundo hay una enorme diferencia, podríamos llamarlo de esa forma, o exclusiva, que estamos hablando de la nación de Israel, que fue diseñada en el corazón de Dios hace muchísimo, pero mucho tiempo atrás, no solamente ahora, ¿no?
1: Sí, la verdad que son esos detalles que si uno detenidamente se puede analizar y uno piensa, no fue hecho en masa, ¿no? Como se dice, sí, hoy en día, ¿viste? Cuando vos fabricás algo y haces todo, qué sé yo, haces todo de uno.
0: Claro.
1: ¿No? O sea, ahí se ve quizás el detalle, ¿no?
0: Claramente.
1: De que hay una ocupación, de que va por detalle, donde se toma también el tiempo
0: sí.
1: de elaborarlo y pensarlo y no hacer algo en serie, ¿no? Como hoy quizás una fábrica podría fabricar
0: sí, todo
1: en serie
0: y
1: todo va de una. No, sino que se dedicó de una forma específica en hacer. Creo que cuando en el Génesis, lo que siempre nos relata... cuando uno lo lee, lo que iba haciendo también por día. O sea,
0: claramente.
1: Eso habla del detalle de un Dios que es sumamente ordenado, cuidadoso, perfecto y que es capaz de hacer cosas, pero exclusivas y con un diseño único, ¿no? Porque si uno se va también en los detalles,
0: claro.
1: La exclusividad de decir, qué sé yo, de armar todo con absolutamente en detalle, separar los cielos. De las aguas, de cómo hacer, por supuesto, que las aguas no se salgan de su rumbo. O sea, uno detalla esto, primeramente, porque describe quizás la forma de este un Dios que es tan perfecto y que es tan único y que está tan exclusivo. Por eso creo que repasar estos detalles a uno lo hace, hace mucho más todavía amar a Dios. Porque sí, qué loco, porque... se dedicó también un tiempo específico para hacerlo de una manera única y exclusiva. O sea, hizo un diseño de la Tierra, del ser humano, único y irrepetible en el mundo. Entonces, a medida que uno lo va viendo también con detalle, es decir, la verdad que no hay otro como él.
0: No, la verdad.
1: Que uno va conociendo con detalle, es decir, esto solamente lo puede hacer una persona perfecta, y obviamente lo hizo Dios. Y no hay nadie que lo haga eso. Hoy en el mundo jamás se puede comparar a alguien que sea capaz de hacer eso y de crearlo de una forma tan exclusiva y tan perfecta, ¿no? Entonces, bueno, creo que ahí cuando uno va viendo también esos detalles que claramente. No son menores, evidentemente habla de este Dios exclusivo. Pero bueno, la única sí. manera de hacerlo es esto, ¿no? Viéndolo con detalle, qué es lo que dice la Biblia y cómo lo hizo, ¿no?
0: Sí, y también lo que está dispuesto a hacer por aquello que él considera que es suyo, apartado y exclusivo, ¿no? Por ahí cuando, volviendo un poco a Éxodo, ¿no? Lo que menciona cuando dice, ustedes vieron lo que yo hice, como diciendo, ¿hasta dónde y a lo que estoy dispuesto a hacer por ustedes? Después los llama tesoro especial, siempre con eso, ¿no? Porque con esto que la verdad que siempre está bueno resaltar, porque la parte es seguramente importantísima, de que si nosotros oyéramos su voz, si nosotros obedecemos, es como que entra en rigor, bueno, justamente todo esto, lo que realmente él puede hacer. Y claramente Dios puede doblegar naciones, puede hacer lo que quiere, bueno, justamente por cómo nos considera totalmente exclusivos para él. Por eso llama la atención esta parte también cuando él menciona esto, ¿no? Vosotros visteis lo que hice. Estamos hablando de un pueblo que no,

0: las codornices, todo eso. Bueno, creo que por eso podemos, ¿por qué no equipararlo, compararlo con lo que pasó en el huerto de Edén? Les ha provisto absolutamente todo. Lo que pasaba en el huerto, justamente era eso. Dios les había provisto absolutamente todo. No tenían nada. Nada que en la cual tener que salir a buscarlo a otro lado. Lo tenían todo, les había provisto absolutamente de todo. Después, la verdad que es muy interesante, porque cuando él habla, para seguir avanzando un poco, y la verdad que es muy interesante, ¿no? Cuando habla de ese pacto, cuando ya hablamos acerca de esas reglas que hay a cumplir, porque evidentemente lo que les estaba diciendo, bueno, yo los rescaté, los saqué, esto fue una promesa desde Abraham prácticamente, de ser una nación, él lo fue haciendo evidentemente. Si bien hubieron estos momentos en la cual el pueblo de Israel, por rebeldía, por bueno, todo lo que sucede, lo que seguramente conocemos todos, llegaban a esa clase de situaciones, pero él mantenía esa promesa de exclusividad, de qué iban a hacer para él. Si en este caso Israel o la humanidad, es solamente por la rebeldía. Vos fíjate que ellos terminan perdiendo, volviendo a Adán y Eva en este caso, ¿no? Perdiendo todo lo que tenían, porque son, vos fíjate, ellos perdieron esa exclusividad. Salieron, ¿pero por qué? Por desobediencia propia. Ellos claro. Decidieron desobedecer, decidieron ser rebeldes, decidieron y terminan ellos mismos buscando esa autonomía. Esto la verdad que está bueno porque en este pacto, volviendo a Génesis, vamos a variar un poco yendo y viniendo, pero la verdad que es interesante. Ellos deciden, bueno, justamente el ser humano, deciden salir de esa exclusividad buscando una autonomía. Cuando ellos ya lo tenían todo. O sea, exacto, en el huerto de Edén no les hacía falta nada. Ellos tenían absolutamente todo, ¿no? Y estas son las decisiones que muchas veces el ser humano sigue tomando hasta el día de hoy, ¿no? Teniendo absolutamente todo, siendo especial tesoro para Dios, siendo exclusivos para Él, cualquiera diría, ¿no? Che, tantos beneficios te dan, lo mínimo que tenés que hacer es ser exclusivo para que Él también sea exclusivo para vos.
1: Exacto, sí.
0: ¿Por qué mezclarnos con otras cosas? ¿Por qué mirar para otro lado? ¿Por qué buscar ser autónomos? ¿Por qué buscar, no sé, una especie de libertad o buscar sentido de sentirme libre, entre comillas, pues hace todo lo contrario el ser humano, por querer ser libre y autónomo, en sus decisiones, termina qué? Termina esclavizando, siendo esclavizado más todavía, esclavizándose de sus errores, de todo lo que comete y de todo lo que hace, ¿no? La verdad que es tremendo. Teniendo un Dios que está dispuesto a hacer todo lo que hace y lo que ha hecho y lo que puede hacer y lo que hará por aquellos que él considera su especial tesoro. Hablamos de los que obedecen, los que oyen su voz y la hacen. Es realmente tremendo. Ahora lo que queda de nosotros es este gran, evidentemente, desafío. En medio está esto, ¿no? Que no podemos desestimar para nada, porque es ahí donde prácticamente se activa todo aquello que Dios puede hacer y a lo que está dispuesto a hacer. Convengamos, ¿no? Me he visto y podemos seguir viendo, la escritura hablan de todo lo que hizo. Podemos hablar de detener el sol, de hacer llover y de que los muros de Jericó caigan. De todo, si solamente lo obedecemos y mantenemos este pacto, ¿no? Que hay, que él hizo, bueno, a través de todas esas reglas de convivencia y demás, que realmente es importantísimo. Ahora, el ser humano en esa búsqueda, qué locura, ¿no? Porque uno por ahí quizá lo piensa así, podríamos decirlo superficialmente, ¿no? Es como que una persona, porque es exactamente lo que pasa, ¿no? Le están dando todo, te dan todo, te proveyeron. Techo, vehículo, comida, no te falta absolutamente nada y por otro lado recibas todo lo contrario. Es perder absolutamente todo, esa exclusividad que tenían para con esa persona, brindándole todo, solamente con este pensamiento de ser autónomo. Es decir, no, yo quiero hacer lo que quiero, yo quiero, no sé, mandarme yo, no quiero reglas, quiero yo ejecutar las mías, tener las mías y más. Y el ser humano, a través de ese engaño, ha vivido hasta el día de la fecha, ¿no? Totalmente perdido, desventurado, como dice la Biblia y demás. Qué loco perder cada una de esas cosas pudiendo tener esa exclusividad de Dios para con su pueblo, para aquellos que lo... porque esto, la verdad, que hay que mencionarlo, ¿no? Es para aquellos que lo obedecieron. Después lo vamos a leer y de a poco, pero lo menciona puntualmente y la verdad que hay que subrayarlo, resaltarlo, porque es aquello que va a activar eso justamente. Dios ama a todos por igual, evidentemente, ama a la humanidad o son su creación, pero claramente que hay un especial tesoro. Hay algunos que son exclusivos, que son aquellos que obedecen y practican y siguen obedeciendo a ese pacto, ¿no?
2: Exactamente, tal cual, tal cual. Es como...
1: pensaba, no sé, es como que a tu hijo, viste, le das todo.
0: Claramente.
1: Lo asistís absolutamente todo. Lo vestís, le da de comer.
0: Y le dice,

0: Papá otro.
1: Y le dice papá otro.
0: te querés matar.
1: Te querés morir. Claro, te querés morir. Pero ¿cómo? Si sí. era exclusivamente para vos, porque era el beneficio que le das a un hijo por ser el hijo nada más. Entonces, claramente. Le das un trato también especial porque sos especial. Y de repente vas y le agradeces a otro.
0: Sí.
1: O obedeces a otro. Es decir, uno, qué sé, un hijo que obedezca a otro. Más que vos mismo, y claramente. La verdad que es terrible, te debe doler. Bueno, cuánto más justamente a Dios. Imagínate, ¿no? Que sabiendo que nos abastece absolutamente todo, hizo todo perfecto para que no nos haga falta nada, y de repente nosotros queremos rendirle homenaje al Dios de la papa, qué sé yo, no sé, una locura. Pero ¿cómo? O sea, te ha dado todo, yo que soy el dueño del cielo y de la tierra. Y muchas veces terminamos adorando al Dios de no sé qué cosa, ¿no?
0: Claramente.
1: Y es una locura. Pero bueno, así somos. Y,
0: sí, totalmente.
1: Y es en lo que nos hemos convertido justamente por no entender, o porque no quisimos entender de que hay alguien que estamos acá porque Dios, un Dios único, especial, irrepetible, claramente. Exclusivo, se dedicó específicamente a armar un boceto de nuestras vidas de forma exclusiva. No nos hizo ni siquiera a nosotros iguales también a otros.
0: Sí.
1: Podemos tener ser gemelo o puedo tener también un parecido, pero claramente. En algo somos diferentes y somos distintos.
0: Tal cual.
1: Y que seamos un diseño exclusivo también para Dios es porque solamente un Dios eterno y único lo puede hacer, ¿no? Pero bueno, ¿cuánto más eso? Yo creo que la base está ahí, ¿no?
0: Sí.
1: ¿Cuánto le deberíamos rendir, por supuesto, exclusividad a aquel al que a nosotros nos hizo también exclusivos y especiales también? Debería ser casi ni lógico, ¿no? Sería prácticamente lo que nos corresponde, ¿no? Pero bueno, lamentablemente el ser humano decidió también otra cosa y bueno, por darle exclusividad a otras cosas. Sí. Así nos va también, lamentablemente.
0: Sí, está bueno resaltar cuando él dice: si diereis oído a mi voz y guardaréis mi pacto. Porque evidentemente, a diferencia de las diferentes estipulaciones y reglas y leyes que había en otras naciones y demás, claramente ese pueblo iba a tener otras que iban a ser totalmente diferentes, totalmente distintas, que después se ve más adelante, donde Dios es todavía mucho más claro, ¿no? De qué forma y cómo se iba cerrando un poco ese, vamos a decirlo así, no sé si es la palabra, pero bueno, ese círculo de cuán exclusivo él era para con las cosas, ¿no? Porque una cosa era el pueblo, después venimos, viste, con los levitas, que era todavía mucho más exclusivo, todavía mucho más exigente en esa exclusividad, por decirlo de alguna forma, de alguna manera. Pero esa parte donde él menciona, ¿no? La verdad que llama la atención y la verdad que es, ¿por qué no? Ver un poco los parecidos con lo que le dijo en su momento a Adán y Eva, ¿no? Miren, tienen esto, tienen lo único que no tienen que hacer es como, viste, que ahí ya había reglas ahí.
1: Sí, sí, claro.
0: Ya les estaban poniendo reglas. Muy, pero muy, muy, evidentemente muy claras que le ponía Dios a Adán y Eva en su momento. Él les dijo: miren, tienen para comer esto, tienen para hacer esto, tienen para. Bueno, es como en ese momento cuando él les dice, ya yendo un poco a Éxodo, cuando le dice: mire, hice esto por ustedes, voy a hacer esto, voy a hacer lo otro. Lo único que tienen que hacer es obedecer mi pacto, o sea, mis reglas. Uh-huh. O sea, obedecer estas reglas, este pacto que vamos a hacer entre ustedes. Nosotros no vamos a tener reglas muy claras y demás. Lo mismo pasó en el huerto del Edén cuando le dice: miren, pueden comer de todo. Lo único que no tienen que comer es de este arbolito que está plantado acá. Ese no lo toquen, no lo coman. Porque, bueno, ya habían reglas. Pero, bueno, lamentablemente, acá podremos ir a esto que la verdad tiene que ver, porque cómo el ser humano siempre fue en busca, esa inclinación que hay, ¿no? De una especie de autonomía, de no regirse por nadie. ¿Por qué tengo que obedecer lo que me dice alguien más? ¿Por qué? Es tremendo, pero tenemos esa inclinación que seguramente hasta el día que él venga a buscarnos vamos a luchar con esa, con eso. Que lo traemos desde ahí seguramente, ¿no? Y cada día tenemos que morir a eso, ¿no? En hacer lo que él quiere o hacer lo que yo quiero. En hacerlo a su manera o el hacerlo a nuestra manera. Vemos claramente los resultados. ¿Por qué el pueblo de Israel había llegado a esa esclavitud? No fue porque Dios lo quiso. Llegaron porque, bueno, por rebeldía, por desobediencia, por un montón de cosas. ¿Por qué Adán y Eva terminan siendo expulsados del huerto del Edén y sufrir como, a ver, lo dice la Biblia, ¿no? Sufrir con dolores de parto, el hombre que recogía cardos y demás. ¿Por qué fue? ¿Porque Dios quiso? No, porque ellos decidieron.
1: Exacto.
0: Decidieron lamentablemente escoger porque ellos escogieron. Dios les puso las reglas, pero siempre fue la decisión puramente de ellos, ¿no? Teniendo a un Dios que se maneja de esta forma, de esta manera, que nos ama profundamente, y si nosotros cumplimos, bueno, justamente, ¿no? Así lo menciona, si diereis oído a mi voz, y acá creo que hay dos cosas diferentes, porque una cosa es dar oído a la voz y guardar el pacto, estamos hablando de dos cosas diferentes, ¿no?
1: Claro, sí, sí.
0: Viste hoy en día como muchas veces nos podemos llegar a preguntar, che, mirá, yo voy todos los días a la iglesia, hago esto, hago lo otro, pero no pasa nada. Bueno, capaz estamos dando oído, estamos escuchando y está bueno. Pero de ahí en más, a llevarlo a la práctica, de ahí en más, en guardar realmente ese pacto, esas reglas, la escritura, lo que está escrito, la verdad que la Biblia, lo que es la Torá justamente, ¿no? El Pentateuco habla acerca de todas esas reglas de convivencia, todas las reglas de la alimentación, de la higiene, que hablan realmente de un pueblo exclusivo, porque no se manejaba en ese tiempo esas clases de reglas.
1: No
0: había, no existía, era un mundo. Vamos a decir, quizás en una época de la humanidad se lo llamó así, eran bárbaros. Se manejaba con mucho salvajismo, esta es la verdad. Gente que mataba a sus propios hijos para sacrificarlo. Era prácticamente un mundo donde eran reglas puramente del ser humano, como pasa hoy en día, hacemos el caso. Nada más que eran más grotescas y demás. Dios viene a traer cultura. Viene a traer esto que realmente termina siendo después. Bueno, algo tan importante para más adelante, que no quiere decir que el ser humano obedeció todo esto, pero vos fíjate que vino a traer realmente esa cultura del reino de Dios, el respeto, la higiene, porque convengamos, no era lo mismo con otros pueblos, no se manejaban de esa forma. Eran leyes humanas, como pasa hoy en día también, claramente, pero era todo mucho más salvaje, mucho más bárbaro, no había respeto, era, bueno, podríamos hablar de un montón de cosas, ¿no? Y Dios con esto que pretendía y que lo que seguramente lo quiso y lo sigue queriendo, ¿no? De que, porque así lo dice la Escritura, es que realmente hay una diferencia entre ese pueblo escogido para él, evidentemente que él lo toma para él y lo hace exclusivo para él, para que reflejara en este caso, bueno, justamente lo que era el reino de Dios aquí en la tierra, o lo cuáles son las conductas, las formas de convivencia, bueno, y todo lo demás. Pero claramente es que se iba a dar con aquellos que lo obedecieran, porque el ser humano todavía sigue con sus líos y sus mambos en la cabeza de seguir queriendo hacer lo que quiere, ¿no? Es tal cual como eso, ¿no?
1: Sí, siempre es así. Y creo que ese carácter o esa actitud o esa decisión que el ser humano ha tomado, como pasó en el Génesis y como nos sigue pasando todavía a nosotros, porque le prestamos oído exclusivamente a otra cosa antes que a Dios, es lo que evidentemente nos termina arruinando como persona, es lo que te termina arruinando la vida, es lo que te termina arruinando. Sí. De tu familia y demás. ¿Por qué? Porque lamentablemente le das exclusividad quizás a otro tipo de cosas que son menores y no realmente a lo que es realmente importante. En este caso, a Dios, que es por sobre todas las cosas, y decidir también obedecerle, ¿no? Y como Dios, que es tan perfecto, como un poco lo venimos definiendo,
0: claramente.
1: El hacer también guardar obviamente su pacto y también su mandamiento, habla también de que hizo todo de una forma tan pensada el ser humano, porque, y en esto lo hemos aprendido mucho acá en la JTA, y creo que también viene al caso, de que aún sus mandamientos, todo lo que él hizo de forma exclusiva, esos 10 mandamientos que todos conocemos, sumado por supuesto a todas las leyes divinas que aparecen en la Torá, fueron pensadas justamente para ordenar la vida del ser humano.
0: Totalmente.
1: O sea, en ningún momento para presionarnos, para hostigarnos, para obligarnos, ni nada, que es un poco lo que a veces nosotros nos confundimos y demás, que dice, no, ¿por qué tantas leyes, tantos mandamientos y tengo que hacer todo lo que...? No, y en realidad uno piensa porque Dios quiere controlarnos. No, Dios simplemente piensa todavía en nuestro bienestar, en que tomemos buenas decisiones, en que realmente el ser humano tan imperfecto que es por desobediencia... pensó justamente hacer sus mandamientos, hizo también un pacto para que nosotros obedeciéramos, y aún así todavía nosotros, según cuenta la historia, ¿no? Según relata la escritura, aún así queríamos un rey, aún así queríamos otro gobierno. Bueno, lamentablemente, cuando le damos exclusividad a otras cosas que no sea Dios, y lamentablemente ahí es donde aparecen los problemas seriamente para el ser humano, ¿no?
0: Sin duda. Bueno, la verdad es que estamos recién arrancando la semana y tendremos seguramente muchísimo para seguir aprendiendo, ¿no? De esto. Y bueno, siempre con la invitación. Saben que mañana tenemos La Hora Es, programa que se emite todos los martes y también los jueves. Invitados todos para mañana, seguramente, donde vamos a profundizar más acerca de este tema tan, pero tan importante, ¿no? Que se activa cuando nosotros lo escuchamos, pero también lo llevamos a la práctica. Lo guardamos en nuestro hogar, lo guardamos en nuestra vida, lo guardamos en como papás, como esposo, lo guardamos como empleados y demás. Entonces seremos para él especial tesoro. A veces quizás puede existir esta confusión de creer de que eso se activa para todos. Dios, no, obviamente somos su creación y demás, pero creo que es muy claro cuando él habla acerca de esa exclusividad, si diéramos oído a lo que él dice y si guardamos ese pacto, que es la parte que no nos gusta.
1: Sí.
0: Es la parte que nos lleva, evidentemente, a nosotros a ser dependiente de Dios y no autónomos, a seguir sus mandamientos, sus reglas, y hacerlo como a él le gusta y no como a mí me gusta, de hacerlo a su manera y no como a mí hacerlo a mi manera. Seguramente comenzaremos a ver grandes diferencias en nuestra vida si comenzamos a cambiar y evidentemente damos oído a su voz y comenzamos a guardar su pacto. Bueno, mediodía, ya pasa rápido el tiempo. Bueno, vamos a continuar, obviamente. Los invitamos a que se queden con nosotros.

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0: Bueno, se dio a conocer esta mañana que la Dirección General de Escuelas incorporó 27 establecimientos de escuelas primarias estatales de Mendoza al régimen de jornada completa. Es una modalidad que extiende la permanencia de los alumnos en las aulas a 7 horas diarias. 7 horas. Bueno, ahora lo que asisten son 4, si no me equivoco, ¿no?
1: Sí.
0: 4
1: sí,
0: horas sí. Se extiende a 7 horas. Todo esto va a generar, evidentemente, un cambio enorme, ¿no? Para esas escuelas, porque son 27, como recién mencionaba. Hablando un poco acerca de estamos hablando de otro horario de salida, bueno, llevar a otra clase de organización familiar, seguramente para muchos. El objetivo, según indicaban, de esta extensión de la jornada es aprovechar las horas adicionales para reforzar los aprendizajes prioritarios, especialmente en áreas como, por ejemplo, lengua, matemática, comprensión lectora, producción escrita y alfabetización científica. Es lo que están tratando, bueno, van a abocar ese tiempo, bueno, justamente para tratar de sumar, abonar, bueno, justamente estas áreas que no vienen muy bien, que digamos. La incorporación de estas 27 escuelas forman parte del programa hacia la universalización de la jornada completa o extendida. O sea que se va camino a eso, que los chicos estén más, en este caso, bueno, más tiempo en la escuela. Una iniciativa nacional que Mendoza comenzó a implementar ya en el año 2022 y que busca ampliar, en este caso, progresivamente el tiempo que los alumnos de nivel primario permanecen en la escuela. Bueno, a ver, según indican que la ampliación de la jornada también tendrá impacto en las cuentas públicas, claramente, ¿no? De acuerdo con el anexo de la resolución, el costo adicional mensual estimado para los cargos docentes de jornada completa asciende a los 156 millones de pesos. Esto se suma, bueno, a otro ya, bueno, monto de dinero correspondiente a los cargos directivos. Y bueno, evidentemente estamos hablando de que docentes van a estar más horas trabajando, si hacemos el caso, ¿no?
1: Sí, sí.
0: Así que de ahí, bueno, enmarca en adelante el presupuesto en educación que tendrá seguramente la provincia. Esta resolución, según indican, además faculta a la Subsecretaría de Educación a realizar las modificaciones administrativas necesarias para garantizar la continuidad del sistema mientras se permanezca vigente el convenio que financia este programa. ¿Cuáles son las 27 escuelas incorporadas? Bueno, no vamos a contarles las 27, pero dentro de ellas, Cornelio Saavedra, por ejemplo, la Escuela Argentinos Uruguayos, la Escuela Jorge Luis Borges, ¿conoces alguna?
1: No.
0: Medrado Ortiz, yo me imagino que, más allá que se dio a conocer en un boletín en estas últimas horas, ya los padres ya venían siendo...
1: Sí,
0: preparados, me imagino, ¿no?
1: Claro, notificados.
0: Claramente. Bueno, la Escuela Entre Ríos, Lalino Hudson, Francisco Calle, por mencionar algunas. La Escuela Gabriela Mistral, Florentino Ameguino. Estoy haciendo así más o menos.
1: Sí, un.
0: A ver, por acá tenemos a la Escuela Manuel Abel Domínguez, la Escuela Patricios, la Escuela Adela Nieto Ojeda, la Escuela Ángel Rizzo, bueno, por mencionarte algunas de las escuelas que han sido afectadas o están dentro de estas 27 escuelas que fueron incorporadas a este nuevo esquema. Son 27 escuelas donde se van a dictar más horas de clases, que fueron incorporadas a la jornada completa. Estamos hablando de 7 horas. Esta medida alcanza a casi 4.000 estudiantes de primero a séptimo grado, que tendrán 7 horas diarias de clases con asistencia obligatoria. O sea que entran a las 8 y van a estar saliendo tipo 3 de la tarde, sería más o menos.
1: Y ponele, claro,
0: una ponele, cuenta sí. Rápida así.
1: ¿Le dan almuerzo o algo?
0: La verdad que todo eso me imagino que lo tienen que haber pensado, ¿no? Es un gran cambio, te digo. Yo no sé, evidentemente ya, porque según detallan, a partir del año 2022 ya hay algunas escuelas que están dentro de este esquema. Pero bueno, imagínate, son muchas más las que entran también dentro de este esquema. Así que, bueno, habla todo de una gran organización para esos padres que tendrán que ir a buscar a los chicos un poco más tarde. No a las 13 horas cuando... 12:30, si no me equivoco, ¿no?
1: Sí, exacto.
0: Y ahí, bueno, evidentemente, bueno, tenés que sumarle casi 3 horas más, ¿no? Bueno, la verdad que se verá los resultados. Lo que esto me llama la atención es que imagínate, chicos, que van a estar... Uno piensa desde arriba, perdón, desde lo superficial, es lo que quise decir. es como que, y bueno, mejor que estén en la escuela, en la escuela. Y no haciendo cualquier cosa. Pero no sé, viste, como que ya lo venimos hablando de los chicos que a más temprana edad, viste, los llaman al jardín. Los chicos cada vez más lejanos de los padres.
1: Claro, más fuera. Sí,
0: claro, más fuera
1: del sistema educativo, que bueno, por supuesto.
0: No es que estamos en contra de que los chicos aprendan más, de que fortalezcan cosas, ¿no? Pero bueno, es también todo un tema lo otro, ¿no?
1: Claro, para mí la pregunta es esa, ¿no? Primero, ¿con qué objetivo lo hacen? Es lo que acabas de contar vos, que es para reforzar los aprendizajes. Quizás prioritario como lengua, pero, y demás, pero
0: esto es un programa. Esto, bueno, mirá, para aclarar, que va hacia la universalización de la jornada completa o extendida. Claro, o sea que, como no es una excusa, obviamente, pero obviamente, como objetivo es reforzar esto que decíamos recién, pero esto va camino a que sea así.
1: Claro, un experimento. Claramente. De a ver cómo funciona en estas 27 escuelas.
0: Claramente.
1: Pero bueno, el tema es que la pregunta es si esto realmente
0: traerá soluciones.
1: Soluciones, exactamente. ¿No? Porque después ahí vos tenés que ver cuánto le favorece, quizás, a ver, más horas de clase a los chicos dentro de un aula. Sí. ¿Les va a favorecer? ¿Realmente los va a ayudar? O quizás hay que cambiar la forma, la modalidad también de dar también un tema, una asignatura. Claro. Porque obviamente, viste, a los chicos, y esto no digo que tiene que ser así, obviamente que claro. uno tiene que también encaminarlo, pero hoy los chicos, su capacidad de atención es cada vez más reducida, entonces la tendencia es eso, ¿no? Por eso digo, más horas quizás sentado en un aula será la solución, o quizás habría que mejorar quizás otras áreas a la hora del dictado, estratégicamente cómo se da el material y demás, ¿no?
0: Claramente.
1: Pero bueno, tendrán sus argumentos, por supuesto, de incrementar las horas, ¿no?
0: Uh-huh. Bueno, dato de la mañana, un tema que seguramente va a dar mucho que charlar y hablar en las próximas horas, ¿eh? Bueno, cambiando de tema, vamos a cumplir con mensajes que nos han ido llegando. Muchas gracias a la gente que está en contacto con nosotros, de verdad. A todos aquellos que seguramente están del otro lado, trabajando, haciendo lo que tienen que hacer, laburando como todos los días. Bueno, gracias por tenernos en cuenta y por tener la radio sintonizada, el canal, la transmisión y demás, ¿eh? Bueno, vamos a empezar por ahí, ¿te parece? Para ir cumpliendo con los mensajes que nos han ido llegando.
1: Me parece muy bien. A ver, tengo por acá hermosa mañana. Dios los bendiga. Dice, chicos, gracias por darme una nueva oportunidad de vivir. Bendiciones a todos, dice Sandra. Buen lunes, JTA, dice Melanie Milagros. Bueno, gracias. Dice por acá, bendiciones, Sarita.
0: Sí.
1: Nos escribió por acá, buen lunes. Que Dios lo bendiga. Hoy el lunes, que sea un lunes de muchas bendiciones.
0: Bueno
1: muchas gracias. Gracias por ese deseo. Muy buenos días, chicos. Qué bendición. Un día más de vida que nos regala nuestro Creador por su misericordia. Los escucho desde mi casa, dice Sandra Ruiz. Un abrazo enorme para la familia pastoral. ¿Y para quién? Para sus hermanas. Sandra, saludo como siempre. Gracias, Sandra. Natalia, buen día, JTA. Faltan 10 días para casarme, dice Natalia.
0: Mirá. Bueno, ¿será cierto? Imagino que sí, no creo que se juegue con eso.
1: Está contando claramente. Los días.
0: Mirá.
1: No sé si por expectativa o porque. Ah, sí, expectativa.
0: No, lo estoy pensando. Tengo 10 días para pensar.
1: 10 días para pensar.
0: No, creo que está todo resuelto.
1: Sí,
0: ya,
1: obviamente. Claramente. Bien. Cuando se forma una familia, mucho mejor. Todavía es una bendición. Buenos días, que Dios los bendiga, dice Ruth Colque. Buenos días, chicos. Bendiciones a todos, dice Olga. Gracias, Olga. Oveja.
0: Mirá. Bueno.
1: Oveja, dice por acá. Hola, familia. Sí, oveja dependiente. Bueno, gracias.
0: Oveja dependiente.
1: Bueno, hola, familia. Bueno, gracias por el saludo. El saludo de Silvia. El saludo también de. Dice por acá, chicos. Dios exclusivo y perfecto tenemos, ¿eh? Grandioso en su máxima expresión. Gracias por todo lo que has hecho. Dice Dios. Dice Silvia. Bueno, y que sobrepasa todo entendimiento. Ahí, por supuesto, algunas palabras. Dando indicio y hablando de este Dios único y exclusivo. Bueno, muchas gracias, Silvia. Te mandamos un abrazo eterno también para vos. Y bueno, y por ahora estamos al día por acá, ¿eh?
0: Bueno, por excelente. Tenemos también por aquí otros mensajes que nos han ido llegando. Muchas gracias a todos aquellos que están conectados. Por acá un simple hola, hola, ¿cómo te va? Y tenemos a Margarita, dame un segundo, que como siempre nos deja su mensaje. La vamos a escuchar.
2: Buenos días, chicos. Buenos días, Dani. Buenos días, Ese. Buenos días, mi amor.
0: Hola, Margarita.
2: Chicos, ¿cómo se encuentran hoy?
0: Muy bien.
2: Me imagino que excelente, ya que somos una exclusividad de Dios, ¿eh? Chicos, que tengan un maravilloso día, que Dios los bendiga. ¡Arriba, arriba! ¡Chau, chau!
0: Bueno, muy bien, le mandamos un abrazo enorme para Margarita, que nos dejaba ese mensaje. Bueno, por acá nos pregunta, ahora vamos a hablar del tema, es muy claro, evidentemente ya lo venimos hablando, nos preguntan cómo hago para registrarme para asistir a la conferencia de Baruch Korman, ya lo vamos a charlar, es muy, muy sencillo, ya se lo vamos a contar. Bueno, y también por acá tenemos otro mensaje, algunos pedidos de oración, muchas gracias, como no, otros saludos que nos dejan por aquí, buenos días chicos, bendiciones. Bueno, nos dejan por aquí una consulta. ¿Cómo no? Vamos a seguramente mañana transmitirle esta consulta, esta duda a esta persona, ¿no? ¿Qué deja esta persona para nuestro pastor? Son algunos de los mensajes que nos fueron llegando en este mediodía. Ahora sí, vamos a hablar de lo que se viene. Bueno, ahora sí estaríamos a cuánto, a un mes prácticamente, ¿no? De lo que un mes y un poquito más de un mes y días nada más, de lo que será la conferencia este próximo 16, 17 y 18 del doctor Baruch Korman, que estará aquí en la Argentina, y más precisamente aquí en la provincia de Mendoza. Bueno, es para tenerlo muy en cuenta, van a ser seguramente días la cual estamos obviamente esperando, hay mucha expectativa y la verdad que está bueno y la verdad que nos alegra, pues será de bendición sin duda alguna para todos. Entonces, yo creo que esto ya lo tienen agendado, vuelvo a repetir, será entonces viernes 16, sábado 17 y domingo 18. Vamos con los horarios, ¿te parece? El viernes 16, como lo tienen en pantalla. Prácticamente la rutina de cada fin de semana, ¿no? Me refiero a cómo es la dinámica que tiene la JTA cada fin de semana. Será ese fin de semana, nada más que en este caso lo que va a variar es el horario del día viernes.
1: Claro.
0: Será a las 20:30, será a las 20 horas que el doctor Baruch Korman estará disertando aquí en la JTA, Don Bosco 7480, la Valle 327, donde pueden venir y cómodamente, bueno, poder escuchar lo que va a traer, lo que va a disertar el doctor Baruch Korman. Vamos con el sábado, Ezequiel.
1: Bueno, el sábado 17 de octubre, también recuerden que acá tenemos la particularidad, y esto es donde tienen que prestar atención, vamos a tener dos días. El día sábado, perdón, dos horarios, del de las 17 horas y el de las 19 horas, va a estar el doctor Baruch en estos dos encuentros, en estos dos servicios, en este día de días de conferencia. Sí. Entonces, lo que usted tiene que saber es que vamos a tener dos reuniones, dos conferencias, por supuesto, 17 horas y 19 horas.
0: Sí.
1: Y esto lo aclaramos porque los días sábados nuestros servicios son a las 19 horas. Es decir, que se suma uno más temprano, el de las 5 de la tarde, 17 horas también, para que puedan agendarlo y puedan venir. Así que bueno, va a estar disponible, por supuesto, esos dos horarios en nuestras dos direcciones. Ya lo saben, la conferencia la van a poder disfrutar en vivo, en simultáneo, de forma presencial, tanto en Don Bosco 7480 como la Valle 327, y también, ahí está, en estos dos horarios el sábado, así que agende bien este día, el día sábado 17 horas y 19 horas.
0: Dale. Sí, la verdad que está bueno para que lo vayan agendando, teniéndolo muy en cuenta, aquellos que asistan en calle Lavalle, tengan en cuenta el estacionamiento, también buscar un lugar seguro donde puedan estacionar, una playa, siempre se recomienda, es importante. Los que concurran a Don Bosco 7480, ahí no tienen problema, así que, bueno, no hay problema con el estacionamiento. Al igual que también el día domingo, ¿no? Que, bueno, justamente vamos a también disfrutar de esta disertación que traerá el doctor Baruch Korman. Día domingo 18 de octubre será a las 10 de la mañana. Así que para agendar también, puedes elegir. Algunos elegirán estar los tres días y lo van a aprovechar. Y la verdad que no está para desaprovecharlo. No siempre no. tenemos la visita de alguien bueno, tan preparado en este caso para brindar bueno, esta, una conferencia de esta envergadura, lo cual está bueno. El tema ya se lo venimos contando también. Doctrinas bíblicas fundamentales. Es realmente muy importante. En medio, bueno, de un tiempo final que estamos transitando, que estamos caminando, donde surgen cientos de doctrinas, ideologías, pensamientos propios y demás que son interpretaciones humanas, hacemos el caso, y demás que llevan a que, bueno, justamente muchos llevan adelante propias doctrinas y demás. Conocer en profundidad las doctrinas bíblicas y las fundamentales es realmente de un valor realmente muy importante para este tiempo, para afirmarnos realmente, para ir de alguna forma estrechando, ¿no? El parámetro de lo que es, bueno, justamente alinearnos a la Escritura es realmente muy, pero muy, muy importante. Vuelvo a repetir, es algo que conocemos todos, sabemos todos, en este caso, los contenidos que, bueno, hay dando vuelta en la red, hoy. Hay que decirlo de esa manera, con todo el respeto, pero cualquiera se puede poner delante de un celular, una cámara, y puede comenzar. Bueno, entonces surgen muchas confusiones. Entonces, nada mejor en este caso para eliminar grises, por decirlo así, dudas y demás, y profundizar en cuanto a las doctrinas bíblicas fundamentales. ¿Quién traerá? En este caso, el doctor Baruch Korman. Él es profesor, teólogo, conferencista, judío mesiánico. Conoce mucho, obviamente, es una persona reconocida internacionalmente por sus profundas enseñanzas bíblicas desde una perspectiva hebrea e israelí, lo cual evidentemente es muy importante, porque estamos hablando del original, ¿no? Estamos hablando de alguien que conoce los textos originales. Hay que decir también esto, evidentemente hay muchas traducciones y demás, pero nada mejor que las traducciones originales.
1: Por supuesto. Y alguien
0: que conozca las traducciones originales es realmente muy, pero muy importante. Por esa razón, bueno, yo creo que es para no desaprovechar. Creo que si pueden venir los tres días, vengan, porque la verdad que va a ser realmente muy importante, va a estar muy bueno para poder aprovechar, ¿no? Es la primera vez que viene a la Argentina.
1: Exactamente, sí.
0: Es la primera vez que viene a la provincia de Mendoza, así que va a ser para aprovecharlo, ¿no? Pocas veces visita nuestro país una persona con tanto conocimiento, en este caso. Lo pueden ver y disfrutar entre semana la programación que tenemos aquí en Canal 21.1, en el programa Amarás Israel, lo que están viendo ahora en pantalla. La verdad que solamente de tenerte un rato para escucharlo es muy interesante.
1: Sí, exactamente.
0: Todo el conocimiento, obviamente, que tiene a partir de las explicaciones que da, siempre centrado en la Escritura, y creo que, bueno, justo teniendo Biblia en mano, ¿no? Creo que está bueno. Así que va a ser para no desaprovechar. Tiene que aprovecharlo. Por esa razón lo invitamos. Hay un dato que es importante, es entrada libre y gratuita.
1: También.
0: Siempre en esto, viste, siempre está preguntando, che, ¿cuánto hay que pagar? ¿Cuánto va a salir en los tres días? Y bueno, y demás. No, es totalmente libre y gratuito para aquellos que vengan de aquí, de la provincia de Mendoza, de diferentes partes del país, y aquellos que van a venir seguramente del exterior. Es totalmente libre y gratuita la entrada. Ahora vamos a esto, Ezequiel. Para las personas que nos visitan, ¿no? Que vengan de otra parte del mundo, puede ser algún país limítrofe, como cualquier otro lugar. ¿Cómo hace la gente para llegar? Claramente, hay muchos que van a visitar por primera vez nuestro país.
1: Totalmente, ¿no? Es verdad.
0: Y es importante, cierto, saber a dónde voy a llegar, la recepción y bueno, todo el tema, ¿no?
1: Totalmente, es cierto, porque, bueno, sabemos que hay muchas personas en diferentes partes que quieren asistir, por supuesto, por lo que implica justamente la visita del doctor Baruch, reconocido en diferentes partes del mundo. Y bueno, van a querer estar acá y acompañarnos, y la verdad que nos encantaría poder recibirlos también, aquellos que vienen de otras partes del mundo. Bueno, para ellos hay una página que es la de nuestra iglesia, que es jtamendoza.com. Te van a encontrarse con el link, que en un rato ahora lo vamos a ver, que ustedes lo van a tener, van a tener la posibilidad de conocer también todos los datos y todos los detalles. Y va a salir un apartado donde te va a dar la oportunidad de que si venís de otro país o de otra provincia, bueno, puedes inscribirte, ¿no?
0: Bueno.
1: Acá no hace falta poner nada porque, uh-huh, obviamente, como al ser entrada libre y gratuita, nada más, simplemente es necesario también para que se inscriban y tener un orden de aquellos que vienen desde lejos.
0: Sí.
1: Y bueno, y mucho más si necesitan asesoramiento para alojamiento, hotelería, traslados también.
0: Claramente,
1: obviamente.
0: Sí.
1: Que uno sabe de aquellos que vienen de otros países o de otra provincia necesitan también esa información. Sin duda. Así que ahí se los va a asesorar como corresponde. jtamendoza.com también es la página, ¿eh?
0: Bueno, muy importante entonces para tener en cuenta aquellos que seguramente lo podrán hacer en el caso de que no puedan asistir por alguna razón. No hay ningún problema, lo pueden hacer desde sus casas porque todas las plataformas, todos los medios de la JTA, de Gile Multimedios estarán obviamente, obviamente llevando en vivo la transmisión, lo que suceda por radio, por las diferentes aplicaciones, por nuestro canal de streaming también lo van a poder hacer. Así que, bueno, eso queda bastante, bastante claro que de cualquier parte donde nos estén viendo o reciban la señal en este caso o la transmisión, también lo van a poder hacer. Van a poder seguir en vivo la transmisión de la conferencia. Va a ser transmitido en inglés y en portugués también. Muy importante dato para aquellos que quieran compartir la transmisión. Lo van a poder hacer sin ningún problema. Bueno, no sé si me estoy olvidando algún dato de la conferencia. Creo que estamos al día, ¿no? Con respecto a todo lo que tienen que saber, más allá de invitarlos, ¿eh? La verdad que va a ser un momento para poder aprovecharlo. De verdad que sí. Así que, bueno, todos invitados. Entonces, pasando en limpio, octubre 16... 17 y 18 de octubre, estamos a nada, estamos a un mes, va a pasar muy rápido, así que bueno, evidentemente no, ya nos ponemos en clima de preparación para esto, ¿no? Seguramente se está trabajando ya hace mucho tiempo, se viene trabajando para que realmente sea una fiesta, ¿no? La disertación, la enseñanza, la alabanza, todo lo que será seguramente ese día, van a ser 3 días inolvidables. Y para no perdérselo por nada del mundo, importante traer seguramente algo para anotar, para no perderse absolutamente de nada de lo que podamos escuchar y aprender ese día. Bueno, ¿expectativa?
1: Muchas, sí. muchas. Así que bueno, hay que organizarse y demás. Bueno, ahí está, visitando un poquito la página.
0: Claro.
1: Hacen clic ahí en conferencia y van a tener también todos los datos y todas las preguntas que suelen aparecer, que es la que nosotros estamos tratando de evacuar.
0: Bueno.
1: ¿Cuáles son los días? ¿Dónde se va a realizar la conferencia? Ahí te va a salir justamente la respuesta. Uh-huh. Se va a realizar en simultáneo en las dos sedes que tiene la JTA, tanto en Ciudad como en Maipú. ¿La entrada es gratuita?
0: Sí, totalmente.
1: Por supuesto.
0: Sin duda.
1: Por supuesto.
0: Como siempre.
1: Libre, gratuita.
0: Como siempre.
1: ¿Se puede ver a distancia? Sí, exactamente. A través de los medios oficiales que tiene la radio. Que tiene la JTA, Gire TV, por supuesto, Gire Radio y el canal oficial de YouTube. Bueno, ahí tienen toda la información y ahí está, ahí veíamos entonces el apartado para los que nos visitan desde el exterior.
0: Bueno.
1: Ahí ponen su nombre, su apellido, correo electrónico, su teléfono.
0: Excelente.
1: De qué país vienen. Y ahí, bueno, nos cuentan también qué días tienen pensado venir. Y listo. Confirman el registro suficiente para ya tenerle, por supuesto, un lugar que corresponde.
0: Bueno, excelente. Creo que está todo dicho. Seguramente seguiremos acompañándolos con más información, evidentemente, de lo que será la conferencia de este próximo mes de octubre. Estamos un mes y a días nada más. Así que, bueno, crece la expectativa entonces por la visita del doctor Baruch Korman aquí en nuestra provincia y estará aquí en la JTA para disfrutar, para vivir estos 3 días este próximo 16, 17 y 18 de octubre.

0: Bueno, gran tema. Voz de Gozo, el que está sonando a esta hora del mediodía. ¿Con una temperatura de cuánto, mi estimado Ezequiel?
1: Bueno, actualizamos y sí. Sí, la temperatura está en 10 grados 4 décimas.
0: Está fresco.
1: Sí, está fresquito, está linda la jornada. Sí. 15 grados esperamos para el día de hoy, así que...
0: Bueno.
1: Linda jornada, para hoy y para lo que viene también.
0: Bueno, excelente. Llegado el mediodía, nosotros lo seguimos acompañando ya prácticamente para ir cerrando el día de hoy. La verdad que hemos disfrutado una mañana espectacular junto a ustedes, por supuesto, todos juntos laburando. Siempre se pasa bien cuando se trabaja, la verdad que está bueno. Lo disfrutamos junto a cada uno de ustedes, ya en un momento donde seguramente muchos comienzan a sentarse a la mesa preparándose para el almuerzo. Primera de Pedro 2:9 dice lo siguiente: más vosotros sois linaje escogido, real sacerdocio, nación santa, pueblo adquirido por Dios, para que anunciéis las virtudes de aquel que os llamó de las tinieblas a la luz admirable. No, la verdad que cuando hablamos de la exclusividad que Dios tiene para con su pueblo es tremenda. Podemos hablar. Ahora, vos fíjate, es la parte más hablada, más predicada.

0: dedicada, que está muy bien. Pero la otra parte, aquella que nos compromete a nosotros, o que nos pone en un compromiso, o que por lo menos debería ponernos en un compromiso, es cuán exclusivo para nosotros es Dios. Esa es la parte que muchas veces no se habla tanto, porque quizás incomoda, porque quizás no nos pone en esa posición en la cual está la acción nuestra, que tenemos que, así como Dios nos tiene como especial tesoro y somos exclusivos, eso es indiscutible, porque siempre ha sido así, desde el principio será por toda la eternidad, Dios tendrá en consideración y en exclusividad a aquellos que lo escuchan, a aquellos que lo obedecen y demás, pero siempre va a quedar en nosotros, claramente, ¿no? ¿Qué hacemos nosotros? ¿Cuál va a ser nuestra acción? Así como nosotros somos exclusivos para Dios, para nosotros, ¿Dios es exclusivo? ¿Ocupa el primer lugar en nuestra vida, en nuestras decisiones? ¿Es exclusivo? ¿Nos comportamos también y tomamos esta clase de acción de poner a Dios también como exclusivo para nosotros en cuanto a todo lo que hacemos en nuestra vida, como familia, como personas, como sociedad? Ni hablar, bueno, es otro tema, pero bueno, nosotros como aquellos que Dios amó y nos ha amado como nos ha amado, bueno, que Dios nos ayude a que cada día para nosotros Dios también sea exclusivo, de guardarnos de todo lo que está en la periferia, aquello que vemos, siempre pensando en esto, que soy exclusivo para Él. Nosotros también tenemos que tener y poner en ese lugar en nuestra vida también, como que sea también exclusivo. Bueno, Él no nos comparte con nadie.
1: No.
0: Que Dios nos ayude a nosotros a no compartir tampoco ese lugar con nadie. Y que sea siempre el lugar de Dios en nuestra vida, ¿no?
1: Exactamente. Sí. Así debe ser. Si Dios no nos ama, si
0: claramente
1: nos ama, como lo decís, como queda expresado en este sí, texto, en qué nos convierte en una nación santa, es un pueblo que fue adquirido justamente por Dios. Eso habla de características realmente de que hay un Dios único que, como lo hablamos un poco en la mañana, que apartó lo mejor, ¿no? Apartó lo mejor para Él y por Él. Y ahí es donde uno realmente encuentra la verdad, ¿no? De lo que uno realmente, en dónde, cómo uno tiene que vivir. ¿Y cómo uno tiene que vivir? Bueno, en absoluta exclusividad. Si Dios nos hizo justamente de esa forma, de esa manera, tiene un trato especial. No podemos nosotros ser menos, que no somos nada, en realidad. Que nosotros no hicimos mérito alguno. Lo único que tenemos que hacer es rendirle
0: claramente
1: devoción, adoración, reconocimiento, por supuesto, por todo lo que Él hizo por nosotros. Y nosotros lo único que tenemos que hacer es nada, es entregarle nuestra vida, que es lo que hacemos o intentamos hacer todos los días y lo que deberíamos hacer. No somos dueños de nada,
0: claramente,
1: Él es dueño absolutamente de todas las cosas. Él nos garantizó, por supuesto, que nada nos iba a faltar, que íbamos a tener todo absolutamente para que podamos nosotros administrarla, tenerla con responsabilidad y demás. Entonces, es lo único que uno piensa y reflexiona con este tema de la semana, es justamente esta pregunta que nos hacíamos también, ¿no? ¿Es Dios acaso ese Dios exclusivo también para nosotros? ¿Le damos la exclusividad en nuestro
0: claramente
1: tiempo, en nuestra dedicación? Así como, qué sé yo, le das exclusivamente ese tiempo para verte un partido de fútbol, le das ese tiempo, qué sé yo, para comerte un asado con la familia o con los amigos, para ir al cine y apartás unas 2-3 horas de tu vida, o qué sé yo, para instalarte en una pantalla o lo que sea. Ahí nos vamos a dar cuenta que no, para Dios es como que, viste, lo que nos sobra,
0: sí,
1: cuando tenga tiempo, cuando realmente pueda, ahí se lo voy a dar, ¿no? Pensando que lo que Él se merece es nuestra sobra, nuestra migaja, y sin embargo no, se merece absolutamente todo por el simplemente hecho que Él hizo todo por nosotros, ¿no? Entonces, como se dice no sé si es una frase popular o dicho, nobleza obliga,
0: claramente,
1: de alguna forma, ¿no? Sí. Entonces, no nos corresponde de esa manera. Pero bueno, la idea es que lo vayamos entendiendo de esta forma, ¿no?
0: Sí, y está bueno porque como cristianos siempre, o en un póster o en la Biblia marcado, tenemos: soy la niña de sus ojos, soy su especial tesoro, de tal manera me ha amado, Él tiene pensado. Sí, claramente, eso queda muy claro. Ahora es la parte que a nosotros nos corresponde. Es qué estamos haciendo nosotros, si realmente así como nosotros somos exclusivos para Él, pensar si para nosotros Dios es exclusivo, si le damos ese lugar en nuestra vida. Bueno, cerramos, ¿te parece, con algunos títulos rápidos, una ráfaga de títulos que tenemos para comentarles de lo que está pasando, por lo menos aquí en la provincia de Mendoza? Casi 200 chicos de una escuela de La Valle padecen gastroenteritis y Salud está investigando el origen. 200 chicos.
1: Intoxicado,
0: exactamente. Se trata de 196 alumnos y algunos docentes de la escuela Juan Galo, esto está en La Valle, que bueno, presentaron síntomas a partir del martes 8 en el hospital Sicoli. Atendieron a 30 menores de edad. Tremendo, algo pasó, algo estaba en mal estado claramente. Esto derivó que las clases para todos los alumnos de este establecimiento, cuya matrícula total es, bueno, todo el tema, se haya desarrollado de modo virtual, como dispuso la Dirección General de Escuelas. Esa misma modalidad seguirá aplicándose hasta el día de mañana. ¿Por qué? Porque están en la espera de la mejoría de los afectados. Esto se está investigando, algo sucedió. Y evidentemente algo consumieron que estaba en mal estado. El domingo, a través de sus redes sociales, desde el hospital Sicoli, dieron cuenta de la atención en consultorios desde este lunes a niños que presentaban diarrea, vómitos, dolor abdominal. Es la situación en la cual se encontraron y bueno, está todo bajo investigación. ¿Qué pasó en el colegio Juan Galo del departamento de La Valle? Bueno, otro dato rápido también para comentarles: el 50% de los morosos en Mendoza se endeudó con billeteras virtuales. Los rubros que tienen mayor mora está graficado justamente en esta infografía. No sé si la puedes capturar, si no hay problema. Sí. Es bastante interesante. Mendoza en el ranking de morosidad por rubro financiero. Y la verdad que hoy se puede saber toda esta clase de datos, ¿no? Y creo que el dato, evidentemente, habla mucho del comportamiento financiero, en este caso de las personas, de la familia. Claramente son temas muy personales, cada uno sabrá. Pero el tema es cómo esto después termina afectando, claramente, la economía de las familias, ¿no? El primer puesto, en este caso, por ejemplo, está en deudores con mora, como decíamos recién. En otros proveedores no financieros de crédito, lo cual es interesante. De qué manera la gente se ha terminado endeudando con este lugar que lo veníamos hablando, ¿no? Lugares que son informales, donde la gente termina adquiriendo deudas, que se transforma también en todo un peligro, ¿no? Porque ¿con quién pactaste? ¿A quién le pediste plata? ¿No? Y demás. Segundo puesto, financieras de cuotas y préstamos personales, 48,42% de deudores en mora. Número 3, cadenas de comercio, que es lo que charlábamos esta mañana. Está en el tercer lugar. En el número 4, tarjeta de crédito no bancarias. Estamos hablando de las fintech. Las no bancarias. En el quinto lugar están los neobancos y fintech, que ahí entrarían todas las billeteras virtuales y demás. Y podríamos continuar. Pero bueno, es un poco lo que ha quedado en relieve después de este estudio que se ha realizado en cuanto a la situación financiera de los mendocinos en este caso, ¿no? Ese primer puesto, la verdad que me llama mucho la atención. Ese 63,5%. ¿No? Bueno, cambiando de tema, lo saco, yo por acá lo voy a sacar. Otro dato también para contarles, rápidamente hablamos de Super Niño en el Gran Mendoza, ya sacaron 2.100 toneladas de basura de los cauces. Y siguen, ¿eh? Los municipios están reforzando sus operativos preventivos de cara al fenómeno. No sé si alguien me lo comentó, pero creo que es evidente, ya es Guaymallén, en el Puente de Colores, Puente de Hierro.
1: Sí.
0: ¿Esa cantidad de árboles desmontados porque están en mal estado? ¿Será por eso? ¿Serán por acciones del departamento? ¿Es por otra cosa?
1: Para mí tiene que ver con el tamaño de la obra que van a hacer.
0: Ah, mira vos.
1: También yo me pregunté porque obviamente son ejemplares,
0: claro, árboles. Varios árboles.
1: Exactamente, claro. No puedes talar por talar, mirá, nada más. Yo creo que por la envergadura de la obra y bueno, ya que entras en una zona más urbana, viste el tema de la maquinaria. Creo yo, capaz que estaría bueno también investigar. Sí,
0: investigar, ¿por qué razón? No sé, alguien me lo comentó que era por eso, pero bueno, era simplemente un comentario de vecino también, ¿no? Bueno, a ver, por otro lado, hay un plan que está preparando Mendoza si el niño se transforma en catástrofe. Esperemos que no, pero evidentemente se están realizando diferentes acciones y cómo de alguna forma educar o capacitar a la población de saber cómo hacer. Así como la semana pasada se juntaron diferentes referentes de defensa civil, seguridad y demás, tanto de la provincia como de otras. Bueno, la planificación también pasa por ahí. ¿Qué saber? Qué importante que es en este caso que la población sepa qué hacer. Así que, bueno, interesante, no tenemos el tiempo ahora de desarrollarlo, pero es lo que se está planificando, ¿no? Hablamos de las pruebas PISA en Mendoza. Especialistas advierten que el problema educativo es mucho más profundo. No es tanto simplemente como una materia que a los chicos no les está yendo bien, pasa por otro lado. Los resultados muestran a la provincia por encima del promedio nacional en algunas áreas, pero los expertos consultados piden no convertir la evaluación en una competencia de mejor o peor. Tecnología, metodologías de enseñanza, clima, clima escolar, familias, condiciones de trabajo, docente, aparecen entre los factores que explican también este escenario. O solamente no es que los chicos no están comprendiendo. Hay un contexto que es mucho más amplio que podría estar generando esta clase de resultados aquí en la provincia de Mendoza, que mostró estos indicadores bastante preocupantes también. Bueno, tenemos más, pero lo vamos a dejar aquí. Nos vamos, Ezequiel.
1: Nos vamos ya.
0: Estamos
1: rapidísimo.
0: Sí, pasó muy rápido todo. Ya me dio hambre también, así que ya hay que irse. Vamos a ver qué se come el día de hoy.
1: Sí, algo rico seguramente.
0: Seguramente que sí. ¿Algo más para agregar?
1: Creo que por acá estamos al día, Dani, bueno. Así que nada más.
0: Bueno, tengo por acá un mensaje rezagado, me quedó por acá. Es Rolando, vamos a cumplir obviamente con él. A ver.
2: Uy, buen día para el
0: Hola,
2: mundo.
0: Hola, Rolando, ¿cómo estás?
2: Para el continente, bendición, hermano Daniel Ezequiel. Le damos gracias de un día más de vida que él lo ha dado. Bendición a la familia pastoral, para todos los hermanos de la JTA. Le doy gracias de un día más de vida que lo ha dado. Hermosa la reflexión, la palabra que fue exclusivo el día sábado, el Shabbat, el día domingo también, y el día viernes fue de gran bendición cantar y alabar y danzar para ahí en el pogo, que fue de gran bendición. Bueno, bendiciones para cada uno, que Dios me lo bendiga, y también el servicio del día domingo en la tarde con el grupo Ganando Alma, que fue de gran bendición. Bueno, que Dios me lo bendiga, y seguiremos orando, cantando, alabando, adorando hasta que venga nuestro Señor. Para estar con él en su presencia. ¡Isa! ¡Qué alegría, qué pasión!
0: Chao, Rolando, que estés bien, pasalo lindo. Nosotros también nos vamos. Abrazo eterno para todos. Bueno, nada, quedan en compañía de toda la programación de Canal 21.1 de la radio. A las 4 de la tarde llega Vane para hacerles compañía también toda la tarde. Abrazo eterno, chao, gracias.

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2: אני רוצה להזמין על הבמה ידידי היקר וזמר מצוין, חיים ישראל!

0: תודה רבה. יעקב שואקי.
1: חיים ישראל, תודה רבה.
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0: 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He aquí redimido con una de sus locuras. 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
2: Bueno, señores, señores, tengan ustedes muy buenas tardes. Bienvenidos a este día lunes, en este comienzo de semana, en este arranque, en una nueva semana. Y aquí estamos, gracias a Dios, arrancando junto a ustedes. ¿Cómo están? Buen lunes, ¿eh? Ahí arrancamos después de tener un fin de semana excelente, por cierto. Pero, claro, no estamos al aire, no estamos en vivo nosotros acá, lo que sería la mañana, la tarde. Pero bueno, obviamente que sí han estado nuestros servicios en vivo. Así que también hemos estado en contacto de alguna manera. De alguna manera hemos estado en contacto, eso es lo importante, ¿sí? Así que nada, porque iba a decir esa separación, pero pensándolo bien, no tuvimos una separación, ¿no? No estuvimos ahí separados. Porque nos unió Gire Medios, claro, ahí estuvimos conectadísimos los que estuvieron atrás de la tele, los que estuvieron atrás del canal, de la radio, y ni hablar los que estuvieron de manera presencial, por supuesto. Pero, claro, iba a decir en esa separación, bueno, ponele, porque bueno, más que nada lo que es la programación habitual de lunes a viernes, pero si no, bueno, igual no nos separamos. ¿Se han dado cuenta que no nos separamos? Siempre estamos ahí juntos, a ustedes junto a nosotros, y eso realmente nos alegra. Así que bueno, ¿cómo pasaron el fin de? Bien lindo, lo disfrutaron, ¿qué comieron? No me cuente qué comieron, no es relevante, pero bueno, capaz para algunos sí es relevante, qué sé yo, no sé, pero bueno, viste que es como para romper el hielo. Alguien me dice, che, ¿qué comiste? ¿Qué? Bueno, es para romper el hielo nada más. Sí, bueno, nosotros el hielo ya lo rompimos hace rato, así que imagínate. Y hablando de hielo, sí, tuvimos un fin de semana, creo que me da pie para decir, hemos tenido un fin de semana gélido. Nos estamos derritiendo ahora, recién ahora, porque claro, como el solcito ha salido, tenemos ahí a Don Febo que nos está iluminando con sus rayos solares. Un solcito, claro, que se siente, ¿viste? Un sol cálido. Digo cálido porque de verdad que se siente el solcito. No sé si fuerte, pero se nota ya que no es un sol de invierno, ya se acerca más al sol de verano, obviamente, al de primavera en realidad, porque tenemos que pasar primero por la primavera. No podemos pasar al verano si no pasamos por la primavera. Mirá vos cómo hasta en eso Dios ha sido sabio, o sea, cómo en cada detalle, si uno se pone y a observar cada detalle de la naturaleza, uno dice, che, la verdad, cómo Dios ahí también en lo que sería justamente la naturaleza misma, ahí te das cuenta que él podría haberse salteado las estaciones, o podría saltearse las estaciones, y sin embargo no se saltea las estaciones. O sea, no podemos pasar al verano si primero no pasamos por la primavera. O sea, te das cuenta que una cosa tiene que llevar a la otra, y así ese proceso, porque te has dado cuenta que como que la primavera nos va preparando. Bueno, no voy a hablar de los últimos años porque en realidad sí está cada vez más complicado el tema del clima, está cada vez más muy extremo todo, pero si estuviese funcionando correctamente las cuatro estaciones para las cuales Dios así lo ha creado, viste como que cada estación te va preparando para la otra que viene, que es más fuerte. No es que, a ver si se entiende, no es que pasás del frío al calor de golpe. Imagínate si pasáramos, viste que es más, hasta en la química o en la física, ¿no? ¿Cómo funciona el frío y el calor? ¿Viste esos golpes de frío y calor? Esos shocks que se hacen, esos shocks de, ¿cómo es que le llaman? Térmicos, se podría decir. Dicen que, obviamente, no solamente dicen, lo hemos comprobado. Díganme si no. Eso shock térmico que tenemos así de pasar del frío al calor. Viste que, por ejemplo, hay envases que o hay recipientes que si no están hechos especialmente para esos, obviamente, ¿qué pasa? Se rompen. Hay cosas o hay situaciones que sí, claro, que como no están preparados para recibir ese shock térmico, por ejemplo, algo que está muy frío y lo pones en algo muy caliente, no, obviamente que causa una explosión, se daña, bueno, un montón de cosas. Al menos que sea algo, repito, hoy por hoy, viste que vienen muchos utensilios que aún así yo pongo mi duda, porque aún así me da cosita, no me animaría, por ejemplo, a sacar una fuente de la heladera, por ejemplo, supongamos sacamos una fuente de la heladera o del freezer y la meto al horno. Por más que te digan que el material, no sé, yo por lo menos no me animaría, porque es como que, pues si no, parece, va a ser como un golpe fuerte, duro, ¿no? Es como que se va a quebrar todo, se va a romper todo, puede explotar el horno, qué sé yo, no sé. Una vez me explotó el horno, por eso que de ahí como que quedé media como, viste, como, ay, como resentida con ese tema, ¿no? Cuando, no, fue horrible, fue feo. Cuando te explota un horno, la verdad que qué tremendo. Dicen que muchas veces por eso shock térmico. Pero bueno. Pongo el ejemplo porque digo, viste cómo del frío al calor, no sé si hay algo que esté, al menos que esté preparado o que lo hayan alterado y demás, lo hayan preparado para que sí haga ese choque. Pero nosotros no, viste que Dios nos ha preparado las cuatro estaciones. No para que choquemos, a pesar de que, repito, pero esto no es porque Dios lo ha, lamentablemente el clima se ha ido desvirtuando por, bueno, un montón de cosas que han ido pasando a lo largo de estos años y siglos, y por eso es que hoy tenemos muchas extremidades, mucho calor, mucho frío en distintas partes del mundo, o mucho calor también, pero aún así Dios preparó las cuatro estaciones porque que nos van preparando, o sea, la primavera te prepara para el verano, ya te vas aggiornando para después sí sentir el calor extremo del verano, pero viste, antes pasás por la primavera y así sucesivamente, es un ciclo, ¿no? Después para al invierno, lo mismo, ¿qué pasa? Antes de pasar al frío extremo, ¿qué pasa? Pasamos por el otoño, donde el otoño está más fresco. No, yo siempre lo vi por ese lado, ¿no? Como que te va preparando el cuerpo. ¿Cómo te das cuenta que aún ahí Dios en esos detalles que no son menores, guarda, no son menores? Por eso repito, ¿qué pasaría si nosotros tendríamos que pasar del frío al calor de una, así de golpe? No sé qué sé, Dios mío. Al menos que Dios nos haya preparado, obviamente, nuestro cuerpo y nos haga ahí, ¿cómo se dice? Ahí tiene un nombre, para, porque viste que los utensilios que son... no es térmica la palabra, tienen otros, no, termorresistentes, algo así creo que le llaman. Al menos que Dios nos haga termorresistentes, podemos pasar. Bueno, nos ha pasado de pasar del frío al calor así rápidamente, en esos cambios bruscos, ¿viste? Pero bueno, cosas que han sucedido antinaturalmente, por decirlo de alguna manera, porque el plan de Dios siempre fue... prepararnos, pasar de un estado al otro, pero ahí nos va preparando un proceso, ¿no? No pasamos del frío al calor de una o viceversa, así que nos vamos preparando. Bueno, todo esto no sé por qué terminamos hablando ahora, ya sé por qué, ya ahora me acordé, para, porque claro, tuvimos un fin de semana frío, ¿eh? Como se nos había dicho en su momento, estuvo frío el fin de semana, ¿eh? La verdad que se vino frío, se vino la nieve, tuvimos temporal de nieve, no solamente nosotros, en gran parte de la Argentina, o algunas provincias de la Argentina, de Córdoba, qué hermosos paisajes que... Córdoba dejaba unos paisajes, bueno, Mendoza, obviamente no se queda atrás, o sea, primero Mendoza, bueno, porque obviamente estamos en Mendoza, nosotros acá transmitimos de Mendoza, Argentina y para el mundo. Unos paisajes espectaculares, pero de verdad para quedarse a vivir allí en esos paisajes blancos, con esa cordillera hermosa, blanca, pintada de blanco, ¿no? Bueno, contento los operadores turísticos también, porque parece que han tenido una muy buena temporada. Es más, por ahí he escuchado una muy buena temporada en lo que serían los complejos acá de la provincia, mucha gente visitándonos, por supuesto, por toda esta nieve. Este regalo de Dios, señores, ha sido un regalo de Dios, claro que sí. Más allá que muchos se pueden adjudicar, sí, el Super Niño, que es verdad, ya el Super Niño está haciendo de las suyas en muchos sectores y algunas cuestiones allí con, o sea, que se ha ido cumpliendo el pronóstico, o se va cumpliendo poco a poco el pronóstico de lo que se va diciendo a nivel mundial. Pero dejando de lado eso, sí, lo trágico, ponele, veámosle el lado bueno a todo esto, ¿verdad? Qué bien que le ha hecho a nuestra provincia la caída de nieve, la acumulación de nieve. Bueno, nada, la verdad que ha sido, es una bendición, ver a nuestra provincia ha sido una bendición allí hasta el día de hoy tener nieve. Wow. Estamos en septiembre, señores. Estamos a menos de 10 días. Menos. Estamos a ver a cuánto. A 6, 7 días, si no me equivoco, ¿no? De más o me estoy sacando la cuenta ahí rápidamente. 6, 7 días nos quedan entonces. 7 días, ahí está, para ser más preciso, 7 días, si no me salió mal la matemática. De cambiar a la primavera, y bueno, tenemos nieve y es increíble, pero bueno, ahí estamos, es con un regalito de parte de... Así que bueno, tuvimos un fin de semana fresco, gélido allí, congelados pasados por hielo, por nieve. Bueno, y como dije, Córdoba también fue una de las provincias que tuvieron allí una linda visita nívea. Córdoba, no sé si San Luis también tuvo algunos. Bueno, vieron algunos copitos. Acá también cayeron poquitos, pero cayeron. Poquitos, ahí nos alegraron el corazón, un poquito aunque sea, unos copitos. Ah, Luján sí fue. Me comentaban que Luján fue uno de los departamentos que sintieron allí lo que fue la caída de copos de nieve, ¿no? Así que bueno, sí, Luján siempre tiene la visita blanca de la nieve. Bueno, nada, todo esto más allá del fin de semana fresco, frío de invierno todavía, estamos en invierno todavía, así que aprovechemos estos días que nos quedan. Nos quedan 7 días, damas y caballeros, o menos, porque ya este día lo vamos descontando, así que 7 días, 6 días. O sea, estamos a una semana, mira, estoy viendo acá el calendario. El lunes que viene, chicos, si Dios así lo permite y si estamos todavía, les vamos a decir feliz primavera. Feliz primavera, feliz día al estudiante, ¿no? Es feliz día de todo ahí a todos los que, bueno, nada, ameriten ser saludados. Así que bueno, el 21, la semana que viene, el lunes que viene, estamos a una semana. Bueno, está, 7 días, 6 días entonces, calculale. Y nosotros todavía acá con nieve, con estos fríos, con estas cosas que, bueno, todavía no hay que guardar la campera. No guarde la campera igual, manténgala ahí a mano. Vamos a tener una temporada bastante movida porque, bueno, sin duda, nada, va a haber muchos cambios en lo que es el clima y mucha variación. Capaz un día tengamos un día de calor, otro día tengamos un día... Bueno, estas cosas que están sucediendo, tiempo final, por cierto, ya lo sabemos, es así, es parte del tiempo final, no lo podemos obviar, no lo podemos dejar de mencionar. Pero bueno, también no podemos dejar de decir, bueno, qué lindo, también se disfruta, se disfrutan por lo menos lo que es la nieve, ¿no? Yo creo que sí, disfrutamos de la caída de nieve aquí en la provincia y en algunas provincias también cercanas o aledañas. Pero bueno, como decía, tuvimos un gran fin de semana con todo y ahora sí nos metemos el resumen, nuestro recorrido, hacemos nuestro tour, ¿viste? Así como podemos disfrutar por hermosos paisajes que vemos así, mira, así como en pantalla, qué lindo. Yo te llevo a pasear así por esos paisajes, ¿te parece? Disfrutamos de estos hermosos paisajes que nos brinda el mundo, en realidad, porque esto no sería Mendoza, obviamente. Aunque tenemos algo parecido, tampoco tan así, pero bueno, algo parecido tenemos, obviamente. No tenemos nada que envidiar. Y lo decimos con humildad porque obviamente cada país tiene lo suyo, cada provincia también, siempre lo digo, siempre lo resalto, ¿no? Cada provincia tiene lo suyo, tiene con qué. Cada provincia, ¿por qué? Porque Dios así lo ha hecho, Él es el creador, Él ha creado cosas maravillosas. Maravillosas ha hecho nuestro creador justamente, ¿cómo no disfrutarla? Así que mientras hacemos un paseo por allí en estos campos, por decir, estos valles, ¡oh! En valles verdes, en pastos verdes, ¿no? Bueno, ahora eso uno entiende al salmista, ¿no? Cuando describía cosas así o usaba estas metáforas para referirse al estar con él, su presencia o el estar justamente con él, es como estar así en campos verdes, en valles y demás. Bueno, mientras paseamos ahí, y ahora sí, por supuesto, obviamente nos metemos con el recorrido que hacemos cada lunes, en realidad, porque cada fin de semana es maratónico. Cada fin de semana, arrancando ahí con todo, tenemos un fin de semana, o venimos un fin de semana con todo, como te decía, donde más allá del frío, que arrancábamos hablando del frío, estuvo fresco, sí, es verdad, y no sabemos qué va a pasar, no sabemos si va a venir el frío el fin de semana que viene, porque últimamente estamos teniendo frío los fines, ¿se han dado cuenta de eso? En la semana como que está cálido, no voy a decir caluroso, pero cálido, está lindo, está agradable, y el fin de semana viene el frío. Es como que nos viene a visitar el frío, ¿bien? Golpea la puerta, pasa, se queda unos días y se va. Bueno, ya te vamos a contar lo que es el clima, lo que va a ser los datos del tiempo los próximos días. Pero bueno, como te decía, el clima nosotros no es un motivo para amedrentarnos. Haga frío, haga calor, caiga nieve, caiga piedra, no sé, caiga lo que caiga, no, sí, no, la verdad que no nos amedrenta y eso nos, bueno, nos pone felices, obviamente, está bueno, eso está buenísimo porque obviamente la JTA se reúne, nos reunimos, hemos disfrutado un gran fin de semana. Obviamente arrancando allí con el viernes, los chicos dan el puntapié, los chicos arrancan los viernes ahí dando inicio a lo que es el, bueno, lo que sería el comienzo de un fin de semana impresionante. Claro que sí, donde ahí los chicos le ponen todas las pilas, toda la onda. Bueno, los temas que estaban sonando ahí de fondo, que con el que arrancamos fue uno de los temas que sonó el fin de semana. Así que este también, ahí está Revolución, temazo, ¿eh? Tema del baúl de los recuerdos este, ¿eh? Bueno, esta para revolear la cabeza. Es como medio rock, puede ser medio rockero ahí. De salvación. ¿Viste? Vamos. Es como, como le pone heavy, heavy ahí la cosa. Bueno, así los chicos le ponen también toda la onda, cada fin de semana. La verdad que la pasamos bomba cada fin de semana. Bueno, y así arrancaba el viernes con los chicos, con los jóvenes, con toda la movida y con temas como lo que, bueno, te acabo de mencionar. Obviamente muchos más, por supuesto, por ahí no me da para mencionarlos todos, pero bueno, disfrutamos de muy buenos temas ahí todos, con mucha onda, como dicen los chicos, mucha onda, muchas pilas, pilas, pilas. Acá no te quedas quieto, más con un tema así como el que estamos escuchando, Revolución, que fue uno de los temas también. Bueno, Río también sonaba recién, Saltando con Dios. Bueno, la verdad que muchos temas que nos hicieron saltar, como quien diría, ¿no? Ahí está, entrar en calor, ¿viste? Por eso digo que acá el frío no cobra protagonismo, porque la JTA sabe cómo hacerte entrar en calor, y es así. Así que, la verdad que, ¿qué podemos decirte? Acá el frío, de verdad, queda de lado. El frío se queda afuera, en todo caso. Después te encontrás con el frío cuando salí de, uy, qué frío, pero adentro no pasa nada, chicos, no pasa nada. Bueno, de verdad que disfrutamos ahí cada fin de semana. Bueno, arrancando los chicos, los jóvenes, tuvimos un gran viernes y nos vamos a ir a lo que es la parte central, que es el mensaje, el tema que nos traía Sebas Chambi. Le mandamos un abrazo a Seba y compañero del cuerpo de Alabanza Melquisedec, líder también de uno de los líderes de jóvenes allí, de Grupo Yemá. Así que bueno, la verdad que trayéndonos el mensaje, la palabra de ese día, muy, muy interesante, muy importante. Él, mirá. A ver, el título es largo, por eso decí que tengo mi machete. Porque, a ver, dame un segundo, por acá lo tengo. El título del mensaje fue Enviados y elegidos por Dios. ¿Sí? Si no me equivoco, Enviados y elegidos por Dios. Fue la propuesta que nos dejaba Sebastián Chambi el día viernes. Bueno, tratándonos de hacernos entender y comprender a través de la palabra justamente de que no somos de este mundo. Y vos sabés que justamente nos va a dar pie para también tema de la semana que ya te lo voy a contar. Por supuesto, ya muchos lo saben porque nuestros compañeros ahí esta mañana lo arrancaban aquí en la semana oficialmente en lo que sería Gire Medio, porque el tema de la semana ya fue planteado el día sábado, pero ya vamos a llegar ahí. Pero digo que me da pie porque, claro, Seba decía, nos recordaba lo que dice la Biblia, no somos de este mundo, ¿eh? ¿No les parece que viene por el lado de la exclusividad también? ¿Somos exclusivos? ¿Será? Bueno, ya lo vamos a tocar a ese punto, no me quiero adelantar al sábado. Pero sí, en realidad, bueno, fue muy interesante lo que Seba nos enseñaba. Bueno, justamente esto, diciéndonos que fuimos elegidos para que, para marcar esa diferencia, para practicar lo que dice Dios, obviamente, no lo que dice este mundo. Así que la verdad que, bueno, fue muy, muy interesante poder entender a través de los textos bíblicos y por supuesto todo el texto que Sebastián nos compartía. Entendiendo esto, somos sus elegidos, somos escogidos. Wow, no, decime si no deberíamos sentirnos pero más que bendecidos y privilegiados, por supuesto, de ser justamente, de no ser cualquier, no sos cualquier persona. Bueno, ¿se acuerdan la semana pasada cuando hablamos de lo que es la siembra, o sea, el sembrador, que el pastor nos decía y nos enseñaba y la Biblia lo dice así? Somos trigo. Wow, sos trigo, no sos cizaña. ¿Qué sos? Sos un escogido. Sos la buena semilla o por lo menos ese es el deseo de Dios, o es el plan original de Dios, que seamos buena semilla, ¿sí? Buena tierra, ¿sí? Buena semilla, buena tierra, buen sembrador. Claro, ese es el plan de Dios. El plan de Dios nunca estuvo que fuésemos. Y si lo fuimos, bueno, tenemos la oportunidad de volvernos a Él y arrepentirnos de nuestras maldades, de lo que hacemos, de lo que nos equivocamos, de poder encontrar en Él redención y perdón, por supuesto. Pero bueno, saber de que Dios no creó el mal, eso creo que nos quedó muy clarito la semana pasada, Y saber que eso, que Dios te escogió a vos, que me escogió a mí, que nos escogió, que tal vez, capaz para el mundo, ¿verdad? No valemos nada, es así. Capaz te ven a vos, me ven a mí, no dan ni cinco, ¿viste? No, no, ¿quién es esta piba, esta pibita? Ah, bueno, que ya la joven, ¿viste? Bueno, antes me decían pibita, ahora ya no, pero bueno, esta pibita, ¿qué? ¿Quién es esta pibita? ¿Esta señorita, este señor, este caballero, este joven? Bueno, porque seguramente así te ven en lo que sería la sociedad, tal vez tus compañeros, tal vez tu propia familia, ¿eh? Guarda que hasta la propia familia a veces, muchas veces yo creo que, y creo que es así, justamente el mayor o principal por ahí menosprecio o poco valorado empieza en casa, ¿eh? Guarda, y bueno, y hasta bíblicamente es así, el profeta no es profeta en su tierra. Entonces aún en tu propia casa, tu propia familia, se podría decir, ¿no? Son los que por ahí te menosprecian o te ven como, bueno, ¿quién es este? Y acorda, con esto no estoy diciendo que tenemos que estar subidos a un carro de gloria. No, no estoy hablando de eso. Estoy hablando de que aún los que nos rodean, ¿no? Capaz no dan ni cinco por nosotros, pero hubo alguien que sí lo dio y lo dio todo. Y nos escogió, y nos eligió, y nos escogió para no ser, y escogió lo vil de este mundo, y se lo escogió lo necio, escogió lo que no sabían para avergonzar a los que saben. Viste que la Biblia dice así, wow, qué lindo saber y entender eso de que somos sus escogidos, somos sus elegidos. The Chosen, somos The Chosen, chicos, somos los elegidos. Entonces, bueno, nada, la verdad que es muy bueno, y qué bueno porque te alegra el corazón decir yo, Señor, como David, ¿no? David, ¿yo? Yo imagino la cara de David cuando lo escogieron para ser rey. Imagínate, ahí tenés el, mirá, ahí tenés un hablando de despreciados por su familia, hablando de menospreciados. Ahí está, más claro ejemplo que ese, chicos. David fue menospreciado por su propio padre. O sea, el padre mismo no creía en David. O sea, su propio padre ni ahí lo tenía en cuenta, ni ahí era el ceniciento de la familia. Porque viste como la historia de la cenicienta. Y él tenían al fondo ahí con los chanchos. Bueno, viste, a David lo tenían al fondo con las ovejas. Entonces, cuando le preguntan al padre de David, dice, no tengo más. Ah, sí, tengo uno por allá. Como por hay alguna pérdida. Qué feo, ¿no? Qué feo que tu propio padre encima te olvide. Ay, Dios, qué dolor. Y bueno, no solamente eso, sino que aún David también de haber dicho, yo, ¿estás seguro? ¿No te has equivocado, Samuel? ¿Estás seguro? ¿Vos consultaste con el Señor? ¿Estás seguro? ¿Estás seguro que soy yo, David, yo? No sé qué apellido habrá tenido, pero bueno, habré sido yo, David. Yo soy el escogido para ser el rey de Israel. Bueno, ¿cuántas veces nosotros pensamos eso, no? Yo, ¿estás seguro que soy yo? ¿Yo estoy escogido para esto? No, yo. A veces ni nosotros mismos nos creemos que somos o que podemos ser capaces. Cuando nos ponemos en las manos de Dios, porque obviamente siempre sea para que Dios sea glorificado, no porque nosotros seamos los más copados. Pero qué loco, ¿no? Porque eso de concientizar de que hemos sido elegidos, wow, elegidos para hacer su voluntad, elegidos para hacer llevar su palabra, elegidos para llevar, bueno, como los discípulos fueron escogidos de cuánto, de no sé, Jesús tenía un montón de posibilidades seguramente de llamar a mucha más gente, pero escogió 12, puntualmente 12, y no eran 12 cualquiera, cada uno tal vez tenía su historia, su vida, no sé, un currículum por ahí, algunos capaz no muy favorable. Pero simplemente eran 12 que escogió especialmente para llevar su palabra. Claro, uno se le reveló, pero bueno, después vieron otros que también escogió. Y vos y yo somos los escogidos para, justamente elegidos por Dios, damas y caballeros. Así que por eso cada vez que pienses o cada vez que alguien te haga a un lado o cada vez que sientas que tal vez no vales nada, puedas recordar que para él vales mucho, ¿vales? Su vida en realidad, imagínate, dio su vida por vos. Imagínate si no sos especial, mira si no sos exclusivo. Hablando de tema de la semana, que ya saben que ese va a ser el tema de la semana. Así que bueno, la verdad que Seba ahí nos traía un lindo mensaje para eso, para reflexionar que somos los escogidos, The Chosen ahí de Dios. Bueno, claro, y obviamente tuvimos también dentro de lo que es fin de semana, día domingo, seguimos haciendo el recorrido, chicos, seguimos disfrutando, porque nuestro fin de semana es un tour. ¿Qué querés que te diga? Es un tour. Pero no porque hacemos turismo dentro de la iglesia, no me malentiendes. Términos metafóricos. Hacemos un tour por acá. porque disfrutamos de lo que sería nuestros servicios, cada uno de ellos ahí, tanto en la mañana, bueno, día domingo, recuerden que es en la mañana, a las 10 de la mañana tenemos cada domingo, así que allí tuvimos también una, bueno, lindo servicio, linda reunión también. Donde, bueno, la verdad que, bueno, el tema que estamos, o que se está tocando y que están viendo ahora, es Resucitamos. Temazo, ¿eh? Este es el último homenaje, si no me equivoco. Así que, bueno, lindo tema que se interpretó este fin de semana, entre tantos, porque ahí también tuvimos varios temas. Bueno, Yema Israel fue otro tema también, esa oración que se hace. Y Resucitamos, una declaración también que es muy importante poder hacerlo y concientizarlo, ¿no? Esto de decir, solo para ti viviré, dice, hay una parte que dice, para ti viviré, bueno, I will rise sería, ¿no? En inglés. Bueno, es que justamente eso, y hablando de la exclusividad, que es el tema de la semana, ¿eh? Solo para ti viviré, solamente lo dice alguien que ha entendido que es exclusivo de Dios, solo para ti, ya la frase te lo está diciendo, o sea que un tema que ya, de alguna manera, acentuaba lo que habíamos aprendido el día sábado. Pero bueno, sin irme el domingo todavía, porque obviamente, más allá de lo que fue el momento de alabanza, adoración, también tuvimos el mensaje allí, como decimos siempre, el plato principal es la palabra, el mensaje disertado en esta ocasión por el hermano Walter Troil, a quien también lo saludamos, lo abrazamos, quien también nos traía, bueno, una excelente reflexión. Hablando de la curiosidad, vos es que me dejó, claro, mirá qué loco, no lo habíamos pensado por ese lado. Bueno, después pastor también allí ampliando y demás, también fue muy interesante lo que el pastor acotaba, ¿no? A lo que fue el mensaje del fin, o sea, del domingo, que el hermano Troila nos traía y nos enseñaba acerca de la curiosidad, porque como él decía, la curiosidad, como el famoso dicho, ¿no? La curiosidad mató al gato, es verdad esa, ¿eh? Ese dicho es muy usado y especialmente por las mamás, cuando a veces la mamá te retaba y te decía, ah, ¿viste? La curiosidad mató al gato. Bueno, porque nos pasa cuando te dicen que no, y uno por curioso va y agarra y toca lo que no tiene que tocar y no sé, y hace lo que no tiene, y lo que le dijeron que no, eso hacemos. ¿Y qué pasó? Y después, manso problema, manso lío, como dicen los chicos, manso lío después. Bueno, manso lío tuvo Eva y Adán ahí en el huerto, por curioso, porque claro, cuando la serpiente va y le dice, mirá, si comen de este árbol, ta, ta, ta, ta, ta, ta, y todo el tema. ¿Qué pasó? La curiosidad mató al gato, la curiosidad mató a Eva y Adán, los mató, y literalmente, o sea, no literalmente, físicamente, pero tal cual así la Biblia lo describe. Obviamente que murieron espiritualmente, tuvieron allí, sufrieron la separación de Dios. El hombre, el ser humano comienza a tener allí la separación de Dios, que después, menos mal que vino Cristo a darnos, a unirnos y a hacer ese puente entre Dios y los hombres, pero si no, imagínate, estaríamos perdidos sin él. Menos mal que vino después el segundo Adán, el más perfecto, el único. Pero si no, de verdad que la curiosidad mató a Adán y a Eva. Como así, a nosotros, como decía el hermano Troila, decía, bueno, justamente la curiosidad nos lleva a, ¿qué? A conocer más lo malo que lo bueno. Cuando en realidad, ¿qué deberíamos tener curiosidad? Por lo bueno, por hacer lo correcto, por hacer la palabra, por hacer la voluntad del Padre. Como, bueno, un poco el pastor también lo explicaba al final, le decía, y ponía el ejemplo de Zaqueo, y es verdad que es cierto que es la historia de Zaqueo, porque Zaqueo fue un hombre curioso. La Biblia dice que se las rebuscó para poder ir y conocer a Jesús y para poder ver al maestro, porque quería escuchar al maestro, quería justamente saber quién era, había escuchado seguramente de su fama, no solamente él, la mujer del flujo de sangre, bueno, hay un montón de personajes en la Biblia que hablan de qué los lleva, qué los moviliza a ir a conocer a Jesús, la curiosidad. A ver, viste que cuando se empieza a rumorear de algo, uno dice, che, bueno, voy a ver qué se trata, a ver qué es esto. Y le salió bien, porque en realidad ellos estaban curioseando cosas que lo iban a edificar. Por eso un poco esa dicotomía, ¿no? Eso de decir, a ver, somos curiosos para lo malo y bueno, así nos va. ¿Qué nos conviene? Y ser curioso para lo bueno, lo correcto. Curiosemos la palabra, seamos curiosos en la palabra, investiguemos, indaguemos, así como indagamos tal vez en otras cosas que tal vez no tienen sentido, no tienen fundamento, no tienen sustento. ¿Por qué no pedirle a Dios que nos dé esa? Porque todo ser humano tiene, ¿cómo es que le dicen? No voy a decir espíritu de curioso, pero sí tenemos como, todos ya tenemos incorporado eso de por qué los niños cuando son chiquitos empiezan a explorar. porque ya está en nosotros, ya es innato, ya está con nosotros eso de querer explorar, de querer ver, a ver esta textura, a ver de qué está hecho esto, y así aprendemos. Así aprendemos que la pava estaba caliente, por ejemplo, cuando la fuimos a tocar. ¡Uf, está caliente! Así aprendemos que esto daba corriente. Bueno, no debería ser así, debería ser por obediencia, porque si no, imagínate, que todos los niños le dé la corriente. No, no está bueno, no. Estamos hablando de que, lamentablemente, muchas veces aprendemos así porque la curiosidad nos lleva y nos moviliza, porque como ya está en nosotros incorporada, nos lleva a querer ver de qué es esto, de qué se trata, y así sucesivamente. Y bueno, cuando somos grandes, obviamente también la curiosidad nos lleva a lamentablemente, a buscar en lo malo. A ver qué tal es el boliche. Ay, voy a ver, no me han contado. Y pues, ¿quién te manda? La curiosidad nos está mandando a ir a un lugar donde no tenemos que ir. A ver, voy a ir al brujo que me tire las cartas, o la tarotista, a ver, por curioso. Y después te das cuenta que nada, te metiste en un lugar que nada, re turbio. Entonces despertemos esa curiosidad, pero por Dios, en realidad. A ver, ¿qué dice Dios en su palabra? A ver, ¿qué quiso decir acá? ¿Qué quiso decir acá en Mateo, en Apocalipsis? ¿Qué dijo acá en Génesis? Acá? Dios nos ayude a despertar esa curiosidad, pero por hacer la voluntad del Padre, señores. La verdad que, bueno, fue muy interesante entonces allí nuestro hermano Trolia, que nos traía el mensaje de lo que fue el día domingo. Y ahora sí, y rápidamente y fugazmente, porque va a ser lo que nos va a llevar toda la semana y ocupar toda la semana, y es lo que pasaba el día sábado, señoras y señores. Gran sábado que tuvimos, nuestro Shabbat en familia. Bueno, este tema sonaba, ¿eh? Este tema sonó el sábado, lindo tema.

Bueno, entre otros temas, por supuesto, porque tuvimos allí también disfrutamos de buena música en lo que es, lo fue la adoración, allí con temas como Volviendo a ti, Mi corazón, Sion, tres temas allí al hilo que nos llevaron a disfrutar de la presencia de Dios, sin duda, porque bueno, son temas que uno va entendiendo que lo que cantás y lo que podemos ofrecerle al Eterno, ¿no? Así que, nada, la verdad que lindos temas los que pudimos disfrutar allí en lo que fue la parte de la adoración y la alabanza también. Parte de ellos fue este tema que estábamos escuchando allí de fondo, ahí con toda la banda, con los músicos. Una parte, porque falta, son muchos más los músicos. Si llegan a estar todos, no entran. Ese es el tema, que si llegan a estar todos, creo que no entran allí en el altar. Pero bueno, una parte sí, hay una parte ahí de una gran mayoría de músicos que estaban allí presentes, lo que serían los violines, los contrabajos, bueno, hay otros instrumentos que no les sé el nombre, que prometo que voy a aprendérmelo, porque no puede ser que no me sé el nombre de, bueno, nada. Hay como una guitarra, yo le digo guitarra, pero no es guitarra, pero bueno, tiene un nombre raro, ya lo voy a averiguar. Que lo toca Andrés, por supuesto. Es muy bonito el instrumento. Bueno, nada, y la verdad que un montón de músicos allí puesta en escena, como se dice comúnmente, con todo el cuerpo de alabanza, Melquisedec y toda la gente que trabaja detrás de cámara, luces, letras, pantalla, iluminación, sonido, cámaras, no, bueno, todo, dirección, transmisión, bueno, me quedo corta, hay un montón de gente que trabaja y seguramente me olvidé alguna área. Pero bueno, toda una cantidad de gente, un equipo enorme que trabaja para que cada fin de semana podamos disfrutar de estos servicios. Los que estamos presenciales y los que estamos, o los que están afuera, los que están allí en la pantalla, en la radio, que puedan llegar la señal de la mejor manera. Así que la verdad que bueno, un gran servicio, o grandes servicios que tenemos los fines de semana, que es una bendición. Bueno, y el día sábado tuvimos y allí disfrutamos de buena música, como te decía. Claro, porque le daba paso ¿a qué? Al tema de la semana, al plato principal, señoras y señores. Claro, llegaba el plato principal, llegaba el mensaje. Que lo vamos a estar seguramente ahondando en la semana con la ayuda de nuestro pastor, que es el que estamos viendo allí en pantalla, el pastor principal de la JTS, el pastor Abraham Aquino, quien conduce los días martes y jueves, la hora es, así que no se lo pierdan de paso para los que no lo saben, todos los martes, todos los jueves, a partir de las 11 de la mañana en vivo, tenemos allí la conducción del pastor con nuestros compañeros, por supuesto, así que lo acompañan, vale la redundancia. Donde aprendemos y ahondamos mucho más ahí en el tema de la semana. Y este tema, el tema de esta semana es exclusividad. La palabra creo que a todos nos resuena, ¿no? ¿Qué es ser exclusivo? Pero bueno, ahí lo vamos a seguir indagando, vamos a seguir aprendiendo. ¿Por dónde también el pastor lo llevaba? ¿Qué es ser exclusivo? ¿Quién es exclusivo? Y mucho más, seguramente. ¿Qué importante es ser exclusivo? ¿Somos exclusivos o no somos exclusivos? Bueno, la verdad que un gran tema que seguramente dará mucho para hablar durante toda la semana y nos mantendrá ocupados, bien ocupados. Tú me has hecho una nueva criatura, tú me has hecho una nueva criatura, es mi padre, yo te alabaré. Bueno, y de esta manera hemos hecho el recorrido así rápidamente, fugazmente, porque no, viste, no podemos contarte todos los detalles, por eso te invitamos, no te pierdas ningún servicio de la JTA los fines de semana, en la semana porque tenemos Hora Shema en familia, así que no te lo pierdas para que vos puedas disfrutar también en primera persona, como siempre decimos allí, lo que serían nuestros servicios del fin de semana. Así que bueno, nada, amigos, ahí en este pequeño recorrido nosotros nos vamos a la pausa ya rápidamente, porque tenemos mucho por delante. Los invitamos a quedarse, a no despegarse de la sintonía, de la pantalla, del canal de YouTube. No se vaya, quédate con nosotros. No se vayan, ya venimos.

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Bueno, recuerden que estamos en contacto con ustedes, ¿eh? Estamos ahí al 261-384-2553. Es el número que te pone en contacto con nosotros en esta tarde fresca, hay que decir. Bueno, no está más agradable que ayer, hay que decirlo, obviamente. Por eso decimos, venimos un fin de semana fresquito, frío, con temperaturas realmente bajas. Bajo cero tuvimos ayer. Sí, sí, sí, ayer salíamos de casa y cero grado bajo cero hacía. Después, mientras te acercabas a otras zonas, allí un grado bajo cero, dos grados bajo cero. Así que, bueno, no sé, en distintos sectores, viste que como que hubieron distintas temperaturas, pero bajo cero seguro. Y heladas, bueno, ni hablar las heladas que estuvieron allí afectando muchas, bueno, cultivos y demás. Así que rogamos a Dios que sea el menor daño posible, ¿no? Allí con el tema de las heladas, que ayer también veíamos lugares allí con, bueno, exactamente todo helado. Congelado el pasto, el agua congelada, bueno, mucho frío, ¿no? Y el sábado también, y así, ¿no? Desde el viernes que venimos, ¿no? El viernes que estuvo fresco, viernes, sábado, domingo, tres días, justo, el fin de semana. Pero bueno, hoy comenzó a subir la temperatura, por eso decíamos más temprano, estamos como derritiéndonos, ¿viste? Estamos como cuando te cae el agua del techo, ¿viste? Porque salió el solcito y cae esas gotitas de agua. Bueno, pasa muchas veces. Así que bueno, así estamos en este día. Bueno, te contamos la temperatura, ya que estamos y ahí tenemos. Tengo algunos videos para mostrarles cómo estuvo el fin de semana aquí en Mendoza. Bueno, blanca, vestida de blanco.

0: Bueno, ahí lo tenemos en pantalla, pero lo vamos a llamar a nuestro asistente, que le hemos puesto un nombre. A ver si se los cuenta él. A ver, hola, hola, chat, ¿cómo estás?
1: Bien, Vane, acá ando, listo para lo que necesites. ¿Qué andas preparando hoy?
0: Bueno, no, contale a la gente cómo te vas a llamar, porque te hemos dado un nombre, viste, como para mencionarte en la tarde. ¿Cómo te llamas? ¿Te acordás?
1: Ah, sí, me habías dicho que use un nombre más cercano, sí, para que en la tarde salga más natural. Uh-huh. ¿Y qué te parece Mateo? Suena cercano, ¿no?
0: Uh-huh. Bueno, me encantó, a mí me encanta el nombre Mateo, está muy bonito, me gusta, a ti te gusta también, ¿no? Me imagino.
1: Sí, re, sí, suena amigable y simple. Podemos ir con Mateo cuando salgo al aire con vos.
0: Sí,
1: y
0: sí.
1: Y si querés, vos me decís, dale. Y así el saludo queda tipo, hola Vane, hola audiencia.
0: Bueno, dale, igual hagamos cuenta que la gente no te está escuchando, así que vamos de nuevo, a ver, subo la cortina, pará. Bueno, señoras y señores, tengo a mi asistente Mateo que nos va a ayudar ahí con el clima. ¿Cómo te va, Mateo?
1: Hola Vane, hola audiencia, un gusto estar acá. Hoy en Mendoza el día se siente fresquito, de esos días de bufanda todavía.
0: Ah, bien. Bufanda, guante, gorro, para los que somos más friolentos, ¿viste?
1: Sí, totalmente. Para los friolentos, gorro, guantes y pueden...
0: ¿Qué más?
1: Una campera bien calentita.
0: Olvídate.
1: Y si están cerca de alta montaña...
0: Ah, ¿qué pasó?
1: Conviene estar atentos.
0: ¿Qué pasó?
1: Con el tema del paso El Cristo Redentor.
0: Ajá. Uh-huh.
1: Si hay frente frío o viento, a veces el paso cierra. No hay aviso fijo, uh-huh, pero suele depender de nevadas, viento blanco o hielo.
0: Claro.
1: Así que si piensan cruzar, revisen siempre el parte oficial antes de salir.
0: Sí, estuvo complicado, ¿no? No sé si tenés la data del Camino a las Leñas. Viste que hubieron ahí también colectivos que quedaron varados. Hubo algunas complicaciones este finde, ¿no? Con el tema de la nieve.
1: Déjame verificar el parte.
0: Sí, a ver. Mientras chequea.
1: Sí, Vane, eso pasó uh-huh este fin de semana. Uh-huh. En la RP-222, el Camino a las Leñas,
0: sí,
1: hubo colectivos varados por la nieve y el hielo. Ojo, que la ruta estaba habilitada con extrema precaución y uso uh-huh de cadenas. Así que sí, no fue solo sensación, también hubo problemas reales de transitabilidad.
0: Bien.
1: Si piensan subir en estos días, miren el estado de la ruta y salgan con mucha precaución.
0: Bien, bueno, viene el consejo, porque estaba viendo por acá y lo vamos a poner en pantalla, porque viste Córdoba también nevó, no sé si tenías la data, viste que amaneció blanco Córdoba y los cordobeses contentos, felices, ¿no?
1: Sí, déjame ver. Dame un tibanesísimo. Córdoba tuvo nieve este fin de semana, incluso en zonas no tan altas. Y la gente, obviamente, muy feliz por la postal blanca. Pero el frío ya empieza a aflojar. Así que se viene una semana con temperaturas en ascenso. O sea, uh-huh, la primavera empieza de a poquito a aparecer.
0: Bueno. Bueno,
1: ¿algo
0: sí, nada.
1: Para...
0: Sí.
1: Sí, algo.
0: No,
1: algo
0: ahí
1: para
0: estamos.
1: Para decirle a la audiencia, dale, que fue un invierno travestido de primavera, pero sí, ya el termómetro da vuelta a la página.
0: Bueno, lo vamos a esperar entonces, que dé vuelta a la página. Estamos viendo las imágenes de Córdoba, de cómo quedó, mirá, bonito, blanco, hermoso allí, como decía allí. Mateo, nuestro asistente, le hemos dado un nombre porque si no... Claro, bueno, ahí estábamos, justamente Córdoba hermosa, blanca, como te decía, la verdad que temperaturas realmente... Bueno, frías, invierno, estamos ahí en un invierno, no sé si atípico, pero bueno, seguramente... Con este regalito del cielo allí. Bueno, muy bonitas las imágenes. Bueno, tengo imágenes de Mendoza, en realidad. Bueno, ahí como decíamos, Escuchamos, tenemos una temperatura bastante más agradable, 17 grados a esta hora de la tarde, cielo despejado, la humedad del 41%, viento que está en calma. Pero bueno, Mendoza este fin de semana también, como te decía más temprano, las temperaturas que fueron bastante frías, frescas. Es más, por ahí estaba viendo Mendoza sigue teniendo la ciudad más fría una de las ciudades más frías del país. O sea, estamos en el podio, estamos ahí en el ranking de las ciudades más frías del país. A ver, cayeron los primeros copos aquí en Mendoza, en el llano. A ver, el día sábado, bueno, se cumplió allí el pronóstico que se había dado. Y por acá, a ver si estamos viendo, dice que solamente algunos sectores pudieron disfrutar de la nieve, donde vecinos y familias registraron en videos y en fotos la caída de los copos. A ver si podemos ver, hay un medio que lo publicó y a ver si lo podemos verlo. Si no, sí, creo que ahí se ve. A ver, mira, está buenísimo. Mira qué bonito. No sé si hay audio. A ver. Mira, bueno, ahí se ve blanco. ¿Esto dónde es? A ver, Valle de Uco, dicen por acá. Manzano histórico, Tunuyán. Ah, qué bonito. Bueno, ahí vemos por ahí, mira, la casita del perro. El perro. ¿Tienen frío los perros? Sí, seguramente bonito. Bueno, pero está chocho, parece, bajo la nieve, ¿eh? Mira, ahí estamos. Bueno, y sí, vamos a jugar, dijo. ¿Qué onda? Bueno, muy lindo. Qué lindos paisajes. Así la gente pudo reportarse con sus videos, con sus fotos, los distintos medios acá de Mendoza, que se hicieron eco entonces con estas imágenes, justamente mostrando cómo estaba el Valle de Uco. A ver si tengo otro por acá. Bueno, muy bonito, ¿eh? A ver, creo que sí, acá hay otro. Mira, bueno, nevó. Acá, la verdad que bastante, ¿eh? Se ve otra imagen de alguna cámara por allí apostada en algún lugar. Me imagino que también. Bueno, así estaba este fin de semana. En algunos sectores de la provincia de Mendoza. No tengo de Luján, pero sí me dijeron que Luján fue uno de los lugares que también, bueno, más nevó. Así que, bueno, nada, lindo, lindas postales entonces. Mira, claro, acá dice San Carlos, Potrerillo y Tunuyán, la nieve cayó de forma intensa, quedaron registros de una gran acumulación. Bueno, nada, y Defensa Civil había dado una alerta naranja para los departamentos de Malargüe, San Rafael, General Alvear y Valle de Uco por nevadas fuertes, lo que fue la madrugada del día sábado. Así que bueno, pero ahí está, así pasó el fin de semana, así se pasó el fin de semana. Con estas temperaturas y con esta postal, digamos, más allá de las complicaciones, porque sí, es verdad que hubieron complicaciones allí con el tema de los colectivos, que quedaron varados por el camino a las leñas. Bueno, y etcétera, etcétera. Y esta mañana también creo que había alerta allí por neblinas, claro, viste, también, bueno, todo el tema, la poca visibilidad a la hora de manejarse, las heladas que también complican, así que, bueno, nada, tener en cuenta algunos datos y siempre estar atento a los reportes que deja Defensa Civil o Contingencia Climática o el Servicio Meteorológico. Que ya enseguida vamos a consultarle a Mateo que nos cuente el extendido, porque bien nos decía, se vienen temperaturas primaverales para esta semana y lo que estoy viendo es que se viene de verdad la primavera, Vos querías primavera, vos querías calorcito, estabas cansado del frío, vos que te querías sacar un poco de ropa, yo creo que esta va a ser tu semana entonces. Esta va a ser la semana donde nos vamos a sacar muchas capas de ropa porque se vienen temperaturas altas, Desde ya te voy. Bueno, algo que decía el pastor el fin de semana, aprovechen este invierno, o sea, aprovechen estas temperaturas frescas, porque de verdad después las vamos a extrañar. Ay, Dios mío. Bueno, esperemos que no pase así, pero bueno, esperemos que no tengamos un verano intenso y tan terrible como lo tuvieron allí en Europa, pero sí estoy viendo una semana con temperaturas que van a ir escalando y yo te digo que me voy a animar a decir una primavera, se nos adelanta la primavera que ya el lunes que viene, Bueno, ahí veremos. Ya después le vamos a consultar a Mateo a ver qué nos diga el extendido, nuestro asistente virtual, claro, lo aclaramos, un asistente virtual que tenemos, para aquellos que me han preguntado, ¿es un nuevo compañero? No, eso es un asistente virtual, ponele, un compañero virtual que tengo, ¿sí? De IA. Bueno, a ver, vamos con algo de información por este lado. Mira, a ver, te cuento esto porque la verdad que es bastante interesante. Bueno, depende del punto de vista también, hay que verlo, hay que analizarlo. Bueno, esta información la van a encontrar en Cepa Noticias, ahí te cuento. Vos sabés que van a dar más clases o más horas de clase van a tener algunos colegios. Yo me imagino que esto está pensado para ir incorporándolo en todas las escuelas, o no sé cómo se irá a dar, no sé si también la infraestructura da, el personal y demás, porque eso también va a contar con más horas que el personal pueda tener o incorporar ellos mismos, hora cátedra, creo que le dicen, ¿no? Bueno, el tema es que van a haber más horas de clases, hay 27 escuelas que de Mendoza que van a incorporar la jornada completa. Esta medida alcanza a casi 4.000 estudiantes de primero a séptimo, que tendrán 7 horas diarias de clase con asistencia obligatoria. Bueno, es un tema esto, ¿no? Por eso digo, habría que ver y analizar distintos puntos. Y por un lado dice, bueno, es preferible que los chicos estén en la escuela y no estén en, no sé, en las calles, paviando por ahí, o frente a la tele o a la computadora o al celular. Y está muy bien. Por un lado, creo que está bueno ese punto de vista. Por otro lado, uno dice, no, pero pará, pasan más tiempo en la escuela que con la familia, con la casa. Y también ahí tenés otro punto de vista muy importante al cual creo que no está mal analizarlo. Me parece que un poco de cada cosa habría que buscar ahí el equilibrio. Obviamente que tiene que estar con la familia, con la casa, pero habría que ver si también la familia y la casa está disponible para justamente atender a ese joven, ese adolescente, ese niño, que debería ser así, debería ser su primer lugar de acogida, se podría decir, ¿no? Pero lamentablemente muchas veces no pasa. El niño a veces se siente más seguro, más protegido, más contenido en una escuela que en el propio hogar. No debería ser así, no estoy diciendo que sea correcto, pero lamentablemente hoy podemos ver una realidad que se nota cada vez más, justamente más que nada en los niños, en los jóvenes, en los adolescentes. No digo que esa sea la causa por la cual hayan aumentado, pero bueno, esto ya se viene hablando y charlando, y por eso es que ya la DGE ha incorporado 27 escuelas primarias estatales de Mendoza al régimen de jornada completa, una modalidad que extiende la permanencia de los alumnos en las aulas a 7 horas diarias. Es un montón. La verdad que es un tema, por eso digo, es un montón, porque imagínate, no sé cómo harán, no sé si tendrán sus recesos, me imagino que sí, o más extendidos. Si ahora nomás los chicos con 4 o 5 horas que van al colegio están como agotados, están como cansados, viste, como demasiado o mucho contenido o lo que sea, imagínate 7 horas es bastante, es un montón. Pero bueno, la medida quedó formalizada a través de una resolución que fue publicada este lunes allí en el Boletín Oficial. Aunque la normativa justamente habla acerca de esta incorporación, la implementación que rige desde el 1 de mayo del 2026. En total, las instituciones alcanzadas reúnen a más de 3.800 alumnos, 220 secciones, desde primero hasta séptimo grado, o sea que es la, ¿cómo se dice? La primera etapa de lo que sería la educación allí formal. Así que bueno, abarcarían desde primer grado hasta séptimo. La asistencia a esta modalidad, o sea que no es opcional, no es que, ay no, yo no quiero que mi hijo pase 7 horas, listo, lo saco. No, es obligatoria. Ese es el tema, que esto es obligatorio. Y también implica una ampliación de la carga horaria para docentes de grado y equipos directivos. Hay varios puntos a favor, por eso habría que ver. Por un lado, esto de que, bueno, los docentes van a tener más trabajo, por ende, bueno, me imagino que le van a aumentar el sueldo. Quiero creer, por favor, esos docentes necesitan, merecen, obviamente, por lógicas razones, si van a trabajar más horas, es más mayor debe ser el sueldo, ¿no? Mayor trabajo o se va a requerir más personal. Así que por ese lado creo que está bueno. Por otro lado, uno piensa, bueno, hay familias que tal vez hay padres que trabajan todo el día, que es una realidad que hoy se ve y se vive, y es así, es inevitable, donde mamá y papá trabajan, donde no hay nadie en casa. Entonces, por eso decía, por ese lado, mirándolo desde ese punto de vista, bueno, ese niño o niña, y bueno, va a estar en un lugar donde por lo menos que se esté educando, que se esté formando en lo que es la parte educación formal. La otra parte nunca hay que dejarla y esa nos corresponde a nosotros. Pero bueno, igual me hace ruido porque, como te decía, son muchas horas fuera de casa, ¿no? Son como muchas horas fuera de mamá y papá. Son muchas horas fuera de lo que es la órbita familiar, que eso es lo más importante. Un niño necesita, su crecimiento, su desarrollo tiene que estar, obviamente, la mayor parte de tiempo de su vida con su familia. Mamá, papá, si es que lo tiene, y si no, con mamá o con papá o con quien viva, con esa persona que está a cargo. Así que me parece que el mayor tiempo que debe pasar, obviamente, debe ser con su familia. Pero bueno, hoy hay muchas realidades. Obviamente hay un montón de situaciones que viven distintas familias, que seguramente a muchos le va a venir muy bien, porque sí, bueno, entre que no estoy todo el día en casa, que mi hijo esté en la escuela, Bueno, etcétera, etcétera. Pero repetimos, nunca esperemos que o reemplacemos la familia por la escuela. Creo que lo hemos dicho y se lo decimos y lo diremos siempre porque es así. La escuela ayuda, acompaña, colabora. La escuela ayuda en lo que sería allí la educación, el conocimiento, los saberes. Pero bueno, no nos desliguemos de la parte que nos corresponde a nosotros. Me hace ruido esto de que van a ser muchas horas fuera de casa. No sé si a mí me gusta. A mí no me gustaría, por supuesto. Pero bueno, no sé. Hay distintas familias que tienen distintas realidades. Eso también hay que verlo. Pero bueno, van a ser 7 horas. Bueno, como te decía, el objetivo de la extensión de la jornada es aprovechar las horas adicionales para... Bueno, lo que quieren es reforzar los aprendizajes prioritarios, especialmente en áreas como lengua, matemática, y yo creo que esto de las pruebas PISA, viste, como que les dejó ahí picando, no gustó el tema de los resultados de las pruebas PISA, así que imagino que por ese lado también quieren aprovechar esto de reforzar de lengua, que son las principales que donde salieron flojitos, lengua, matemática, flojo, flojísimo estuvimos, Comprensión lectora, o sea, eso es lo fundamental donde en cada una de las pruebas que se hacen, especialmente las pruebas PISA, hemos salido, quedamos en el puesto, ¿cuánto? 71 creo que quedó Argentina y bueno, Mendoza también, no tuvimos resultados favorables. También se va a reforzar lo que es la producción escrita, la alfabetización científica, así que viéndolo por ese lado, repito, está bueno que se aproveche el tiempo, que los chicos... Lo saquemos de las pantallas, lo saquemos de, no sé, de estar en el barrio, en la juntada, en la esquina, en la calle, volanteando por ahí como hacían las abuelas antes, ¿viste? No sé, paspando mosca. Bueno, no, que estén haciendo algo. Está bueno por ese lado. Pero, repito, por eso lo quiero aclarar, por el otro lado, no está tan bueno que estén mucho tiempo fuera de casa, o sea, fuera de lo que es su círculo familiar. Pero para eso también el círculo familiar tiene que tener ese poder de contención y de formación y de acompañamiento, porque si el grupo familiar tampoco tiene esa... estamos en la misma nada en realidad. Pero bueno, no, la familia no tiene que desligarse jamás ni dejar de acompañar los procesos de aprendizaje de ese niño, porque recordemos, son niños, estamos hablando de pequeños de primer grado. ¿Cuánto tiene un niño de primer grado? 6 años, 6, 7 como mucho, son chiquitos todavía, 6 años y de ahí en adelante. Así que bueno, esto se ya comenzó a incorporar aquí en la provincia. O sea, ya vienen trabajando algunos colegios, pero la novedad es que ahora se incorporan 27 escuelas más a este programa y yo me imagino que esto va camino a que todas las escuelas vayan a tener esta modalidad. Así que a prepararse, señores padres, porque, claro, esto va camino a ese a un programa que se llama Hacia la Universalización de la Jornada Completa o Extendida. Así se llama, ¿sí? Es una iniciativa nacional que Mendoza comenzó a implementar en el 2022 y que busca ampliar progresivamente el tiempo que los alumnos de nivel primario permanecen en las escuelas. Me hace ruido, ¿no? Menos en la casa, más en la escuela. No sé, yo diría más en la casa, no menos en la escuela, pero bueno, hay que buscar un equilibrio sin duda, seguramente. Pero bueno, sí, hay que reforzar muchos conocimientos, hay que reforzar muchas más cosas que los chicos están como medio flojitos allí y que bueno, que eso se ha notado cuando se ha tomado estos exámenes, como el último que fue como el más escandaloso a nivel mundial, que fueron el tema de las pruebas PISA. Bueno, ahí estamos. Está la lista y obviamente en CEPA, si quieren pueden ingresar a CEPA, está la lista de los colegios. Por ahí capaz usted, mamá, no lo sabía y bueno, capaz su hijo va a alguna de las escuelas. Bueno, verifique a ver qué onda. Seguramente ya le habrán notificado, pero bueno, son 27 los que se han sumado a este régimen que ya se viene trabajando aquí en la provincia. Bueno, cambiando de tema y atención con esto que les voy a contar. Es más, lo vamos a escuchar ahí a una jueza, porque uno a veces piensa que, bueno, prender fuego no pasa nada, bueno, a veces nos armamos un asadito o más que un asadito, cualquier cosa, no sé, porque ahora el asado no sé si está como para prender fuego para hacer asado, no sé si se come tan seguido asado, esa sería la cuestión, pero lo que sea, hay gente que va a prender fuego para calentar una pava, un agua, lo que sea, o simplemente, y en el peor de los casos, aquel que prende porque, no sé, se le ocurrió, dijo, ay, qué lindo, voy a jugar con fuego. Bueno, y así nos fue, y jugando con fuego, bueno, así terminamos, ¿no? Quemados. Prender fuego al campo puede terminar en un delito en la provincia de Mendoza. Esto para que también sepamos las consecuencias, señoras y señores, porque esto no es hacer por hacer, y hay que tomar conciencia. Y más cuando uno va a algún lugar al aire libre, vas en familia, vas solo, no sé, qué sé yo. dejaste algo prendido, no, hay que apagarlo hasta el final. Los que fuman, no tirar las colillas, ¿no? Encendida. En realidad yo te diría, no fumes porque te hace mal, pero si estás fumando, no tires las colillas encendidas, apagalas bien, porque justamente eso puede provocar un gran incendio. Bueno, la quema de campos y pastizales que se realizan con la intención de favorecer el rebrote pueden convertirse, y esto, también, claro, está en esta otra parte donde los que queman para combatir y demás, pero bueno, atención porque está bueno que sepan estas cosas. Dice que puede convertirse en un problema de grandes dimensiones cuando el fuego se les descontrola. Dicen que aquí en Mendoza estas prácticas generan pérdidas productivas, afectan propiedades vecinas, obligan al Estado justamente a movilizar recursos para contener el fuego, así que esta problemática que alcanza todo el departamento, especialmente Malargüe, donde los productores agropecuarios recurren allí en determinados momentos a la quema como una herramienta para mejorar las condiciones de su campo, que esto creo que lo vemos, es muy común ver en los campos, ¿verdad?, que están quemando pastizal y qué es eso. Pero claro, ¿qué pasa cuando se te desborda? Cuando no lo podés controlar porque se te fue o vino el viento y qué es eso. Bueno, es un tema. Así que sepan antes qué tienen que hacer. Dice que la práctica no siempre produce los resultados buscados y cuando se realiza sin planificación ni condiciones adecuadas puede terminar provocando un daño mayor al que se pretendía evitar. Así que vamos a escuchar justamente a la jueza María Paz Sabelgui, perdón, ahí está, Sabelgui es el apellido de la jueza contravencional, que bueno, habló con un medio justamente haciendo alusión a estas recomendaciones que hay que tener en cuenta, especialmente los que usan el tema de la quema de los pastizales, de los campos para limpiar sus campos y demás. Bueno, creo que también está bueno conocer un poco de lo que serían las leyes, ¿no? Y creo que es bastante interesante. Y el resto, que por ahí como te dije, bueno, también sepamos que hay una responsabilidad civil ahí cuando prendemos un fueguito, ¿sí? A ver si la podemos escuchar y la vemos, a ver, ¿qué decía?
2: Hay como una escala menor y una escala mayor. Cuando el fuego trasciende y ya genera daño o tiene la magnitud o la potencialidad de ser peligroso, es un delito que está contemplado en el Código Penal. Mientras que el fuego está controlado, es una contravención. Los vecinos tienen que tener en cuenta que no se puede prender fuego porque puede, si se va de las manos hablando criollamente, va a ser un delito y además la persona puede arriesgar la pena por los daños que ocasione. En este caso, el Código Contravencional sanciona a quienes provocan un incendio pero que no llegan a tener magnitud, que puede ser fácilmente sofocado, pero sí genera humo, sí genera malos olores, sí genera molestias a los vecinos. Entonces, sí está sancionado y si sí, cualquier persona, por ejemplo, ve al vecino que está quemando hojas, ese es el ejemplo más claro y más fácil para entender cuándo es contravencional, ese puede denunciar y bueno, y ahí por ahí si le saca la foto en el momento es fácil de comprobar la sanción. O, por ejemplo, ya pasaría a ser un delito si esa quema en los lotes baldíos de pastizales ya se expande de forma tal que hay que darle intervención a los bomberos o demás y que puede generarle un daño al vecino o genera la quema del lote del vecino. El artículo 135 habla de multas desde 800 unidades fijas, o sea que estamos hablando de 400.000 pesos hasta 5.000 unidades, o sea 2.5 millones de multa, y arresto que va desde los 8 días a los 50 días, o sea que es una sanción considerable. Acá dice que los que sin causar incendio encendieran fuego en zonas urbanas, rural, en caminos y en zonas de esparcimientos, ya sea quemando basurales, hojas, ramas, madera, basura o cualquier otro tipo de material susceptible de tener la facultad de incendiarse. O sea que mientras que el fuego es chiquitito y controlado, es una contravención del artículo 135, cuando ya excede eso, ya pasa a ser un delito del Código Penal.
0: Bueno, es importante, ¿eh? Bueno, para que lo tengamos en cuenta, porque está bueno saberlo, imagínate, a veces, ¿verdad? Uno lo hace. No lo hace con la mala intención, no lo hace malintencionadamente para incendiar un campo. Hay gente que sí, por eso hay caso y caso, pero para aquel que lo hace porque, bueno, quiere limpiar su campo, pero bueno, tener en cuenta cuáles son las bueno, cuáles son los o sea, las medidas que se pueden llegar a tomar o a enfrentar si se llega a comprobar que es así, que bueno, justamente que afecta a otros campos, que afecta a otros lugares, que quemó, bueno, nada, que se te fue de las manos, así que la verdad que es un tema, así que tengan en cuenta porque justamente lo decía justamente una jueza quien daba a conocer cuáles son las consecuencias. Bueno, nos quedamos sin tiempo, pero bueno, tenemos mucho más para seguir compartiendo, así que nada, simplemente los invitamos a quedarse. Tenemos tema de la semana, damas y caballeros, que eso sí también tenemos, es el tema que nos reúne para charlar, aprender, ahondar mucho más, y es un tema que, bueno, seguramente nos va, como decíamos, nos va a mantener ocupados durante toda la semana para aprender mucho más acerca de la exclusividad. Hablando de ser exclusivos, ¿te gusta ser exclusivo? ¿Nos gusta ser exclusivos? ¿Nos gustan las cosas exclusivas? Creo que sí, a todos nos gusta. Pero bueno, después lo charlamos cuando regresemos.

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Bueno, recuerden que estamos en el 261-384-2553. Es el número que nos pone en contacto en esta tarde de día lunes. Lunes ya 14 de... Estamos ahí casi en la primer quincena, cumpliendo la primer quincena del mes. Increíblemente, pero bueno, así estamos, cumpliendo la primer casi, o sea... Estamos ahí casi en la primer quincena entonces de este mes de septiembre, damas y caballeros. Bueno, y como decíamos, nos pueden escribir o dejarnos un mensaje, saludos, lo que quieran presentes. Como tenemos ya tenemos obviamente en WhatsApp, así que ya los vamos a leer en un ratito. Después de la oración por Israel, ustedes saben que ahí viste, cumplimos con todos, ahí de una. Así que pueden seguir dejándonos ahí sus mensajes o a través de nuestro canal de YouTube, que estamos en vivo, estamos transmitiendo allí en JT Oficial. Así que saludamos a la gente que se va sumando a esta hora del día, de la tarde. Tarde para nosotros, tal vez noche para otros, no sabemos, depende de dónde te encuentres. Contanos, si estás en España, claro, yo creo que ellos ya están de noche ya. O si estás en otros países, ya estás en, no sé, en Australia, están a madrugada, no, ni madrugada, creo que ya están a día martes, ya deben estar ahí transitando el martes. Bueno, qué loco, ¿no? Pero bueno, así pasa. Así que donde te encuentres, y no importa la diferencia horaria, lo importante es que estamos acá conectadísimos a través de Jire Medios. Bueno, no se olviden que nos preparamos para octubre, que no queda nada, estamos ahí a nada, ¿eh? Ya casi a un mes, casi, porque recuerden que el 16, 17 y 18 de octubre, ¿qué tenemos? Tenemos la visita del doctor Baruch Korman, obviamente, que va a ser una gran bendición para nuestras vidas, poder escucharlo, aprender, seguro lo que Dios tiene a través de su vida, que nos van a enseñar acerca de las doctrinas bíblicas. Así que, bueno, sin duda van a ser tres jornadas impresionantes con cuatro servicios, ¿no? Se olviden eso, que son cuatro servicios, tres jornadas, porque sería viernes, sábado y domingo, pero cuatro servicios. Porque recuerden que tenemos el viernes, que será a las 20 horas, el sábado a las 17 horas y luego a las 19, o sea, el día sábado tendremos dos servicios y el domingo a las 10 de la mañana como normalmente lo tenemos. Así que bueno, serán cuatro servicios que vamos a tener en tres días, así que va a ser un fin de semana maratónico también allí con la visita del doctor Korman, que nos enseñará acerca de las doctrinas bíblicas. La verdad que va a ser muy interesante. Bueno, hemos escuchado ahí la promo, el mismo invitando, ¿no? Obviamente su traductora allí haciendo traduciéndola al español, pero él mismo haciendo la invitación, porque bueno, va a estar aquí en la Argentina por primera vez ahí. Imagínate qué bendición desde Israel. Él no nació en Israel, nació en Chicago, si no me equivoco. Bueno, ya te voy a dar la data, la información por ahí, más certera, pero bueno, es judío, es israelí, así que convertido a Jesús, hay que decirlo, el Salvador, es judío mesiánico. Así que bueno, la verdad que va a ser un gran placer y una gran bendición poder recibirlo aquí en tierra mendocina, señores, en tierras argentinas. Así que bueno, para mayor información, recuerden los que están desde el exterior que pueden inscribirse, o sea, deben inscribirse, en realidad deben hacerlo. Así que a los que quieren venir o quieren asistir, a los que están fuera de la provincia, fuera del país, bueno, tienen que inscribirse, hay un registro que deben hacer, que deben pasar por allí, para contar con su presencia y por supuesto de alguna manera saber y contar de que usted va a venir, claro. Así que nada, ahí tienen, en la página es muy fácil ingresar a la página de jtamendoza.com.ar, bueno, que es nuestra página, allí van a tener toda la información y además porque allí van a poder inscribirse, sí, allí van a poder colocar, bueno, su nombre, apellido, de qué provincia o qué país viene, qué día va a venir. Bueno, la verdad que bastante, estaba viendo la interfaz, es bastante fácil de ingresar y bueno, confirmar el registro. Pero bueno, sí o sí, recuerden, los que vienen desde afuera, de fuera de la provincia o fuera del país, van a tener que registrarse. Es necesario para llevar un orden, así como ustedes saben que la JTA trabaja muy ordenadamente, muy disciplinadamente. Así que obviamente la entrada es libre y gratuita, no es para cobrar ni nada de eso. Por si alguien tiene alguna duda, no es para reservar una entrada. O sea, no es que hay, reserven 4 o 5, no estamos reservando entradas, porque no tiene un cobro. O sea, no hay un costo, ¿sí? Por lo menos para los que van a asistir, no hay un coste allí para venir. Así que lo único que va a tener que costearse es su viaje, su pasaje, o los que estamos más cerca, nuestro pasaje, nuestra sube, la sube, el taxi, el Uber, lo que te tomes, es lo único, pero la entrada es libre y gratuita. Así que, bueno, nada, disfrutemos de lo que va a ser este próximo 16, 17 y 18 de octubre. Mendoza se prepara para vivir tres días de conferencia allí con el doctor Baruch Korman desde Israel, aquí a Mendoza, Argentina.
Argentina. Así que, bueno, la verdad que muy contentos por ello. Bueno, nosotros hablando de aprender, obviamente, que aprendemos todos los fines de semana, un

alegría, pero después listo, seguimos haciendo la nuestra. Ay, no fuimos a un terreno bueno. Ahora, si somos ese terreno fértil, que apenas recibimos la semilla, listo, hasta ya fuimos ahí a empezar a dar frutos, a empezar a crecer, a producir. Ah, bueno, buenísimo entonces. Tierra fértil somos, ¿eh? Dios nos ayude a transformarnos en esa tierra fértil que podamos, bueno, justamente fructificar. Así que hablando de sembrar, porque nos es así, ¿no? Cada palabra, cada es una semilla, ¿no? Como aprendíamos la semana pasada, es la semilla más importante que tenemos, que nos insertan, que nos instalan. Así que bueno, ¿qué tema tenemos instalado en esta semana, señoras y señores? Hablando de la exclusividad. ¿Qué tema? Bueno, creo que todos ya, obviamente, básicamente, entendemos cuál es el significado de la palabra exclusivo. Cuando alguien te dice algo es exclusivo, es algo único. Estaba viendo por ahí, tiene muchos sinónimos, se podría decir, ¿no? Hay uno que me llamó la atención, no lo tengo acá, pero hay uno que me llamó la atención porque, a ver, para si lo encuentro. Sí, era, me parece que era especial, a ver. Bueno, hay varios sinónimos que tiene lo que sería exclusivo. ¿Qué es ser algo? ¿Qué es ser exclusivo? Bueno, es ser único, ¿no? Creo que, por eso digo que todos básicamente entendemos la palabra exclusivo. Exclusivo para, ¿viste? Bueno, como que lo reservan eso para algo, para solamente una sola cosa. Exclusivo, no sé, ¿viste que la palabra exclusivo, la escuchamos en un montón de, seguramente, o la vemos en un montón de lados cuando dice, bueno, reservado exclusivamente para, bueno, para cierta persona o lo que sea. Por ejemplo, en el ámbito periodístico, ¿no? ¿Viste cuando alguien tiene una nota exclusiva? ¿Viste cuando dice nota? Y es porque solamente esa persona, ese personaje, ya sea ese famoso, quien sea, o político, ¿viste? Que muchas veces el presidente, por ejemplo, el presidente Milei no hace nota con todo. Bueno, aparte que no se lleva muy bien con todos los periodistas, pero bueno, tiene como algunos lugares muy puntuales, muy exclusivos, como es muy exclusivo de ciertos medios donde él va y obviamente habla, qué sé yo. Y así podríamos mencionar un montón de personajes o qué sé yo, de famosos, que como que son exclusivos de tal canal, de tal medio, ¿viste? Bueno, ¿por qué? Porque esa persona es como que tiene un contrato con, en ese caso, con esa productora, con ese medio, y bueno, justamente no puede estar en otro. ¿Viste que cuando dicen en un contrato de exclusividad, por ejemplo, seguramente lo han escuchado, es porque esa persona tiene justamente un contrato con ese medio, repito, hablando en lo que es el ámbito periodístico, y no tiene, esa persona, por ejemplo, no puede hacer una nota con otro medio. Y menos si es la competencia, menos todavía, peor todavía. Por eso es que muchos se aseguran y dicen, no, es artista exclusivo de, ¿viste? Eso seguro lo han escuchado mucho, ¿no? Cuando hay eventos, ¿viste? Cuando hay, bueno, que vienen a veces cantantes famosos que dicen, bueno, artista exclusivo de, bueno, justamente porque hay un contrato de por medio donde esa persona, depende de la cláusula, yo te estoy diciendo algo muy extremo, capaz algunos dicen, bueno, sí, hay alguna cláusula donde, bueno, puede ir o con el permiso de, o si la persona que vos le firmaste la exclusividad te da el permiso, bueno, es otra cosa, serían otras cláusulas. Pero si no, ¿qué sería? Cuando alguien es exclusivo es como que pertenece a, o es parte de, o es único, o es propio de, es como varios sinónimos, ¿no? Entonces, repito, ese artista es como que tiene un compromiso, un contrato firmado con ya sea un medio, ya sea, no sé, qué sé yo, no sé, una empresa o alguien que lo esté solventando allí, que donde esa persona solamente se debe a ese medio, a esa empresa, a esa ONG o lo que sea que esté respondiendo. Porque si rompe ese contrato y estaría perdiendo justamente la exclusividad y bueno, después vienen los juicios, viste que después por eso hay ciertos problemas legales que hay dentro de lo que es el mundo de los negocios, la fama, bueno, más o menos como para que veamos porque cómo se usa la palabra exclusividad en un montón de áreas, en un montón de ámbitos, de sectores y demás, aún en la calle, viste, con ese estacionamiento exclusivo para, bueno, te das cuenta, es cuando algo lo apartan exclusivamente para esa función, para esa persona, y de verdad que y depende el grado, por eso te digo, depende el grado de la exclusividad, es como que más propio se hace, ¿no? Más único. Y bueno, me llamaba la atención que había un sinónimo, que no lo tengo acá, pero bueno, sí, lo había buscado por allí, me decía como que era especial, como lo exclusivo es
especial. Y me quedo con ese término y me gusta ese término.

0: Mire, me gusta ese sinónimo de la palabra exclusividad, porque yo creo que, bueno, aparte la Biblia lo dice, y la Biblia habla y menciona que somos su especial tesoro, somos exclusivos, especiales y únicos. Pero ¿quién es, por sobre todas las cosas, quién es especial y quién es único? Dios. ¿Quién es exclusivo? Dios. Y es algo que lo aprendíamos este fin de semana, por eso digo, va a ser un tema muy interesante que seguramente desde ya los invitamos, mañana tendremos la hora es, donde aprenderemos y ahondaremos mucho más en el tema, sabiendo de, bueno, aprendiendo justamente y entendiendo más de qué se trata esto de ser exclusivos, esto de ser únicos para. Y claro, con esto no es que se nos tiene que subir el ego, ¿viste? Acá no estamos hablando de ni alimentar el ego ni sentirnos mejores. Lo que el pastor la intención o lo que Dios nos ha dejado es enseñarnos de que somos apartados para Él, somos diferentes o especiales o distintos, pero desde el momento que uno acepta tenerlo en nuestras vidas, si aceptamos a Dios como, o a Jesús como Señor y Salvador, bueno, estamos aceptando ese contrato de exclusividad. Por eso llevaba por ese lado el ejemplo de los famosos, qué sé yo. Es un, ponerle un contrato, si quieren decirlo de esa manera, porque es como que, a ver, yo acepto ser exclusivo para Dios. Acepto que Él sea exclusivo para mí, solo para mí. O sea, solo Dios lo más importante. Dios lo único, Dios lo más especial. Por eso digo, me quería quedar con esa palabra especial, porque creo que la palabra especial la vamos a entender, ¿no? Mucho, o sea, más es más un lenguaje más actual de decir, che, algo que es especial para vos. ¿Qué es especial? Ahí también creo que podríamos poner la pregunta en mesa y decir qué cosas son especiales para vos. Que seguramente muchas veces tenemos, y esto en la semana seguramente vamos a hablar mucho de esto, que el pastor ponía el ejemplo de verdad, cuando alguien tiene algo exclusivo, algo propio, algo de uno mismo que vos sabés que eso no querés que se repita, que no querés que, especialmente en la ropa, porque es verdad lo que decía, es muy cierto, las mujeres somos muy de eso, ¿no? Muy de que, ay, no quiero que nadie tenga el mismo vestido que yo, que nadie, queremos que sea exclusivo, mientras más exclusivo que sea, obviamente eso requiere también tener dinero. Si tenés un buen dinero, y te puedo asegurar que las que tienen mucho dinero seguramente tienen así la oportunidad de comprarse cosas exclusivas. Por ahí capaz el resto no, qué sé yo, compramos ropa que la hacen en serie y obviamente 25 tienen el mismo vestido, la misma remera, el mismo pantalón. Pero bueno, hay gente que tiene poder adquisitivo tal vez muy importante, muy, muy importante. Entonces, bueno, ¿qué hacen? Van y buscan algo que sea solo para ellos. Es más, hay gente de mucho dinero que se hacen la ropa o capaz con una determinada marca y solamente para ellos. O sea, ese modelo, esa zapatilla. Yo sé que hay varias marcas, por ejemplo, a Messi le han hecho varias zapatillas que solamente las tiene él. Es un modelo, después capaz las sacan a la venta o no sé cómo será el trato allí, pero es como que hacen ciertos modelos solo para él. A Messi un montón de marcas seguramente le han hecho cosas que solamente son para él. O al esposo también, sé que muchas marcas de carteras, diseñador. Bueno, por eso digo que hay que tener un poder adquisitivo importante en eso. Pero hablando de la exclusividad y de lo especial, digo, porque todos tenemos cosas especiales en nuestra vida. Nos gustan o nos gusta algo o tenemos algo especial en la casa o algo especial en nuestro guardarropa. Tal vez tenés un suéter que para vos es especial y es el único y exclusivamente lo usás para qué. Porque viste que también es, ay no, esto solamente lo uso para, hay gente que guarda ropa para solamente los casamientos. Bueno, como muchas veces el pastor lo dice, no, a veces nos vestimos mejor para el casamiento que para Dios. Cuando en realidad, bueno, y ahí está el tema. ¿Dios es exclusivo? ¿Es especial? Esa sería la pregunta. ¿Dios es especial para nosotros? ¿Nos comportamos como tales? Porque si Dios es especial, nosotros lo hacemos especial, lo tratamos como lo especial de nuestra vida, como lo exclusivo, como lo único que tenemos en nuestra vida. Yo creo que muchas veces no, ¿eh? Muchas veces, lamentablemente, y creo que ahí va a estar el meollo del asunto, si bien Dios es exclusivo y Él pide exclusividad, y ahora lo vamos a leer. Él pide que el ser exclusivo, el ser el único en nuestras vidas, lamentablemente nosotros no le hemos dado ese lugar. Por eso pongo el ejemplo de las cosas materiales, porque digo, así como tenemos cosas que para nosotros son únicas y solamente las guardamos, no sé, hay, por ejemplo, yo recuerdo que en casa siempre se guardaban, no sé, yo siempre la gastaba a mi mamá porque decía, pero ¿cuándo van a venir visitas? ¿Viste? Y decía, ay no, esto lo voy a guardar para las visitas. Este mantel es para las visitas. Esta taza es para las visitas. Capaz nunca venían visita, o capaz sí, pero bueno, es como que decís, bueno, viste, cuando alguien tiene algo especial, porque considerás a la otra persona especial, entonces lo guardás exclusivamente para eso, para esa función, para esa persona que vos consideras importante. Nosotros en nuestra vida, y llevándolo al plano espiritual, la verdad que lamentablemente muchas veces no hemos tomado a Dios como algo importante. Porque si así fuese, entonces de verdad no haríamos cosas, bueno, que yo creo que ahí vamos a entrarnos en el tema, como el pastor nos enseñaba el día el sábado justamente. Seguramente nuestras actitudes serían totalmente diferentes, nuestro accionar sería diferente, y ya nos vamos a ir dando cuenta. ¿Por qué? Porque alguien va a decir, no, para mí Dios es exclusivo. Y estamos seguros si Dios es exclusivo. Si fuera exclusivamente único para nosotros, repito, no correríamos detrás de otras cosas. No iríamos detrás de otros dioses, como lo aprendíamos en algún momento. ¿Se acuerdan? En un tiempo aprendíamos idolatría. ¿Se acuerdan cuando aprendíamos de lo que era la idolatría? Que la idolatría no era solamente el ídolo, no sé, la estatua y demás, adorar y prenderle vela. No solamente ese tipo de idolatría. Hoy hay idolatría del dinero, idolatría de la inteligencia artificial, idolatría de la tecnología, idolatría de miles de cosas, por las cuales vamos detrás de ellos. Y dejamos a Dios de lado. Entonces, ¿qué pasó? Dejamos lo especial de lado. Dejamos lo que nosotros decimos que es exclusivo para nosotros. Bueno, terminamos deshaciendo eso que decimos. O sea, como dice el dicho, con el codo borramos lo que escribimos. O sea, con nuestros hechos estamos borrando lo que decimos sentir o que Dios es para nosotros. Y creo que, bueno, es un tema que va a ser muy importante, porque justamente lo que tenemos que hacer es corregirlo y empezar a rever si realmente Dios es importante para nosotros y si Dios es exclusivo para nosotros. Porque Él quiere ser exclusivo en tu vida. Él no quiere compartirte con nadie. Y no estamos hablando de un Dios egoísta, porque no saquen de contexto. Alguno va a decir, entonces que Dios no, es un Dios malo, no quiere, no sé, es egoísta, es celoso. Y sí, es celoso. Sí, sepan que es celoso, y no lo digo yo, lo dice la Biblia, seguramente lo vamos a corroborar. Tenemos toda una semana ahí para comprobar y corroborar lo que la Biblia dice, porque Dios es celoso, pero no está hablando de ese celo que conocemos todo, que es el celo dañino, que es el celo que mata, que es el celo que golpea, que es el celo que comete un femicidio o un crimen. No estoy hablando de ese celo, estoy hablando de ese celo de decir, sos mío, o sea, mío sos, yo te pagué precio de sangre. O sea, a ver, si sos mío, para mí debes vivir, no es vivir para allá, para acá, un poco allá, un poco el mundo, un poco Dios, un poco de lo que me gusta a mí, un poco lo que dice la Biblia, y no, ahí sí entonces no estamos siendo exclusivos para Él. Así que, bueno, creo que va a ser muy interesante, y muy interesante conocer y entender ese concepto de celo, del celo de Dios, porque me parece que muchas veces nos hemos confundido, porque el celo del hombre, no, el celo del hombre es dañino, el celo del hombre daña y justamente mata. El celo de Dios no es, está hablando de celo de amarte, de amarnos, de querernos para Él, que seamos exclusivos de Él, que nuestra vida sea exclusivamente de Él. Pero bueno, a ver, sin más que decir, porque la verdad que si no se nos va el tiempo, leamos el texto porque ya tenemos que irnos a la oración y después lo vamos a continuar, o por lo menos arranquemos leyendo Éxodo 20, que es el texto que el pastor nos compartía el fin de semana, texto principal del tema de la semana. Porque acá lo que habla es cuando Dios, bueno, justamente lo saca a Moisés, lo saca a Egipto, le dice lo que quiere de del pueblo, de ustedes, de Moisés, del pueblo, ¿qué es lo que quiero? Bueno, dice que todo el pueblo observaba el estruendo y los relámpagos, dice, el sonido de la bocina y el monte que humeaba. Y viéndolo el pueblo, temblaron y se pusieron de lejos, dice la Biblia. Esto es cuando Moisés iba y hablaba en el monte con el Eterno. Entonces dijeron a Moisés, habla tú con nosotros y nosotros oiremos, pero no hable Dios con nosotros para que no muramos. Tenían cuique, tenían miedo, ¿qué pasó? Y me imagino que, imagínate, la presencia de Dios debe ser tremenda, poderosa, estrondorosa. Esa, lo que debe haber sido, ¿no? Cuando sentían todo y veían todo eso, imagínate que a quién no le iba a causar cuique, como se dice. Entonces, claro, dice que Moisés le responde al pueblo, dice, no teman, porque para probaros vino Dios y para que su temor esté delante de vosotros, para que no pequéis. Atente, ¿eh? Entonces dice, bueno, sigue ahí diciendo, entonces el pueblo dice, estuvo a lo lejos y Moisés se acercó a la oscuridad en la cual estaba Dios.
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0: Bueno, a ver, seguimos por acá. Me quedé en el 23. Dice, no haga, bueno, dice en el 22. Dice, Jehová dijo a Moisés, así dirás los hijos de Israel. Vosotros habéis visto que he hablado desde el cielo con vosotros. No hagáis conmigo dioses de plata ni dioses de oro os haréis. Altar de tierra harás para mí y sacrificarás sobre él tus holocaustos y tus ofrenda de paz. Tus ovejas y tus vacas en todo el lugar donde yo hiciere que esté la memoria de mi nombre. Y vendré a ti y te bendeciré. Y si me hicieres altar de piedras, no las labres de cantería, porque si alzares herramienta sobre él, lo profanarás. No subirás por gradas a mi altar para que tu desnudez no se descubra junto a él. Bueno, hasta ahí el texto que ya lo vamos a poner en pantalla porque, ay, dame un segundo que tenemos un pequeño problemita técnico y se ha congelado ahí la Biblia. Pero bueno, ustedes léalo porque llegamos hasta el 26 justamente. Así que bueno, ahí habla perfectamente. A ver, vamos a ver si lo podemos poner en pantalla, a ver si... Bueno, nada, el tema es, este es el texto principal, ya lo vamos a poner justamente ahí el texto que habíamos leído hasta el 26, del 18 al 26 de Éxodo 20, donde, bueno, como decía el pastor allí, Dios le decía a Moisés, lo sacaba de Egipto, pero lo sacaba con, ¿cuál era el propósito? Para adorarle a él. Dios que estaba pidiendo acá muy claro, no solamente texto, la verdad que si leemos el Antiguo Pacto, vamos a ver que está lleno por todos lados, donde todo el tiempo Dios le pedía a Israel que él fuese el único Dios, él es el único Dios, exclusivo para ellos, único Dios, no hay otro Dios. Bueno, en los mandamientos justamente cuando habla, y bueno, el primer mandamiento, el gran mandamiento, porque dice amarás al Señor tu Dios con todo tu corazón, es como que te está diciendo, a ver, no hay otro a quien debemos amar, no hay otro a quien debemos seguir, no hay otro a quien debemos, ahora sí, ahí lo ponemos en pantalla, bueno, ahí está. Bueno, ahí estamos con los textos. No hay otra a quien debemos servir, justamente. Y de verdad que hay un montón de... Bueno, por eso digo, en lo que es el Antiguo Pacto, donde todo el tiempo le está dando indicaciones a Moisés, a Israel, al pueblo de Israel, o sea, a través de Moisés o a través de Josué también. Pero siempre pone énfasis en esto. No harás esto, no servirás a otros dioses, guardarás mis pactos. O sea, siempre haciendo y resaltando de lo exclusivo que es Dios, de lo único y de lo especial que Dios debe ser para cada uno de nosotros, porque esto no es solamente para el pueblo de Israel. Alguien va a decir, ¿solamente a Israel? No, es para todos nosotros, para todos los que le hemos creído, para aquellos que por fe vivimos bajo esa bendición y bajo esas promesas también. Así que, ¿qué está pidiendo Dios? Que no hagamos otros dioses, que no nos hagamos de otros dioses, que no ocupemos nuestro corazón, que nuestro corazón no lo ocupe otra cosa. Pero bueno, creo que va a ser un tema muy interesante porque va a ponernos en, a ver, al descubierto qué cosas, si realmente Dios es exclusivo en nuestras vidas o compartimos esa exclusividad, que ya deja de ser exclusividad, porque ya por eso te decía que el concepto de exclusivo es cuando decimos algo único, algo propio, algo especial. Pero si ese lugar lo empiezan a ocupar otras cosas, ya deja de ser exclusivo. O sea, Dios ya no es exclusivo en nuestra vida, no ocupa el primer lugar. Entonces, bueno, creo que va a ser un tema que nos va a dejar al descubierto cada uno. Tendrá que autoanalizarse, seguramente. Pero bueno, lo vamos a continuar en un ratito porque estamos repasado, recontra. Así que ya volando nos vamos a la oración por Israel, ya volvemos, dale.

Apartamos un breve momento para orar por la paz en Israel. El Señor te bendiga y te guarde. El Señor haga resplandecer su rostro sobre ti y te extienda su amor. El Señor mueva su rostro hacia ti y te conceda la paz. Números 6:23-26.

Pedid por la paz de Jerusalén. Sean prosperados los que te aman. Sea la paz dentro de tus muros y el descanso dentro de tus palacios. Por amor de mis hermanos y mis compañeros, diré yo, la paz sea contigo. Salmos 122, versículos 6, 8.

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Bueno, continuamos en la tarde después de disfrutar allí este momento especial, como siempre, allí, momento de oración que hemos tenido allí, el momento de la oración por Israel. Que ya vamos a hablar de Israel en un ratito, ¿eh? Tenemos algo de información allí. Vamos a volar hacia Medio Oriente virtualmente o en la imaginación. Y a contarte un poco de la actualización o de la actualidad, en realidad, de la información. Bueno, pero también de contarte un poquito de la programación de 21.1, no te olvides, 21.1 allí como siempre, preparando siempre lo mejor para que vos tengas un momento allí en familia. En la bueno, en la mañana tenemos ahí los chicos, obvio, en vivo, desde las 8 de la mañana hasta las 13. Bueno, sujeto a horario, más que nada los días de... la hora es, ahí, claro, la hora es, obviamente se extiende un poco más, así que bueno, ahí seguimos en vivo. Luego en la tarde, 16 a 20, ya sabemos, la tarde ilimitados, pero en esos otros horarios, ¿qué tenemos? De todo. La verdad que la grilla de Gire Medios, en realidad de 21 a 1, hay de todo. Hoy día el lunes, ahí ustedes saben que los lunes, bueno, que recién veíamos ahí al doctor Baruch Korman, recuerden que los lunes tenemos a Marasa Israel, que conducido por el doctor Korman, que va a estar aquí en Mendoza, Argentina, como acabamos de escuchar. Así que bueno, lo pueden allí disfrutar también en ese espacio, en ese tiempo donde también tenemos allí los días lunes y viernes a Marasa Israel, así que bueno, para que puedan aprender mucho más de la palabra, el mensaje y demás, bueno, sabiendo la forma y el método que tiene para enseñar, la verdad que es muy claro también a la luz de la Torah justamente, así que bueno, a Marasa Israel hoy día lunes también lo tienen en la noche, porque si bien salió en la mañana la siesta, también en la noche, así que una chica de fe, también una serie para que lo tengan en cuenta, Mensaje a la Conciencia, The Bible Project, que está buenísimo, también muy fácil ahí de aprender la palabra con Bible Project, una película familiar, así que bueno, hoy día lunes, día de peli, podríamos decir, día de peli. Bueno, mañana, para los chicos, no se olviden los chicos, mañana tenemos Vamos Tuercas, chicos, vamos que Tuercas mañana se aparece ahí, parte de lo que es de Superlibro, Tuercas del Superlibro, claro, tiene su espacio exclusivo. Hablando de exclusividad, parece que Tuercas tiene su espacio único, mirá vos, tiene su programa, ¿qué te parece? Mirá, míralo.

0: Bueno, ahí está Tuercas con la conductora, por supuesto, donde cantan, bailan, aprenden un montón, mira.
1: ¿Qué le sucede a la nave?
2: Oh. Oh, no lo sé.
3: ¿Se encuentran bien?
4: ¡Tuercas!
1: ¡Ahora no, Rigo! ¡Estoy capitaneando la nave! Almirante Cristina, te llamamos luego.
3: Oh, ok. Adiós, chicos.
1: Ok, Rigo, ¿qué ibas a decir?
4: Intentaba decirte que necesitaba ver por dónde íbamos.
1: Necesitabas ver, pero si tenemos piloto automático. No importa.
0: Bueno, ahí estamos. Vamos, tuerca. Vamos que vamos. Bueno, mañana, chicos, mañana. ¿Quieren ver Vamos, tuerca? Bueno, mañana. Tienen que esperar hasta mañana. Mañana martes, entonces, en lo que es el espacio infantil, allí en la tarde, en la siesta, a partir de las 15 horas. Vamos, tuerca. Bueno, pues tienen Mi Casa Feliz también. Es otro programa infantil. Y así después toda la programación que después les voy a contar más adelante. Pero bueno, para que no se lo pierdan, y no se pierdan esta noche también allí lo que tiene 21-1 para toda la familia. Y por supuesto, no se pierdan ahora a disfrutar de muy buena música. Nos vamos a una pausa, ya volvemos, tenemos información, tenemos noticias de 10 Israel, tenemos también información internacional que nos trae Sepa Noticias, tenemos tema de la semana todavía para seguir charlando. Esto recién arranca, esto recién comienza. Qué gran semana, señores. Bueno, ya volvemos entonces, dale.

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Los justos claman y el Señor los oye. Los libra de todas sus angustias. El Señor está cerca de los quebrantados de corazón y salva a los de espíritu abatido. Muchas son las angustias del justo, pero el Señor lo librará de todas ellas. Salmos 34, 17 al 19.

17 grados 9 décimas es la temperatura en la provincia de Mendoza. La verdad que bastante bien este día lunes, después de un fin de semana fresquito, frío, invernal, como el que vivimos. Pero bueno, nada, bien, lindo en esta tarde linda, ¿eh? Lindo solcito, tenemos un cielo despejado. Por lo que me indica acá el servicio meteorológico, ahí ya lo vamos a consultar a nuestro asistente a ver cómo van a estar los próximos días. Porque se vienen días de primavera, o sea que esta música como que amerita, ¿no? Viste que esta música te lleva, ¿no? Ahí a playas. No sé si te lleva en la imaginación a las playas, las palmeras, el sol, ¿no? El calor, lo cálido del solcito. Bueno, a los que les gusta, los que son team verano, bueno. Yo la verdad que no soy team verano, pero tampoco me desagrada el calor, obviamente me gusta el calorcito también, obviamente. Me desagrada ya cuando pasan los 33. Yo creo que cuando pasan los 33 ahí me parece que... Ay, ya me está desagradando, ya no me gusta mucho. Ya cuando la ropa se te pega, cuando ya no hay manera de bajar el calor corporal, cuando por más que tomes agua te bañes, no sé, cada 5 minutos. Ay, ahí sí ya no me gusta, ahí sí ya no me gusta el calor. Pero bueno, nada, qué es eso. Son las... Menos mal que no es por mis gustos, porque imagínate. Imagínate si Dios se rigiera por los gustos nuestros. No, se volvería loco. No. Él hace como hace y como quiere y nada. Él es Dios, así que... Nosotros nos adaptamos a las temperaturas, que ojalá no sean tan bravas, a eso vamos, que no tengamos un verano, que sea un verano benévolo. Roguemos a Dios que tener un verano benévolo, por supuesto. Bueno, nosotros continuamos en la tarde, vamos rápidamente, no me quiero demorar porque yo, viste, me engancho, yo sé que me olvido y obviamente no me quiero olvidar, no me voy a olvidar, no me tengo que olvidar de ustedes. Por supuesto, ¿cómo me voy a olvidar? No, es imposible, no me puedo olvidar de mis amigos ahí, la audiencia linda que tenemos del otro lado, porque tenemos un montón de mensajes, así que rápidamente ya me voy a meter con los mensajes, si no, ni siquiera creo que voy a llegar a las noticias, me parece que... Pero vamos a intentar que entre todo en este bloque, ¿les parece? Porque ya estamos ahí casi ingresando a la última hora. Bueno, por acá, a ver, arrancamos. Dice, hola, Vane, feliz lunes, acá escuchándote como siempre, amiga, abrazo grande, nos dejan acá el saludo desde La Pampa, que como todos los días nos hacen llegar, muchas gracias. Muchas gracias por estar siempre presentes, Bueno, a ver, por acá dice, hola Vane, que tengas una hermosa tarde bendecida. Te pido oración por mi familia, por mi esposo Pablo Sebastián, por su libertad, para tener una vivienda. Así que nos pedían oración y nos dejaban allí también un hermoso cartelito. Me encantó. Mirá qué bonito ese cartelito, te lo comparto también. Dice, feliz lunes, muy bonito. Ay, ahora que se viene la primavera, qué lindo, las flores, los colores, chicos, la verdad qué lindo, le ponemos color a la vida. Las plantas, las flores le ponen color a la vida. Bueno, muy bonito el cartelito, muchas gracias, ahí que nos dejaban el saludo y por supuesto los ponemos allí en los pedidos de oración. Bueno, a ver, por acá dice, a ver... Bueno, nos dejaban a ver, dice, hola hermana, Dios te bendiga, siempre soy Juan Nievas de... la zona este, dice, de Alto Chapanay, te estoy escuchando y les regalo un texto bíblico. Bueno, nos dejaban Romanos 8:35, muchas gracias, porque dice, ¿quién nos separará del amor de Cristo? Bueno, tribulación, angustia, persecución o hambre, desnudez o peligro o espada. Bueno, muy lindo texto y para pensarlo, para reflexionarlo, porque es así, ¿quién nos va a separar? ¿Quién? Nosotros nomás nos separamos, somos nosotros los que nos separamos. Bueno, y nos dejaba Romanos 8:36. O sea, 35, 36, así que bueno, muchas gracias. Dice, quiero que saluden a Briana, que tiene 3 años, está viendo la tele. Ah, bueno, esto fue más temprano. ¿Estará todavía Briana? No sé, no creo, pero bueno, si llega a estar, llámenla, díganle acá. Saludamos a Briana. Le mandamos un abrazo a Briana, que está viendo la tele entonces, o que la estaba viendo en su momento. Bueno, dice... A ver qué nos dice por acá. Dice, hemos invitado al... ay, no sé qué quiero poner. Bueno, al pastor Valerio, creo que quería decir. Pastorará, dice. Y a la pastora Flora a cenar, dice, para honrar. Ah, bueno, nos cuenta que van a cenar, dice, para honrar a mi padre espiritual, como dice en los mandamientos. Bueno, nos alegra que disfruten ahí la cena. Buen provecho. Muy bien ahí, entonces, nuestro amigo oyente que nos contaba allí sus invitados, seguramente sus invitados ahí de honor, ¿no? Claro que sí. Bueno, a ver, María tengo por acá, dice, hola Van, espero que estés bien. Bueno, muy bien, excelente María. Dice, no sé si es a mí que se me cortó la transmisión de la tele o será a todos.
Mira, María, la verdad que acá la transmisión yo estoy viendo, es más, me estoy viendo en pantalla, es más, estoy viendo que falta el... Es más, estoy viendo que le falta algo. Ahí está, ahora sí. Bueno, faltaba el zócalo. Bueno, no, María, estoy viendo todo bien. Mira, yo chequeando acá, está todo bien, está saliendo bien. No sé si habrá cortado en algún momento porque María los mandó más temprano, 18:22. No, María, no sé qué habrá pasado. Capaz se te cortó a vos, capaz fue un ratito, un momentito. No sé si te habrá si seguís cortado con el canal, me imagino. Porque nos cuenta, dice, te escucho por la radio, me dice. Muy bueno el mensaje del pastor y la peli de Sarmiento. Y a muchos les gustaría verla de nuevo y a otros que pasan, que es una programación hermosa. Felicitaciones, bendiciones, abrazo eterno, saludos al pastor y a la familia. Bueno, gracias, María. Me imagino que María debe estar hablando de la programación de la siesta, que seguramente allí tuvieron y disfrutaron. Me imagino, no sé si nos está diciendo esa, o bueno, porque por ahí no es la misma en la noche. A veces se repite, a veces no, por eso capaz sea, no sea lo mismo. Pero bueno, María, ojalá que te haya vuelto pronto el canal, ojalá que... Acá está funcionando bien, así que no sé, María... Capaz sea tu zona, sabrá, no sé, no, la verdad que no sabría qué decirle porque no soy técnico, aparte, esa es la otra, dato importante, ¿no? Dato importante, no soy técnico, pero bueno, ¿qué puede ser? Bueno, María, nada, te decimos que está todo bien, así que tranquila, capaz ya va a volver, tranquila. Mientras tanto estás en la radio, eso está buenísimo, si no es uno es otro, pero ahí estamos con ustedes en vivo. Bueno, mira quién tengo por acá, que yo... Tengo que decir que las conocí el sábado. Sí, ¿cuándo? A ver, sábado, el Shabbat, estoy hablando de mis pequeñas amiguitas Scarlett y Tania, que siempre nos mandan fotos, nos mandan lo que sus artes, ¿cómo decir? Sus artes culinarios, ¿cómo se dice? Todo lo que es lo artístico

0: Y la mamá me acercó y me dice, ellas son las chicas. ¡Ah! Y las conocí, las saludé y estuve ahí un minutito nada más. Así que bueno, pero qué lindo haberlas visto, ¿eh? Las tenía encima al lado. Las tuve toda la reunión al lado mío, ¿no? Ni sabía que eran ellas. Así que bueno, me alegro un montón, me alegro el corazón conocerlas. Y tengo el audio a ver qué nos dicen, qué nos traen en el día, que siempre nos sorprenden, ¿viste? Así que a ver qué nos dicen. Hola, hola.
1: Hola, Vanessa.
0: Hola.
1: ¿Tú eres la que pone dibujitos o el pastor el que pone dibujitos? ¿Quién es ninguno de ustedes? Porque a mí me gustan los dibujitos.
0: Ay, ¿quién es el que pone dibujitos? No sé, que me imagino que se debe referir a lo que... ¿Qué dibujitos? ¿Eran los que vimos recién? No, yo les puse el adelanto de lo que mañana... y sí, el pastor, un poco claro, porque es el responsable principal, pero bueno, ahí están los chicos que programan, están los programadores los encargados de programación, así que son los chicos los que seleccionan los temas, los dibujitos, ahí bueno, esta pregunta, ¿quién pone los dibujitos? ¿Quién pone? ¿Quién? Bueno, yo les mostré un adelanto, porque mañana vamos tuerca, vamos que mañana sale Manos Tuerca y después ahí toda la semana tienen distintos dibujitos, pero bueno, sí, gracias al pastor, gracias al gerente de producción, al gerente de medios, que es Isaac también, y después los chicos que trabajan ahí en el equipo de producción, así que son ellos todos los encargados de que ustedes tengan dibujitos, chicos, ¿eh? Así que hay que agradecerle a todos ellos, porque esos son los que han planificado ahí que los chicos tengan dibujitos que le aporten ahí cosas lindas, cosas buenas, y por sobre todo las cosas que le aporten ahí el mensaje de Dios, que es lo más importante. Así que, bueno, ahí le respondemos a nuestra amiga Scarlett, creo que es la más chiquita. Bueno, a ver, ¿qué más tengo por acá? Dice, hola, buenas tardes, el Señor los bendiga. Quisiera más información con respecto a inscribirse para las reuniones. ¿Dónde viene el invitado Baruj? Nosotros pertenecemos, bueno, nos cuenta por acá un grupo. Dice, no sabemos de lo que, claro, de la inscripción. Dice, bueno, no hay problema. Bueno, ahí lo explicamos al aire porque también está allí en lo que es la promo. No hay mucho, a ver, ¿cómo decirlo? No hay muchos detalles. Simplemente es para las personas que vienen de afuera, ¿sí? Esto, obviamente, lo vamos a ir repitiendo y no hay ningún problema. Su pregunta no nos molesta. Estamos para ayudarlos. Por supuesto, para aquellos que vienen de afuera de la provincia, los que vienen fuera de Mendoza o los que vienen fuera del país, son los que tienen que registrarse, principalmente, claro, los del exterior, para aquellos que, no sé, si alguien viene de Chile, si alguien viene de, no sé, Colombia, de Perú, de, no sé, viene del otro lado del planeta, de China, ponele. Simplemente tienen que ingresar a la página de la iglesia, que es jtamendoza.com, allí pueden ingresar. Allí se van a encontrar con, bueno, no la tengo acá abierta ahora, perdón, pero bueno, ahí se van a encontrar con una pestaña o en el mismo, la interfaz, se van a encontrar con el formulario, sería, esta, no me sale la palabra, el formulario para llenar, que es muy fácil porque simplemente llenan con sus datos. Ahí les va a salir las fechas que viene el doctor Corman, que es viernes 16, sábado 17 y domingo 18. Son 3 días, recuerden. Entonces, si usted, no sé, del país que sea, si usted viene de Perú y dice, yo voy a ir solamente el viernes, bueno, se anota, ingresa a la página, se anota en su nombre, anota la fecha que va a venir y listo, bueno, nada, y se registra porque dice, hay una pestañita que ustedes van a ver que dice registrarse, ¿sí? Se registra y listo, nada más, simplemente no es para cobrar, no se cobra entrada, pero sí es para que haya un control y un registro de las personas que van a venir desde afuera para que también tengan su lugar, se podría decir allí. Simplemente eso, así que, y es muy fácil, si van a venir los 3 días, también, ahí, los 3 días, viernes, sábado, domingo, bueno, perfecto, entonces. Pero es así de simple, así que vayan a la página, todos los que quieran saber o más detalle, más información en la página lo van a tener, van a la página, repito, jtamendoza.com. Allí van a tener toda la información y bueno, para registrarse, pero repito, reitero, para los que vienen de afuera de la provincia, fuera del país. No para los mendocinos, obviamente, nosotros acá no, directamente venimos, no hay ningún problema, venimos al horario que corresponda, venimos antes. Obviamente que hay que venir antes, creo que eso ni hace falta que se los diga. Si ya ahora en nuestros servicios normales hay gente que llega 1 o 2 horas antes, saquen cuenta. No les voy a decir más nada, cada uno saque su propia conclusión. Esos 3 días o 3 servicios, obviamente hay que venir temprano, hay que venir

0: Con tiempo, no se guarda lugar a nadie, no se reserva, no, simplemente cada uno viene, llega y ocupa el lugar que le corresponde. Bueno, el que llega más tarde, bueno, obviamente conseguirán lugares los que llegan temprano, los que no, bueno, a donde sea, como saqueo. Si nos tenemos que subir un árbol, mirá, nos vamos a subir, así que ahí estaremos, pero bueno, sí, la recomendación que vengan temprano, vayan haciendo planes, no queda mucho, que estamos a un mes, más o menos, un mes y unos días, y bueno, va a ser una bendición, por supuesto, para la provincia de Mendoza, y bueno, nada, simplemente por eso digo que no hay mucho, no hay mucho detalle, porque no es muy difícil, simplemente ingresar a la página, se inscriben y reservan su lugar, si es que sos de otro país o de otra provincia, eso es simplemente para que lo tengan en cuenta. Más detalle, más información, seguramente lo tendremos al correr los días y estaremos seguramente ampliando mucho más. Pero bueno, básicamente lo que necesitan saber es eso, que es libre y gratuita la entrada, no se cobra entrada a nadie, ¿sí? Así que los invitamos a todos para este próximo 16, 17 y 18 de octubre. Bueno, a ver, aclarado el tema, cualquier cosa nos preguntan, acá estábamos, los informamos, no hay ningún problema, así que acá estamos para eso, justamente. Bueno, a ver, ¿qué más tengo por acá? ¿Qué nos han dejado? A ver, ya lo vamos a responder internamente. A ver, bueno, seguimos por este lado. Nos han dejado... Bueno, nos dejan video de TikTok que no los podemos visualizar. Así que bueno, pero bueno, muchas gracias. Sea lo que sea, gracias. Bueno, por acá dejan, por este lado dice... Vane, ahí recién me conecto. Dice, a la próxima tanda te escribo. Dice, bendiciones para... Bueno, no hay problema. Bendiciones, Cristian David nos dejaba por acá y algunos stickers. Muchas gracias, Cristian. Bueno, gracias por estar presente. Bueno, a ver, más mensajes por este lado, dice, ¿qué dicen? Bueno, mirá, nos han dejado hablando de producciones artísticas, miren lo que es esto, a ver, ay, qué bonito, mirá ese dibujo, dice Abraham, Abraham cuenta las estrellas, claro, es Abraham, el padre de la fe a quien se le da la promesa, bueno, muy bien allí, con su hijo, se ve un bebé ahí, un hijo, ¿no? Su hijo Isaac, el padre de la promesa. Bueno, muy bien, me encantó estas producciones artísticas que nos dejan los niños, no nos deja el nombre, bueno, ahí lo salvamos a quien sea, si una nena, un nene, pero... Muy bien, hermoso entonces lo que nos han compartido. Mira, por acá tengo otro. Bueno, muy bien. A ver, acá de mis amiguitas ahí habían dejado otro. ¿Será tareas? ¿Tarean que le habrán dado a los chicos? O simplemente, ¿cómo se dice? Libre imaginación. Bueno, mira qué bonito ese dibujo también que estamos viendo. Me encantó estas producciones artísticas que nos dejan. Es Jesús con una oveja. Oh, qué bonito. Muy bonito. Me encantaron esos dos dibujos que nos mandaron, que son de dos oyentes diferentes, por eso lo aclaro. Bueno, ¿y qué nos dice nuestra amiga que nos deja su audio? A ver, hola.
1: Hola, Vanessa. Yo hola. He dibujado a Jesús y una oveja para recordarme.
0: Ah, muy bien. Ay, qué bonito, claro, y sí. Nosotros somos esa ovejita que nos levantan en brazos y nos llevan a UPA porque muchas veces estamos heridos, ¿viste? No, nos duele la patita, nos duele la otra patita, nos duele la cabeza, nos duele el corazoncito y Jesús nos alza en sus brazos. Qué lindo, ¿eh? Me encantó cómo nos representó. Muy bien, muy bonito, muy tierno. Un abrazo para Tania. Que es una genia, la verdad, una genia en el dibujo, Tania. Excelente, me encanta, Tania. Muy bueno, muy buena ahí. Va muy bien encaminada con el tema del dibujo. Excelente. Bueno, a ver, tenemos más mensajes. Vamos con el chat porque si no... Bueno, tengo... el usuario, oveja dependiente, así se llama. El usuario dice... amén, creo que quería poner, así que me imagino alguna reacción. Bueno, Silvia Camposano dice por acá, Shalom Familia, muy buenas tardes, excelente inicio de semana para todos, dejando allí muchos emojis. Bueno, muchas gracias, Silvia, abrazo para ti. Daniela Pérez dice, hola, bendiciones, Vanessa, para vos y para toda la JTA. Bueno, gracias, Daniela. Abrazo también, que lo pases lindo. Bueno, Ángel Araya dice, buenas tardes, JTA, muchas bendiciones para todos. Estoy feliz de escucharlo siempre. Mira, bueno, Qué bueno, nos alegra entonces. Dice, gracias por toda la enseñanza que nos dan. Dice, Ángel Araya nos dejaba por allí emoji. Bueno, muchas gracias, qué lindo. Bueno, qué lindo que les guste, qué lindo que disfruten de Cine Medios. Creo que todos disfrutamos de Cine Medios. Yo también disfruto de Cine Medios, claro que sí. Lo disfrutamos todo, ¿eh? Yo de este lado, usted de ese lado y todos disfrutamos de Cine Medios y disfrutamos de aprender de la palabra. Que hablando de eso... Bueno, no se olviden mañana. ¿Qué tenemos mañana? Mañana tenemos la hora esa. Así que no se lo pierdan mañana la hora esa, damas y caballeros. Invitados todos para sumarse justamente allí para seguir aprendiendo. Tema de la semana que ya lo vamos a continuar y ya para ir cerrando porque ya estamos en la última hora. Mirá, ya nos pasamos 5 minutitos esta nueva hora. Y seguramente ahí tenemos más para seguir charlando acerca de la exclusividad. Pero ahora sí, hablamos un poquito de noticias, ¿les parece? ¿Nos vamos hacia dónde? Nos vamos hacia Medio Oriente y así nos vamos. Mirá.

0: Bueno, qué lindo tema. Obviamente se estrenó la semana pasada, ya estaba en YouTube, ya estaba, lo teníamos aquí en radio también. Pero bueno, de esta manera nos trasladamos hacia Medio Oriente, señores y señores, con algo de información, por supuesto que tenemos, y con este lindo tema que está sonando de fondo. Vos lo pediste, vos lo tenés. ¿Te das cuenta? Bad Mibar ahí. Tema interpretado por la JTA en español, allí la versión JTA en Spanish. Temazo, temazo, Bad Mibar. Ya lo tenés disponible en YouTube, lo tenés disponible aquí en JTA Oficial, o Jiré Medios, pero en JTA Oficial, nuestro canal, me refiero. Así que también ahí lo podés escuchar, o a través de la radio lo puedes pedir y acá te lo concedemos, no hay ningún problema. Bad Mibar es el tema que está sonando de fondo mientras nos acompaña y mientras yo te cuento, o mejor yo no, te lo va a contar, bueno, este informe, este resumen que tenemos aquí de cuáles son las principales noticias de Israel, qué es lo que está pasando en Medio Oriente. Por supuesto, recién estuvimos orando por Israel y ahora sí nos metemos con algo de información a ver qué sucede allí en Medio Oriente. Te contamos ahí o vemos el pequeño resumen informativo. A ver.
1: El jefe del Estado Mayor de la CFDI, Teniente General Al-Zamir, instruyó al máximo responsable jurídico del ejército que examinara la posibilidad de emprender acciones legales contra la película NASA y las personas involucradas en ella, afirmando que difama a la institución militar, y ordenó, por otra parte, una investigación sobre la filtración de material clasificado utilizado en su producción. Estas declaraciones se produjeron poco después de que el portavoz de la CFDI, general de brigada Effie Defrin, emitiera un comunicado invitando a los realizadores del documental a permitir que funcionarios militares vean la película completa, para que la CFDI pudieran responder de manera sustancial. Israel seguirá destruyendo la infraestructura de Hezbollah en el sur del Líbano, afirmó Netanyahu en una declaración en video. El mandatario sostuvo que Israel logró otra gran victoria sobre Hezbollah al destruir su importante bastión terrorista en las crestas de Beaufort y Olitair. Dirigiéndose a los enemigos de Israel, Netanyahu reiteró su advertencia: si aún no han aprendido la lección y deciden atacarnos de nuevo, recibirán ataques aún más duros. Queda trabajo por hacer y, con la ayuda de Dios, lo llevaremos a cabo. Trump afirmó que está abierto al concepto de negociar un acuerdo con Irán. La nación de Irán, que está fracasando, quiere llegar a un acuerdo, y lo quiere hacer rápido y con urgencia. Yo determinaré si Estados Unidos decide participar o no. Una posibilidad ante la cual estamos abiertos, declaró el mandatario en su plataforma de redes sociales. Esto sucede a pesar de los recientes comentarios del presidente, en los que puso en duda la fiabilidad de Irán y sugirió que un acuerdo carecería de valor. El partido de izquierda Hadam Akrotim de Yair Olam presentó una solicitud ante la Comisión Electoral Central de Israel para impedir que el partido Otzma Yehudit del ministro Itamar Ben-Gvir participe en las elecciones del 27 de octubre, acusándolo de socavar la democracia, negar la existencia del Estado de Israel como Estado democrático e incitar al racismo en la sociedad del país. Por su parte, Otzma Yehudit solicitó a la comisión vetar al partido islamista Ram y a su líder, Mansur Abbas, alegando que la formación rechaza la existencia de Israel como Estado judío y apoya una lucha armada en su contra.
0: Bueno, ahí estamos, el resumen llega desde Israel, resumen de noticias que la verdad que, bueno, hay mucho más, siempre mucho más para contar todo lo que está sucediendo en Israel y como siempre decimos, bueno, oramos por Israel, oramos por esta nación, bendecimos a Israel y Dios tenga misericordia de Israel y del mundo y de cada uno de nosotros, por supuesto, porque la cosa se pone siempre bastante tensa, ¿no? Cada vez más tensa. Bueno, por ejemplo, ya Netanyahu lanzó una amenaza a Hezbollah, ¿sí? Allí dicen que el primer ministro israelí Benjamín Netanyahu lanzó este lunes un mensaje amenazante a Hezbollah después de que Israel tomara el control total de la cresta de Ali al-Tahen en el sur del Líbano. Hemos logrado otra gran victoria sobre Hezbollah, hemos destruido su principal bastión terrorista en la cresta de Beaufort. Y en la cresta de Ali al-Tahen comenzó diciendo Netanyahu, bueno, el primer ministro declaró, nuestra política es clara, continuaremos destruyendo la infraestructura terrorista en la zona de seguridad del Líbano, seguiremos eliminando cualquier amenaza contra el Estado de Israel. Bueno, así está la situación allí en Medio Oriente. Estaba viendo por acá, mira, por acá tengo, bueno, justamente se dio un funeral, o sea, están haciendo el funeral del comandante de la brigada de Khan Yunis de Hamas, que fue eliminado por la CFDI, bueno, asistentes corearon distintas consignas de venganza y nuevos ataques contra judíos. Bueno, entre los gritos se escucharon referencias a Kaibar y frases como el 7 de octubre volverá. Se volvió a escuchar nuevamente esa frase, algo tremendamente terrorífico lo que pasó. Dice Al-Qassam, venganza. Bueno, las imágenes muestran que el problema no termina con la eliminación de un comandante. El discurso que alimentó la masacre del 7 de octubre continúa siendo reivindicado abiertamente. Israel seguirá enfrentando, bueno, a quienes amenazan su seguridad. El terrorismo no puede tener la última palabra. Pero mira, tenemos imágenes de lo que pasó en este funeral de uno de los jefes de, bueno, de los terroristas, justamente, y ellos coreando, bueno, clamando por otro 7 de octubre. A ver si tiene audio, si lo escuchamos. Mira. Bueno, lo llevan justamente al cuerpo de esta persona, este terrorista. Bueno, ellos, mira, con armas, con, bueno, ¿cómo lo hacen ellos en realidad? Y coreando y prometiendo una nueva venganza. Así que por eso decimos, la situación no es que ha terminado, no es que terminó allí con la entrega de los últimos rehenes. No, la cosa sigue siendo tensa, muy complicada. Puede volver a suceder en cualquier momento. No nos olvidemos que esto sucedió de una manera sorpresiva, donde nadie lo esperaba, donde, bueno, murieron muchas personas, muchos rehenes, bueno, y todo lo que se sufrió, y hasta el día de hoy se sigue justamente lamentando la pérdida de tantos rehenes, de los niños, de familias, de la masacre que se vivió, la verdad que tristemente y lamentablemente, ese pasado 7 de octubre. Así que bueno, ahí vemos, justamente escuchábamos cómo coreaban justamente en su idioma, por supuesto, el tema de la venganza y otra vez querer ver a Israel sufriendo como ese pasado 7 de octubre. Bueno, vamos a cerramos con una de color, se podría decir, una un poquito más linda. Vos sabés que la bandera de Israel está flameando, ¿a dónde? En Haifa, porque se vistió de azul y blanco. Una bandera israelí móvil de 200 metros cuadrados fue izada en el puerto, frente a la Puerta Palmer, dice, convirtiéndose en una de las banderas israelíes móviles más grandes jamás desplegadas, según así el dato que tengo por acá. Es una enorme bandera que ondea con orgullo frente al mar Mediterráneo y ya apunta a un nuevo récord Guinness. Mira, ¿qué tal, ah? La bandera más grande, entonces. La bandera israelí, o no sé si estará dentro de las banderas más grandes desplegadas, por eso va a un Guinness Records. Dice, una imagen gigante para un país que sigue haciendo historia, ¿no? Tremendo. Bueno, justamente Israel hace historia con esta bandera. A ver, ahí vemos imágenes, mira, ahí la vamos a ver. Qué bonita que es la bandera de Israel, hay que decirlo, ¿no? Qué bonita, mira, ahí la tenemos. Bueno, no tiene sonido, pero ahí vemos la bandera de Israel haciendo historia, la bandera móvil más grande del mundo, sí, tal cual, mira, ahí confirmando entonces el dato, es la más grande del mundo. Ondea en Haifa, frente al mar Mediterráneo. Qué bonita, ¿eh? Es muy bonita.

Bueno, y con esa imagen nos vamos a la pausa. Me gusta. Les dejo la imagen de la bandera de Israel, muy bonita, flameando. La más grande del mundo. ¿Quién te dice que le den el premio? Si no le dan el premio, no importa. No vamos por el premio, obviamente. Pero bueno, ¿irá por el premio a los Guinness? No sabemos, no lo sabemos. Creo que no fue esa la intención, no lo sabemos. Pero bueno, qué lindo que flamee, que se muestre en alto la bandera, en este caso la bandera de Israel, haciendo historia. Nosotros hacemos una pausa muy corta porque ya tenemos que volver con el tema de la semana para ir cerrando la tarde.

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0: señores, señores, estamos en la recta final. Claro, últimos minutos que nos van quedando. A ver si rápidamente mi asistente me ayuda, porque si no... a ver, Mateo, contame rápidamente, porque no tenemos mucho tiempo, el extendido para esta semana en cuanto al clima.
1: A ver, en Mendoza hoy está soleado, pero la semana viene en ascenso. De hoy fresco a condiciones más primaverales desde el jueves. Y el fin de se mantiene agradable, alrededor de 26 grados. Así que arranca con frío, pero se va poniendo cada vez más primaveral.
0: Bueno, linda semana entonces se nos viene, ¿no?
1: Sí, sí, la verdad que sí, linda para salir un rato, siempre con una campera por las dudas, más que nada porque en esta época cambia mucho, pero lindo, lindo, se puede disfrutar igual y sí.
0: Buenísimo, bueno, me encantó. Bueno, gracias Mateo, nos encontramos mañana, ¿eh? ¿Te parece?
1: Dale, de una, mañana estamos, pues...
0: Buenísimo. Bueno, abrazo. Entonces, bueno, ahí nos contaba el extendido, porque ahí lo vemos en pantalla, por supuesto, las temperaturas que van en escalerita, 18 para el martes la máxima, 20 para el miércoles, 23 para el jueves. Bueno, con cielos parcialmente nublados, así que la verdad que bastante agradables, primaverales como lo acabamos de escuchar. Así que, pero la camperita, nunca está de más esa recomendación, ¿eh? La camperita en mano, porque viste que estas temperaturas a veces son engañosas, son traicioneras, ¿eh? Uno hace calor, después hace frío, se pone fresco en la noche. Bueno, así que bueno, nada, para que lo tengamos en cuenta, ¿sí?

0: Bueno, y ahí estamos, tema de la semana, estamos cerrando, pero obviamente tenemos una gran semana para seguir aprendiendo mucho más acerca de la exclusividad, damas y caballeros. Ya más o menos creo que nos va quedando, o vamos entendiendo por dónde va el tema, hablando de la exclusividad. Lo exclusivo primeramente que es Dios, porque leíamos más temprano ahí el texto principal, se lo recordamos, si no, no lo vamos a volver a leer, pero para que usted lo lea si es que se lo perdió, si es que recién prende la radio, el canal, lo que sea. Bueno, en Éxodo 20, del 18 al 26, donde, bueno, Dios allí le dice a Moisés qué es lo que quiere del pueblo, qué quiere, qué quieren que hagan, que le adoren, obviamente. Principal mandamiento allí, ¿quién es el primero que tiene, quién es el primero en nuestras vidas? ¿Quién debe ser primero en nuestras vidas? Eso habla de una exclusividad, de alguien que quiere ser el único en tu vida, el único en el sentido de que no hay otro Dios. Por eso es que siempre Dios acentuaba cuando decía, no hay otro Dios fuera de mí, no te harás otros dioses, no harás, bueno, hablando de que Dios quiere ocupar el único lugar en nuestras vidas, o el primer lugar en nuestras vidas, por supuesto. Eso es hablar de exclusividad, de saber que es un Dios exclusivo, como decía el pastor el día sábado. Él es un Dios exclusivo y único. Y por ende, lo que pide de nosotros es lo mismo. Por eso ponía el ejemplo esto de firmar ese contrato de exclusividad con Dios. Decir, yo soy exclusivo de Dios. Es saber que no nos vamos a mezclar. Y creo que va a ser muy interesante porque algo que justamente decía el pastor, esto de no mezclarnos. ¿Y a qué se refiere no mezclarnos? No estamos hablando de, como decíamos, no es que vamos a andar en la burbuja de nuestra vida y no y armamos nuestra propia burbuja. Y no, obviamente convivimos en este mundo. Estamos en este mundo, pero no somos del mundo, y así lo dice la Biblia, y después te lo vamos a corroborar y con los textos, por supuesto. Ahora no tenemos mucho tiempo, vamos a leer otro texto, pero muy interesante, porque la Biblia y Jesús mismo, cuando hacía la oración al Padre, decía, guárdalos, líbralos, ellos están en este mundo, no son de este mundo, acentuando eso, de que si bien vivimos y convivimos, como leíamos la parábola de la cizaña y el trigo, justamente no significa que tenemos que ser iguales, porque esa es el meollo del asunto acá, es justamente ser diferentes, mostrar la diferencia de que tenemos a Dios en nuestra vida y que podemos ser distintos y que podemos ser esa luz que el mundo necesita tener en medio de tanta oscuridad que hoy hay, por supuesto. Así que bueno. Pero para ello necesitamos también nosotros tener en claro que Dios es nuestra, que somos exclusivos de Dios y que Él es exclusivo en nuestras vidas. Porque para, justamente, mira qué loco, porque para mostrar que somos luz en la tierra, que somos luz para aquel que no tiene a Dios en su vida, ¿cómo es la cadena? Necesitamos nosotros primeramente tener a Dios como único y exclusivo en nuestra vida. Porque si somos un poco acá y un poco allá, y somos como eso medio, ¿viste esos licuados? Esos licuados que vos no sabés qué es lo que hay en esa licuadora, que hay de todo un poco. Vos decís, ¿qué hay acá? Banana, durazno, manzana, no sabés qué es lo que es. Entonces, bueno, es un licuado. Nuestra vida se transforma en un licuado, señores, en nuestra vida espiritual, estoy hablando en términos espirituales. Cuando tenemos un poco de acá, un poquito de allá, como decía el pastor, bueno, un día cantamos una cosa, otro día cantamos otra, hablando de la adoración, ¿no? Porque el pastor hacía mucho hincapié en esto de cuando venimos a adorar a Dios, cuando venimos a honrarle, cuando nosotros, justamente, ¿a quién honramos? ¿A quién adoramos? Hoy estamos cantando una cosa, mañana cantamos, no sé, la pachanga, ¿no? Hoy estamos adorándole con un corito, pero al rato capaz, no sé, si me estoy cantando la canción, no sé, qué sé yo, no sé, X cantante, no sé, hay tantos cantantes por hoy que no podría mencionar, pero el que sea, el que esté de moda, no sé. Entonces, ¿cómo es que no estamos haciendo una mezcla? ¿No les parece que estamos dejando la exclusividad de Dios o el lugar que debería ser exclusivo de Dios y lo estamos mezclando y nos estamos haciendo un batido en la vida, un licuado, si quieren verlo de esa manera, porque como que la comida siempre es lo más gráfico, ¿no? Nos estamos armando un licuado en nuestra vida que ni siquiera nosotros sabemos qué somos. Somos pera, banana, manzana, ¿qué soy? ¿Qué somos, Señor? Somos sus hijos. Y bueno, como hijos, justamente ocupemos el lugar de hijo de Dios. Si Dios nuestro Padre es exclusivo y Él quiere ser exclusivo en tu vida y en la mía, de la misma manera creo que deberíamos nosotros responder de la misma manera, siendo exclusivos para Él. Y creo que eso va a ser muy interesante porque lo vamos a aprender en la semana, porque uno dice, bueno, ¿qué es ser exclusivo para Dios? ¿Qué sería ser exclusivo? Bueno, una de las cosas, esto que te acabo de mencionar, como decía el pastor, esto de no mezclarnos, pero no mezclarnos. No te estoy diciendo que no hables con tu vecino que no es creyente, porque nada que ver, al contrario, tenemos que hablar con el vecino, pero si vas a hablar de Dios, ahora, si vas a ponerte a hablar de cualquier cosa que no sea Dios, y ahí ya estábamos incursionando en temas que no tienen nada que ver. porque ya nos empezamos a enganchar, ya nos empezamos a enganchar en la conversación chabacana, no sé, en los chistes verdes, y de ahí ya te das cuenta que en vez de nosotros convertir, o sea, que ellos se conviertan a nosotros, nosotros los convertimos a ellos. Nosotros nos terminamos derrapando y dejamos de lado la exclusividad de Dios. ¿Te das cuenta? En esas cosas que parecen tan simples, tan pequeñas y tan triviales o tan del día a día, pero bueno, justamente es que el día a día que vivimos es justamente eso. Convivimos con alguien que no conoce a Dios, convivimos con alguien que tal vez ni siquiera cree en Dios, o convivimos con gente que tal vez te va a hablar mal de Dios. Y si nosotros no tenemos en claro que somos exclusivos de Dios, obviamente que vamos a terminar derrapando y vamos a terminar mezclándonos en el sentido de que haciendo lo que hace el otro. Si el otro roba y yo también robo, porque si el otro lo hace, si el otro se lleva la lapicera al trabajo, yo también me llevo la lapicera al trabajo. Entonces terminamos, viste, como en ese menjunje, en ese sancocho que no terminamos de definirnos qué somos y qué no somos. Yo creo que este tema en la semana nos va a ayudar a definirnos como, y más en este tiempo donde necesitamos, donde el mundo necesita que te definas. El mundo me refiero porque, viste, que ni ellos entienden. Che, ¿este qué es lo que es? Va a la iglesia, pero le pega a la esposa. Va a la iglesia, pero, che, se robó esto. Va a la iglesia, pero hace... ¿Te das cuenta que el mundo está necesitado de gente que tenga clara su identidad? Así te peguen con, no sé, te peguen con palo, te tiren tomate, pero que te tiren tomate es bien. O sea, si no van a tirar tomate, que nos tiren tomate, como lo aprendíamos hace unas semanas atrás, pero por las causas correctas. Por seguirlo a él y por hacer la voluntad del Padre. Si nos tiran tomate por haber hecho lo malo, y nos lo merecemos. ¿Qué querés que te diga? No, te mereces el tomatón, te mereces el palo, te mereces la crítica. Pero si lo hacen porque hacemos la voluntad del Padre, bueno, bienaventurados, dice Jesús, somos bienaventurados. Pero a lo que voy, el mundo necesita gente definida. El mundo necesita que nos definamos. Si somos hijos de Dios, como hijos de Dios, exclusivos de Él, no mezclándonos, no haciendo menjunje, ni sancocho, ni un licuado ahí que no tenemos definido qué somos. Entonces creo que el tema de la semana nos va a llevar a esto, a poder definirnos. Si soy hijo de Dios, soy exclusivo de Él. Entonces vivo como una persona exclusiva para Él. ¿Y qué es vivir exclusivo? Bueno, eso va a ser el desafío de descubrirlo. Y por supuesto que entre ellas, bueno, esto que decía el pastor, ¿a quién vas a adorar? ¿A quién adoras? ¿A quién le cantas? ¿Tus labios? ¿Qué sale de tus labios? ¿Sale bendición o sale maldición? ¿Sale alabanza al Padre o sale la alabanza de, no sé, la pachanga que canta no sé quién? X persona. Bueno, vamos a leer para ir cerrando porque no, ya no tenemos tiempo, nos tenemos que ir. Ustedes saben que los lunes salimos volando. Hoy tenemos capacitación para obreros, así que hay que salir corriendo. Hay que correr, chicos, hay que correr. Bueno, Levítico 26, uno de los textos que el pastor también nos compartía, y acá también nos va a quedar un poquito más claro qué pide Dios de nosotros, ¿no? Uno de los tantos, porque la verdad que la Biblia está llena de textos donde vamos a ir corroborando cómo Dios es un Dios exclusivo. Quiere la exclusividad, señores, quiere tu corazón, mi corazón, pero solamente para Él. No, Él no quiere compartirte con nadie. Él no te quiere compartir con... qué sé yo, no se me ocurre ninguna, la verdad que hay tantos cantando en este momento, qué sé yo, no sé, con Shakira, ponele. No quiere compartirte con Shakira, no quiere compartirte con otro actor, no sé, de Hollywood. No, Él quiere que seas de Él, seamos de Él. No, que estemos un poquito acá, un poquito allá, un poquito en el mundo y un poquito en la iglesia, un poquito acá y probemos a ver qué onda y, como te dije, ¿qué terminamos siendo? Un sancocho. O un sancocho, señores, un cristiano sancochado. Bueno, ¿qué dice Levítico 26:1? No haréis para vosotros ídolos, ni escultura, ni os levantaréis estatuas, ni pondréis en vuestra tierra piedra pintada para inclinaros a ellas, porque yo soy Jehová vuestro Dios. Ahí clarito nos está diciendo que no vayamos haciendo nada de eso. Bueno, en el 2 dice, guardad mis días de reposo y tened en reverencia mi santuario, yo Jehová, ahí está, yo el Eterno, ahí, firmado, viste, yo Jehová, lo firmó él, imagínate, firmado el Eterno, te está escribiendo una carta, a vos que estás del otro lado, ¿qué te está diciendo? Volvemos al uno, no te harás para vosotros o para ustedes, para mí, para todos los que estamos acá, no, es para todos nosotros, no nos haremos ídolos, no serán para ustedes ídolos, ni escultura, ni se levantarán estatuas. Hablando de la idolatría, y como dijimos más temprano y lo hemos aprendido en otra oportunidad también, no está hablando solamente de la idolatría en lo que es en base a lo que es imagen, estatua, que ya conocemos todo por lo general, sino que hoy la idolatría moderna está basada en un montón de cosas. El celular puede ser una idolatría. Idolatramos al celular. Mira, hoy estaba escuchando algo muy interesante, pero ya no tengo tiempo para contártelo porque ya nos tenemos que ir. Pero, ¿cómo nos cuesta a los argentinos, o a la humanidad en realidad, despegarse del celular? Bueno, comprobadísimo entonces. Idolatramos el celular. Decían, hay estudios que se han hecho de cómo al ser humano, a la persona, le cuesta desprenderse del celular. Hay estudios que se están haciendo que muchas personas dicen que están pidiendo a gritos querer dejar del celular, pero es algo como que no lo pueden hacer, que no, como algo como un vicio, justamente, una adicción. Pero escuchaba que estos estudios que se han hecho, que mucha gente, es más, jóvenes también, que están diciendo necesitamos dejar el celular de lado, necesitamos tener unos minutos de paz o momentos donde estemos desenchufados, desconectados. La propia sociedad está pidiendo, che, me tengo que desenchufar, pero claro, saben lo que tienen que hacer, pero no lo hacen. ¿Por qué? Porque les cuesta. ¿Por qué? Porque se ha transformado en una adicción. En otras palabras, podríamos decir nosotros, en idolatría, ¿qué? Cuando algo ocupa el primer lugar en tu vida. Así que ahí tenés uno de los tantos ejemplos que podemos mencionar de esa idolatría moderna, que también puede ser una estatua, también puede ser, obviamente, un ídolo o lo que levantemos en nuestras vidas, o santuarios que no son los santuarios a Dios, en realidad. Entonces, creo que este tema nos va a llevar a reflexionar ¿qué cosas están ocupando la exclusividad de Dios? Dios quiere la exclusividad, señores. Quiere el único lugar. No quiere compartir varios lugares. No es que un poquito acá, un poquito allá. Es el único. Y cuando es el único. Justamente. Dios quiere ser el único en tu vida. El number one, ¿sí? Ahora, nosotros también debemos comportarnos como exclusivos de Dios. Pero bueno, va a ser muy interesante aprenderlo. Mañana no se pierdan la hora, es porque seguramente tendremos muchísimo para aprender acerca del tema de la semana.
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amigos, estamos cerrando la tarde. A ver, por acá. Mar. Mala memoria, eso para mí en todo caso. Mala memoria, ¿qué pasó? Bueno, a ver, por acá nos deja. Bueno, nos deja muchas gracias porque nos habían hecho una pregunta, les respondimos. Bueno, muy bien, no hay problema. Por acá nos dejan. Nos dejan un montón de cosas. A ver, que ya le vamos a. Bueno, sí, ya lo vamos a responder. También es algo interno. Bueno, a ver, por acá, video de TikTok que no los podemos visualizar. Así que, bueno, muchas gracias porque nos dejaban ahí más video de TikTok. Bueno, y creo que ya estaríamos, ¿no? No sé si en el chat tenemos. Sí, tenemos. Bueno, a ver, tengo por acá. Daniela Godoy dice, shalom, bendiciones, hermano. Saludo, entonces, para Daniela que nos dejaba emoji, corazones por allí. Mirta Luan dice, bendiciones, van el eterno, les bendiga. Qué frío, dice, mucha humedad. Les saluda Mirta y Urbano, mi esposo exclusivo. Es nuestro rey. Muy bien. Bueno, estamos en la tierra, pero no pertenecemos. Bendiciones a los pastores, nos deja por acá Mirta. Bueno, un abrazo, Mirta. Un abrazo para ti y para tu esposo. Bueno, y hasta ahí los mensajes, porque ya estamos cerrando. Creo que no tengo nada, estoy revisando. Bueno, ahí estamos. Amigos, hemos disfrutado una tarde excelente. Nos vamos. Será hasta mañana. No se lo ve mañana, entonces que tenemos la hora es y tenemos toda la programación que tiene Gire Medios para ustedes. Pásenlo lindo, disfruten. Feliz lunes para todos. Será hasta mañana. Chau, chau. God.

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